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1: Bendiciones, queridos hermanos. 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
2: 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Estaba cerca la fiesta de los judíos, la de los tabernáculos.
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Buscas

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Buenos días, hermanos y hermanas. Llegamos al 30 de julio de este año 2026. Sí, un 3 y un 0. 30 de julio. Hoy es jueves eucarístico. Hoy es jueves de hora santa. Hoy es jueves. Sí, es un nuevo bello jueves que el buen Dios nos regala a Iglesia a todos para poder disfrutarlo con toda la intensidad. ¿Qué tal? ¿Cómo están? Yo soy su hermano en Cristo, Walter Alberto, junto a Sandrita en esta madrugada de 30 de julio del año 2026. Qué bonito de veras, hermanos, saber que ya varios de ustedes nos han escrito y que ya están conmigo para disfrutar juntos una hora santa, un programa, una reflexión más en Amanece en Sintonía con Jesús y María. 5 de la madrugada ya con 3 minutos. 8 de la noche con 3 minutos. Estás conmigo en la repetición de este programa porque se hace en hora de la noche. Qué bonito, hermanos, saludarles y compartir con ustedes este bello y hermoso día que Diosito nos concede. Como siempre, te invito a que escuches la primera alabanza y te doy ahí el chance que me escribas para que me compartas dónde estás escuchando la radio y así podamos orar juntos en esta bendecida y nueva mañana. Mira esto que escribimos de nuestro puño y letra: para adorar la presencia de Jesús sacramentado. Jueves eucarístico, así comenzamos y tú me escribes para que podamos orar por ti en este nuevo día, en camino a la conversión.

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5: Hoy es jueves eucarístico, hermanos y hermanas, y te voy a dar chancecito para que me puedas escribir y así podamos orar por ti, ya que la oración del jueves es muy especial. La oración del jueves es muy especial, así que te voy a dar chance de que me escribas y me pidas oración. Y después de lo que te voy a contar, espero que la oración, pues sí, la hagas por familiares, por amigos, pero que también me escriba que la oración la quieres hacer por ti, por tu vida, por tu conversión, por vos mismo, hermano, por vos misma, hermana. Esta es la historia, mi querida Sandrita y hermanos oyentes, de un hombre, Sandrita, de 85 años, que ya tenía varios días esperando cirugía. Lo iban a operar de una operación de corazón abierto, y cuando lograron equilibrar sus niveles, no podían que la anestesia lograra su cometido, pues que lo durmiera. Y es porque el anciano tenía preocupación, Sandrita. Mira qué historia, hermano, qué historia, que yo espero que después de que te la cuente tú me escribas: hermano, quiero orar por mí. ¿Sí? Quiero orar por mí. ¿Sí? Quiero orar por mí. Un anciano, Sandra, hermano oyente, 85 años, no podía hacer la anestesia su proceso, pues, producto de que, pues, las preocupaciones no lo dejaban. Y una doctora de estas jóvenes que son amables se acercó y le dijo: don Miguel, tiene que calmarse, tiene que relajarse, porque si no, le dicen, no vamos a poder operarle. Y usted le dice: tiene varios, te repito la palabra, varios días aquí en el hospital. Entonces le dijo don Miguel, con sus 85 años y conectado a toda la máquina y sin poder anestesiarse, le dijo: doctora, ¿cree, le dice, que le puede ir a decir a mis hijos que los huevos están en la alacena de arriba y que las tortillas las dejé dentro de la refri? Y le dijo la enfermera: pero don Miguel, ¿y cuántos años tienen sus hijos? Sí, le dice, yo sé que ya tienen 40 y 45 años, le dice, pero soy yo quien todavía les cocina. No ve que la mamá murió, entonces soy yo quien todavía ellos les ayuda con el aseo, con la comida. Y pobrecito, le dice, yo no tienen, le dice, que quienes hagan la comida. La doctora, sonriente, le dijo: don Miguel, preocúpese por usted, mire que lo vamos a operar, ya tiene varios días acá, y si no se calma, le dice, no vamos a poder, ya sus hijos están grandes. Sí, doctora, le dijo hermano Miguel, solo le dice, hágame un favor, pues, le dice. Ajá, el que quiera, don Miguel, para que se calme. Y aquí es donde viene la reflexión, hermanos y hermanas. Escuchá, Sandrita, aquí es donde viene la reflexión. Le digo entonces don Miguel: bueno, doctora, por lo menos avísele que por estar aquí, pues ya tengo varios días de no estar en la casa. Avíseles eso, avíseles eso, para que ellos sepan que yo estoy aquí. Y murió don Miguel, Sandra. Y aquella doctora se llenó de lágrimas porque dijo: don Miguel, hasta el último instante de su vida solo pensó en los demás y de manera especial en sus hijos, y nunca pensó en sí mismo. ¿Entendiste la historia, Sandrita, hermano oyente? Aparte de pensar en los huevos, en la tortilla, le mandó a decir hermano Miguel que le dijera a sus hijos que él no estaba porque estaba enfermo. O sea que no se habían dado cuenta los amarros, o no sabían que don Miguel estaba en el hospital. O sea que no lo fueron a ver ni vivo ni mucho menos muerto, porque nunca supieron dónde estaba el anciano, porque no les importaba. Ay, hermanos, son palabras duras, pero a veces nosotros no le importamos mucho a la gente. Mire don Miguel preocupado por los huevos y preocupado porque los hijos supieran. ¿Cómo es posible que después de 2 horas, 3 horas, un mediodía, un día entero, usted no sepa dónde está su familiar? O después de 2 días, 3 días, ¿cómo es posible? Pero bueno, muchos de nosotros, como decía ayer el Evangelio de Marta, nos afanamos y pensamos en todos, pero no pensamos en nosotros mismos. Esta es una historia de vida, hermano. Está bueno que ores, que te preocupes por tus hijos, que hagas las cosas, algunas, pero no es posible que llegues a la edad que tenés y todavía le sigas resolviendo las cosas a los demás y te olvides de resolvértelas a ti mismo, a ti misma. Por eso nos afanamos por pagar universidades, por pagar cumpleaños, por pagar lujos, por pagar zapatos, por pagar un montón de cosas, y se te olvida regalarte un poquito de tiempo y de espacio a ti misma, a ti mismo. A mí me dijo algo una ciega hace años, y es una verdad tan grande como este mundo. Uno le puede hacer 999 favores a una persona y mientras se los hagas te va a aplaudir, pero no le hagas el favor número 1000 y te va a odiar. Pues lo mismo pasa para todos, empleados, miembros de iglesia, familia, entorno, lo que sea. Hágale 1900 favores y el uno último no lo hagas. Entonces piensa en ti, piensa en ti, porque si piensas en ti, vas a poder pensar en el mundo. Ahora sí, escribe hermano Walter, ore por mí. Definitivamente que sí. Y yo también lo voy a hacer por mí mismo, por mí mismo, por mí mismo. ¿Sí? Hay una canción bien bonita, Sandrita, que vamos a disfrutar. Se llama Amor de los Amores. Es un canto eucarístico. Pidámosle al Señor que nos ayude a descubrir el primer amor que debemos ser nosotros mismos. Hermano, tú no puedes, como don Miguel, amar más a los demás y no amarte a ti mismo. Es que me da como cosita esta historia a mí, porque yo digo, ¿cómo es posible que don Miguel siga amando tanto a sus hijos cuando sus hijos ni tan siquiera se han preocupado por saber dónde estaba él? Ánimo, hermanos, a preocuparte por ti. Tú eres la persona más importante en el mundo. Tú eres la persona más importante en el mundo. Si tú estás bien, el resto va a estar bien, ¿sí? Me dijo un buen amigo el otro día, que tiene a una mamá muy mal en su salud. Me dijo, Walter, yo lucho, oro por mi madre, pero no puedo, me dijo, derrumbarme, porque al final de la historia, me dijo, solo puedo hacer lo que está en mis manos. Es lo mismo que te digo a ti, hermano. Preocúpate por ti y luego lo demás vendrá por añadidura. Si me escribes, oro por ti. Si me escribes, oro por ti. ¿Sí? Amor de los Amores nos canta Sandrita este jueves, Eucaristo, este programa, que espero que esta historia sea una de las que más lleves a tu corazón. Y si por ahí tienes un hijo mantenido, una hija mantenida, un familiar adagán, esta historia tuvo que calar tu mente y tu corazón. Esto no es de pelear con nadie, esto no es de ponerte triste porque, pucha, tienes razón, el hermano Walter, que es que yo me preocupo por los demás. Reflexiona, esto no es para ponerte triste, esto es para entender que algo este jueves Dios quiere decirte a tu corazón y a mi corazón. Amor de los Amores, en camino a la conversión.

5 de la madrugada, 24 minutos. 5 de la madrugada más 24 minutos. Piensa algo. 5 de la mañana, 24 minutos. Te lo repito, escucha la hora. 5 de la madrugada, 24 minutos. ¿Se volverá a repetir este minuto? ¿Ah? ¿A que no? Solo en este instante es esa hora. No volverá a ser la misma fecha, el mismo mes, el mismo año, y vas a estar exactamente haciendo lo que hoy haces. ¿Ves? Solo hoy. Solo hoy, solo en este momento. Por eso tenemos que disfrutar la vida, porque no se vuelve a repetir. No se vuelve a repetir. No, no se vuelve a repetir, hermano. No se vuelve a repetir, hermana. Esta historia de Miguel está muy bonita, más que una metáfora, es una cruda realidad de la vida. Me compartí anoche Sandrita y me decía, mira Walter, que está muy enferma. Y me daba el nombre de la persona, pero es que quien le quita la vida, me dice, es el hijo, es Bolo. Y es cierto, es duro, una madre, cómo hacerle entender, pero... Y uno mismo que es padre, los que somos papás, miramos a nuestros hijos ángeles, aunque sean diablitos. Pero hermano, hermana, mientras tú te mueres de la tristeza, de la preocupación, en una noche de desvelo, ellos o ella están bailando casabe. Mientras tú te mueres de la preocupación, ellos están riendo y haciendo su vida. Entonces lo único que nos resta por aquellos familiares difíciles es orar, pero que no nos quite la paz, que no nos quite la sonrisa, porque tú te vas a morir como Miguel y todo este mundo va a quedar contigo, y te aseguro que sin ti va a continuar igual o mejor. Entonces pídele al Señor la gran capacidad de poder vivir con lo que tienes y no llenarte de amargura por los demás. Ahora sí, papá bueno, en este jueves eucarístico 30 de julio, papá, yo vengo a presentarte a mis siguientes hermanos, a mi hermana Carmen en Rancho Chiquito y todos sus problemas y sueños. Papá me dejó un audio grande de hermana Carmen, ayúdale, guárdale y acompáñale y bendícele, y que este programa entre a lo más profundo del corazón de Carmen. Padre, te pido por la vida de un hombre que hoy la vida le está sonriendo, mi hermano Giovanni. Sí, Señor, por su esposa, por sus hijos, sí, por la vida de Giovanni. Te pido, Padre, que le ayudes de todo corazón a Giovanni, en todo lo que anhele su corazón. Padre, te pido por la vida de Delmi en el Níspero, ¿sí? Por Antonia, papá, en Ajahuita, por su familia, por ella misma, por la hermana Toñita, te pido, Padre, ¿sí? Por ella te pido, y por toda su familia, por la vida de Lene. Te pido, Padre, por la vida de Martín. Sí, Señor, por la vida de Martín te pido. Por Angelita, Señor, en Cana, en La Paz, por ella. Por ella te pido en esta mañana, Señor. ¿Sí? Por Katie, en Selguapa, te pido, Señor. Y papá, te pido por Katie en Selguapa. Padre, te pido por Belinda. Por Belinda, Padre. Tú conoces, Padre, lo que está viviendo, o pasando, o aclamándote, Belinda, Padre, en la vía. Por Rosa, Señor, por ella, por esta cipote en Estados Unidos, te pido, que es la que más necesita, Padre, que tú la escuches, porque se ha vuelto la viga transversal de su familia. Por ella te pido, Señor, regálale una cosa en esta mañana, sabiduría, sabiduría, Jesús, sabiduría. Por Edgar, sí, por Edgar, por su madre en Chorrerita, Jesús. Te pido por Jessy Saraí en Lempira. Tú conoces lo que está pasando y te está pidiendo, Señor. Carla en Concepción Sur, Señor. Esta buena mujer, por
Carla, te pido, Padre, por sus hijos, por su vida, ¿sí? Por Olivia, por su esposo, por toda la familia, por Olivia, Jesús, para que le ayudes y les concedas fuerza para seguir. Padre, por Loani, que hoy sí te pide, pues por su madre, porque hoy está cumpliendo años. Dale salud a la madre de Loani y a ella también, mucha fuerza para poder seguir adelante. Ayúdanos, Jesús, a todos. Ayúdanos, ayúdanos, ayúdanos a poder entender todo esto. Padre, por Erin te pido, Jesús, allá en Santa Cruz. Por Delmi, allá en Santa Bárbara, Jesús, ¿sí? En el Níspero. Padre, por nosotros, por el que no me ha escrito, por el que está triste hoy y necesita oración. Te lo aclamo y te lo pido, que eres Dios, vives y reina por los siglos de los siglos. Amén, amén y amén. Ánimo, levántate, pues, es el tema que tengo para ti. Ánimo, levántate. En Amanece y en Sintonía con Jesús y María.

es para ti. Que quizás hoy estés atravesando una prueba muy difícil. Ánimo, levántate.

que tu mundo se derrumba. Ven a Jesús. Él siempre estará contigo hasta el fin de la historia.

en la tierra infinitamente seas alabado, mi Jesús sacramentado. ¿Me responden ustedes? En los cielos y en la tierra infinitamente seas alabado. En los cielos y en la tierra infinitamente seas alabado. En los cielos y en la tierra infinitamente sea alabado. Mi querida hermana Rosa, allá en San Antonio de la Libertad, buenos días, delegada y ministra de la Palabra de Dios y Eucaristía. Un abrazo, hermana Rosa. Que Dios le conceda salud este día, hermana bella. Mi querido hermano Patricio, gracias, hermano, por escucharme en cabaña. Que Dios me le bendiga grande, fuerte y poderosamente. Así me saluda un hermano no católico, hermano Patricio. A este hermano me acuerdo yo haberlo conocido allá unos 17 años atrás, viniendo de un concierto. Él no es católico, pero le gusta escuchar Camino a la Conversión. Por internet no me escucha porque él no le entiende esta chunchada, dice. Se llama Cristóbal, es un ser humano de alto valor, es cristiano evangélico. Y siempre que me saluda, hermano Patricio, me dice que Dios le bendiga grande, fuerte y poderosamente, me dice. Hubo por mucho tiempo que me ayudó con el programa. Y si lo recuerdo bien, a mi querido hermano Cristóbal. Saludos, hermano Patricio. Saludos, hermano Patricio. Le amamos en el Señor y deseo que su vida y su entorno esté mega bien, ¿sí? También quiero saludar a mi hermana Rosa, que ya lo hice, ¿verdad? A Rosa en Estados Unidos. A todos los bienhechores que tengo por acá, que Dios les bendiga grande, fuerte, fuerte, fuerte, fuerte y poderosamente, ¿sí? Gracias, hermano, por escucharnos en este nuevo y bendecido día. Te recuerdo que hoy a las 8 en punto de la mañana estoy en vivo en Parroquia Santos Mártires en Hora Santa. Y ahí voy a orar por ti. También hoy voy a estar a las 6 de la tarde en puntito cantando misa primeramente Dios. Este día para mí es bien bonito. Es bien bonito porque oro, canto y bueno. Ayer no quiero dejar contarte esto, hermano Patricio y Rosa en Estados Unidos. Ayer estuve en una Eucaristía muy bonita, en un lugar santo. Aquí en Comayagua queda el monasterio de las Hermanas de la Inmaculada, más conocida como las Hermanas Clarisas. Las Hermanas Clarisas, ayer la hermana Sor María de Jesús celebraba 25 años de sus bodas de plata. 25 años de vida consagrada. Ahí les envié el video. Todos los que son mis amigos tuvieron que haber visto el video. Y el que no me lo pide, tengo un video bien bonito, porque ayer tuve el honor de comer el cuerpo de Cristo de mano. Escuche bien, ¿con quién me codeo yo?, dice Sandrita. Ayer tuve la oportunidad y la bendición de consumir el cuerpo y la sangre de Cristo de mano del nuncio apostólico para Honduras, Monseñor Simón Bolívar Carrión. Sí, Monseñor Simón Bolívar Carrión, un nuncio apostólico, hermano, es la voz del Papa. Es el delegado del Papa, es el representante del Papa. Y ayer estuvo en esta Eucaristía, tuve la bendición de poder estrechar la mano de Fray Gerardo, de mis hermanos siervos adoradores del Divino Amor Eucarístico aquí en Umoya. Tuve la oportunidad de saludar a Fray Celso Toto, un fraile amigo nuestro, franciscano. Y vimos también a Fray Marcos, que está estudiando en Roma. Y ayer pude saludarlo y tomarnos una fotografía. ¡Qué montón de fotografía! ¡Qué montón de gente vi allá, de las Clarisas! Nos tomamos fotos, nos saludamos.

0: sin cámara, sin ahí, a sentarme, a disfrutar la Santa Misa casi 2 horas y muy bonita, una homilía espectacular y muy contento, ¿sí? Venga, tengo una canción bonita para entrar ya al proceso de la oración, Sandrita. Busquemos una de Jesús Sacramentado. Vamos, ay, qué bonita era. No es Jesús Sacramentado, pero sí es bella su letra. Anoche Cristo vino a mí. Es que las dos están bonitas, Sandrita. Vamos a ver. A ver, vamos a ver, hermano. Tengo Anoche Cristo vino a mí e Instrumento de tu Paz. El primero de ustedes que me diga cuál quiere escuchar. A ver. ¿Cuál tenés, Sandrita? Ay, mira quién me está escribiendo, Sandra, Juanita. Cada vez que menciono Clarisa, vuela tu recuerdo a Juanita Honduras, a tu querida hermana monja, religiosa, Clarisa. Sí. Yo también me acuerdo mucho de tu hermana, aquí en el monasterio de las hermanas, Clarisa. Claro que sí. Me acuerdo mucho de tu hermana, de tus padres. Hasta de cariño sé que tu familia siempre le dijo Yana. Sí, ¿verdad? Qué bonito. Ella salvó la familia, Juanita, porque vos, nada, va, hija, de vida religiosa. No, Juanita, estuvo un par de días, Sandrita. Me acuerdo yo que me contó en sus planes, Juanita, que estuvo un par de horas allá en el monasterio de las hermanas Clarisa. Fíjate que sí, Juanita, ayer pensé en vos allá. Sí, porque ahí se ver a tus padres. Ahí se ver a tus padres. Sí, de veras que sí. En el monasterio de las hermanas Clarisa, cuando vivías en Honduras, cuando podías ibas. Qué bonito. La vida franciscana y la vida de nuestras hermanas religiosas. Vamos a ver, Juanita, cómo le decía Francisco a Santa Clara. Vamos a ver, franciscanos, cómo le decía Francisco a Santa Clara. ¿Cómo le decía? ¿Cómo le decía, Sandrita? Francisco, correcto. Ahora que no te hayan escuchado, porque no lo voy a escribir, Juanita. ¿Cómo le decía Francisco a Santa Clara? Que yo me transporto a un mundo tan bonito. Ay, le digo, Señor, aquí me quiero quedar un par de días. Qué bonito se siente ahí, hermano. Un ambiente de paz, un ambiente bonito. Donde las hermanas Clarisa, aquí en la ciudad de Comayagua. Bueno, anoche Cristo vino a mí y vuelvo a orar por ti, hermano. En este jueves bello, en Amanece en Sintonía con Jesús y María.
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3: En los cielos y en la tierra infinitamente seas alabado. En los cielos y en la tierra infinitamente seas alabado. En los cielos y en la tierra infinitamente seas alabado. Ha llegado el momento, hermanos y hermanas, de que juntos hagamos la letanía en reparación a nuestros pecados. Lo hacemos en el nombre del Padre, del Hijo y del Espíritu Santo. Amén. Padre bueno, en este jueves eucarístico que recién inicia, yo, Walter Alberto, indigno servidor tuyo, vengo ante ti, Padre, a presentarte a toda esta iglesia oyente por sus necesidades. Vengo a presentarte, Señor, el que más necesita de esta oración. Te pongo, Jesús, cada sueño, cada anhelo de cada hermano que hoy, hermana, me escucha, a pedirte por sus necesidades, por sus deseos, y también, Padre, por aquellas cosas que mis hermanos tienen que desean cambiar y llevar a la conversión. Yo como Walter también, Padre, en esta mañana te pongo, pues, mi salud, mi familia. Padre, te pongo mi economía, Jesús. Te pongo este mes que hoy es 30, Padre, y todavía necesito resolver alguna necesidad de este mes. Ayúdame, Jesús. Tú me conoces y sabes que vas a proveer para que este mes pueda salir con los compromisos. Padre, vamos a orar ante ti con toda humildad. Hermano, me ayudan todos los que están allá en casita, trabajando o lo que hagan. En el nombre del Padre, del Hijo y del Espíritu Santo. Amén. Infinitamente seas alabado. Infinitamente seas alabado. Infinitamente seas alabado. Bendito seas Dios. Bendito sea tu santo nombre. Bendito sea Jesucristo, verdadero Dios y verdadero hombre. Bendito sea el nombre de Jesús. Bendito sea tu sagratísimo corazón. Bendita sea tu preciosísima sangre. Bendito sea Jesús en el santísimo sacramento del altar. Bendito sea el Espíritu Santo Consolador. Bendita sea la excelsa Madre de Dios, María Santísima. Bendita sea su Santa Inmaculada Concepción. Bendito sea el nombre de María Virgen y Madre. Bendito sea el fruto del vientre. Bendito sea San José, su castísimo esposo. Y bendito sea Dios en sus ángeles y en sus santos. Nos diste, Señor, el pan del cielo. Nos diste, Señor, el pan del cielo. Nos diste, Señor, el pan del cielo. En los cielos y en la tierra infinitamente seas alabado. Infinitamente seas alabado, mi Jesús sacramentado. Ahora todos los que me están escuchando, repitamos juntos: Señor mi Dios, hoy jueves eucarístico, abre mi mente y mi corazón. Te presento todo lo que tengo y lo que soy. Tú me conoces, Jesús, y sabes lo que anhelo. Sabes lo que necesito. Concédeme, Señor, la conversión en mi vida. Enséñame, Jesús, a poder ser agradecido, agradecida. Quédate conmigo y acompáñame en este jueves. Recibo tu bendición en el nombre del Padre, del Hijo y del Espíritu Santo. Amén. Amén. Amén. Amén y amén. Bueno. Bueno, iglesia oyente, con esta oración bella cierro hoy el programa. Me voy, Sandrita, con instrumento de tu paz. ¿Sí? Con instrumento de tu paz. 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Invita a otros a que escuchen la radio. Y deseo de todo corazón, hermano, que este día que inicia sea de gran bendición, como lo espero que sea para mi vida. Que Dios te bendiga, hermano. Instrumento de tu paz. Te repito que la oración tiene poder. La fe mueve montaña y Dios nunca, pero nunca te falla. En camino a la conversión.

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0: el pan del cielo,
1: que en sí contiene todas las delicias.
0: Nos diste, Señor, el pan del cielo,
1: que en sí contiene todas las delicias.
0: Nos diste, Señor, el pan del cielo,
1: que en sí contiene todas las delicias.
0: En los cielos y en la tierra infinitamente seas alabado.
1: Mi Jesús sacramentado.
0: En los cielos y en la tierra infinitamente seas alabado.
1: Mi Jesús sacramentado.
0: En los cielos y en la tierra infinitamente seas alabado.
1: Mi Jesús sacramentado.
0: Padre nuestro que estás en los cielos, santificado sea tu nombre. Venga a nosotros tu reino. Hágase hoy tu voluntad en la tierra como en el cielo.
1: Danos hoy nuestro pan de cada día. Perdona nuestras ofensas como también nosotros perdonamos a los que nos ofenden. No nos dejes caer en la tentación y líbranos del mal. Amén.
0: Dios te salve María, llena eres de gracia. El Señor es contigo. Bendita eres entre todas las mujeres y bendito el fruto de tu vientre, Jesús.
1: Santa María, Madre de Dios, ruega por nosotros los pecadores, ahora y en la hora de nuestra muerte. Amén.
0: Gloria al Padre, gloria al Hijo y gloria al Espíritu Santo.
1: Como era en un principio, ahora y siempre, por los siglos de los siglos. Amén.
0: Gloria al Padre, gloria al Hijo y gloria al Espíritu Santo.
1: Como era en un principio, ahora y siempre, por los siglos de los siglos. Amén.
0: Por la señal de la Santa Cruz de nuestros enemigos, líbranos, Señor Dios nuestro. En el nombre del Padre, del Hijo y del Espíritu Santo. Amén.
1: Señor Jesús, en esta mañana te damos gracias por este día que nos regalas. Un día para disfrutarlo y agradecer a todas las personas que nos escuchan esta mañana, así como los medios de comunicación, Facebook, Walter Alberto Camino a la Conversión, Radio Católica de Comayagua y Camino a la Conversión Radio Online.

0: Infinitamente seas alabado.
1: Mi Jesús sacramentado.
0: Infinitamente seas alabado.
1: Mi Jesús sacramentado.
0: Infinitamente seas alabado.
1: Mi Jesús sacramentado.
0: Oh buen Jesús, amor de los amores, gracias por esta audiencia que nos concede disfrutar este 30 de julio. Gracias Jesús, pan vivo bajado del cielo, que hoy expuesto en el Santísimo Sacramento del altar, nos concedes ese tiempo especial para nosotros los que estamos aquí en el templo y parroquia Santos Mártires, por este valioso momento sagrado que nos concederá vivir a quienes escuchan la radio. Bendice Jesús de manera sobre especial al que más necesita de esta oración, a toda la iglesia Padre que a través de Radio Católica de Comayagua hoy disfrutaremos en tu presencia esta hora santa, a quienes nos escuchan a través de Camino a la Conversión Radio Online, a hermanos y hermanas que hoy siguen la transmisión a través de nuestro Facebook, a los que están a través de los medios y redes, a nosotros que estamos aquí en el templo desde la ciudad de Comayagua. Una sola cosa te pedimos todos juntos: regálanos el don de la fe. Regálanos el don de la fe. Regálanos el don de la fe. En un momento de silencio, hermanas y hermanos, vamos a traer a nuestra mente el arrepentimiento de nuestros pecados. El día de ayer y al despertar hoy, con nuestros pensamientos, con nuestras obras y con nuestras acciones, le fallamos a Dios. Por eso es de católicos bien nacidos, antes de pedir perdón por aquellos pecados que andamos entre el pecho y la espalda, aún aquellos que nadie conoce más que Dios y yo, en un momento de silencio para disfrutar estos sagrados misterios.

0: digamos todos conmigo: Jesús Eucaristía.
1: Jesús Eucaristía.
0: Reconozco que he fallado.
1: Reconozco que he fallado.
0: Y te pido perdón.
1: Y te pido perdón.
0: Y me propongo firmemente.
1: Me propongo firmemente.
0: A no volver a pecar.
1: No volver a pecar.
0: Que esta hora santa.
1: En esta hora santa.
0: Sirva para mi conversión.
1: Sirva para mi conversión.
0: Y la sanidad.
1: Y la sanidad.
0: De mi cuerpo y de mi alma.
1: De mi cuerpo y de mi alma.
0: Lo creo.
1: Lo creo.

0: Padre, que las letanías que vamos a pronunciar con nuestros labios, también las hagamos con el corazón. En esta mañana de 30 de julio, te pedimos, Señor, el don de la fe. Juntos, con el corazón y con nuestros labios, hacemos las letanías.
1: Letanías a Jesús para transformar nuestra fe. Señor, ten piedad de nosotros.
0: Señor, ten piedad de nosotros.
1: Cristo, ten piedad de nosotros.
0: Cristo, ten piedad de nosotros.
1: Señor, ten piedad de nosotros.
0: Señor, ten piedad de nosotros.
1: Padre omnipotente,
2: ten piedad de nosotros.
1: Jesús, Hijo eterno del Padre y Redentor del mundo, sálvanos. Espíritu del Padre y del Hijo y amor infinito del uno y del otro, santifícanos. Trinidad Santísima, óyenos. Espíritu Santo, que procede del Padre y del Hijo, ven a nosotros. Ahora vamos a responder todos, ven a nosotros.
0: Ven a nosotros.
1: Promesa del Padre.
0: Ven a nosotros.
1: Don de Dios Altísimo.
0: Ven a nosotros.
1: Rayo de luz celeste.
2: Ven a nosotros.
1: Fuente de agua viva.
2: Ven a nosotros.
1: Espíritu de amor y de verdad.
2: Ven a nosotros.
1: Fuego abrasador.
2: Ven a nosotros.
1: Autor de todo bien.
2: Ven a nosotros.
1: Unción espiritual.
2: Ven a nosotros.
1: Caridad ardiente.
2: Ven a nosotros.
1: Espíritu de sabiduría.
2: Ven a nosotros.
1: Espíritu de consejo y de fuerza.
2: Ven a nosotros.
1: Espíritu de ciencia y de piedad.
2: Ven a nosotros.
1: Espíritu de temor del Señor.
2: Ven a nosotros.
1: Espíritu de gracia y de oración.
2: Ven a nosotros.
1: Espíritu de paz y de dulzura.
2: Ven a nosotros.
1: Espíritu de modestia y de inocencia.
2: Ven a nosotros.
1: Espíritu consolador.
2: Ven a nosotros.
1: Espíritu santificador.
2: Ven a nosotros.
1: Espíritu que gobiernas la iglesia.
2: Ven a nosotros.
1: Espíritu que llenas el universo.
2: Ven a nosotros.
1: Espíritu de adopción de los hijos de Dios.
2: Ven a nosotros.
1: Ahora vamos a responder. Te rogamos, óyenos.
0: Te rogamos, óyenos.
1: Espíritu Santo, imprime en nosotros el horror del pecado.
2: Te rogamos, óyenos.
1: Espíritu Santo, ven a renovar la faz de la tierra.
0: Te rogamos, óyenos.
1: Espíritu Santo, derrama tus luces en nuestra inteligencia.
2: Te rogamos, Señor, óyenos.
1: Espíritu Santo, graba tu ley en nuestros corazones.
2: Te rogamos, óyenos.
1: Espíritu Santo, abrázanos con el fuego de tu amor.
2: Te rogamos, óyenos.
1: Espíritu Santo, ábrenos el tesoro de tus gracias.
0: Te rogamos,
1: óyenos. Espíritu Santo, enséñanos a orar como se debe.
2: Te rogamos, óyenos.
1: Espíritu Santo, ilumínanos con tus inspiraciones celestiales.
0: Te rogamos, óyenos.
1: Espíritu Santo, concédenos la única ciencia necesaria.
2: Te rogamos, óyenos.
1: Espíritu Santo, inspíranos las prácticas de las virtudes.
2: Te rogamos, óyenos.
1: Espíritu Santo, haz que perseveremos en tu justicia.
2: Te rogamos, óyenos.
1: Espíritu Santo, sé tú mismo nuestra recompensa.
2: Te rogamos, óyenos.
1: Cordero de Dios, que quitas el pecado del mundo, envíanos tu Espíritu Santo. Cordero de Dios, que quitas el pecado del mundo, derrama en nuestras almas los dones del Espíritu Santo. Cordero de Dios, que quitas el pecado del mundo, infúndenos el espíritu de sabiduría y devoción. Ven, Espíritu Santo, llena de tus dones los corazones de tus fieles y enciende en ellos el fuego de tu amor. Envía tu Espíritu Santo y todo será creado y renovarás la faz de la tierra. Oh Dios, que con la luz del Espíritu Santo enseñaste a los fieles la verdad, concédenos conocerla en el mismo Espíritu y gozar siempre de sus consuelos celestiales, por nuestro Señor Jesucristo. Amén.
0: Infinitamente seas alabado.
1: Mi Jesús sacramentado.
0: infinitamente seas alabado.
1: Mi Jesús sacramentado,
0: infinitamente seas alabado.
1: Mi Jesús sacramentado.
0: Jesús, a través de la letanía, hoy te hemos orado y te hemos pedido. En cada una de ellas hemos repetido que venga tu Espíritu a nosotros. En este jueves hemos venido a este lugar, o estamos a través de la radio, porque tenemos temor, queremos dar gracias y muy seguramente tenemos una petición al que lo puede y lo da todo. Pero de nada sirve nuestra petición si no tenemos al Espíritu Santo.

0: La fe. La fe son dos letras que significan mucho en la inmensidad del amor de Dios, y que si esas dos letras pudiésemos llevarlas al corazón, otro mundo para nosotros sería. Cada jueves hemos venido, Jesús, pidiéndote que inundes nuestro corazón de las tres virtudes teologales: la fe, la esperanza y el amor. Ahora, Jesús, ayúdanos pues a todos estos indignos servidores que estamos aquí en el templo, que están a través de la radio y que estamos cargados por cosas que no deberíamos cargarnos, Jesús, pero somos seres humanos y fallamos. Dichoso tú, papá, que tenías las dos divinidades, la humana y la divina. Nosotros solo la humana, pero desde esta humanidad abre hoy nuestro entendimiento para que nuestras cargas, preocupaciones, atribulaciones y enfermedades se vayan llenando de fe.
1: Hoy reflexionaremos sobre un regalo precioso que Dios ha puesto en el corazón del ser humano: la fe. La fe es una de las tres virtudes teologales, junto con la esperanza y la caridad. Estas tres virtudes tienen como finalidad acercarnos a Dios, unirnos íntimamente a Él y guiarnos hacia la vida eterna. Son dones que Dios nos concede por medio de la gracia, especialmente desde el bautismo, para que podamos conocerlo, amarlo y vivir como hijos suyos. Muchas veces nosotros pedimos sanidad, pedimos a Dios que transforme nuestra vida, pero sí es necesario aprender de estas virtudes. Según el catecismo de la Iglesia Católica, la fe es la virtud teologal por la que creemos en Dios y en todos los ojos, porque confiamos en la palabra y en el amor de Dios. La Sagrada Escritura también nos dice que la fe es la garantía de lo que se espera, la certeza de lo que no se ve. La fe no es una simple opinión ni un sentimiento pasajero. Es una certeza que nace de la confianza en Dios. Creer significa abrir el corazón a Dios y permitir que Él transforme nuestra vida. Podemos hacernos esta pregunta: ¿cómo se desarrolla la fe? Bueno, la fe es como una semilla que Dios coloca en nuestro corazón, pero necesita ser cultivada para crecer. Así también es la fe. ¿Cómo se desarrolla? En primer lugar, la fe se desarrolla escuchando la palabra de Dios. Y es ahí cuando nace, cuando conocemos a Dios y escuchamos su mensaje a través de la palabra. Segundo lugar, ¿cómo se desarrolla esa fe? A través de la oración. Porque la oración fortalece nuestra relación con Dios. Cuando hablamos con Él, y también aprendemos a escuchar su voz, y es ahí donde nuestra confianza crece. Tercer aspecto para desarrollar la fe: los sacramentos, especialmente la Eucaristía y la reconciliación, donde recibimos la gracia de Dios y fortalecemos nuestra vida espiritual. Segundo, cuarto y último aspecto para desarrollar la fe: las obras de amor. La fe verdadera se demuestra en la vida diaria mediante el servicio, el perdón y la caridad. Como nos enseña la Escritura, la fe sin obras está muerta. La relación entre fe, esperanza y caridad, estas tres virtudes unidas entre sí. Por ejemplo, la fe, ¿qué es? es la que nos permite conocer a Dios y es cuando abre el camino para encontrarnos con Él. Eso es la fe. Ahora, ¿qué es la esperanza? La esperanza es la que nos ayuda a confiar en Dios y esperar con seguridad sus promesas. ¿Y cuál es esa promesa para nosotros los cristianos? Es nada más y nada más que la salvación eterna. Y la caridad es el amor que viene de Dios y que nos impulsa a amar a Dios sobre todas las cosas y al prójimo como a nosotros mismos. Estas tres virtudes son regalos muy preciosos que el Señor nos regala el día de hoy. Y todas las tres virtudes van, como quien dice, de la mano. No puede faltar ni una ni otra. Y nos hacemos esta pregunta el día de hoy. ¿Mi fe en Dios se refleja verdaderamente en mis palabras, en mis decisiones y acciones de cada día? Lo vamos a responder ahí en nuestro interior. ¿Qué estoy haciendo para fortalecer mi fe mediante la oración, la palabra de Dios y los sacramentos? La otra pregunta es, ¿cómo puedo vivir las virtudes de fe, esperanza y la caridad en mi familia y con las personas que me rodean?
0: Infinitamente seas alabado.
2: Mi Jesús sacramentado.
0: Examen de conciencia. ¿Qué tan grande es mi fe? ¿Estoy creyendo yo en Dios en esta prueba o dificultad que estoy viviendo? ¿Qué entiendo en mi corazón por la frase creo, pero aumenta mi fe? ¿Qué entiendo yo en mi corazón cuando abro mis labios y digo creo, Señor, pero aumenta mi fe? ¿Qué entiendo yo cuando abro mis labios y repito creo, Señor, pero aumenta mi fe? Hermanos, venir ahora a Santa y disfrutar de la calidez del templo o del rasgueo de la guitarra es un signo de cristiano. Pero mayor signo sería llevar estas palabras al corazón. La fe, la certeza de lo que no se ve. Pero también fe, hermanos, es como este ejemplo. Es que afuera haya lluvia y yo saque mi paraguas y siga mi vida. La lluvia significa las pruebas, los problemas, las enfermedades. El paraguas es la fe. Y yo y ustedes representan que a pesar de toda lluvia, de toda tempestad de la vida, salimos con el paraguas de la fe. Existe la posibilidad que nos mojemos, pero no nos vamos a empapar, porque el paraguas nos cubrirá en gran manera y pronto esa lluvia cesará. Y nuestro cuerpo volverá a secarse. Por eso es que la fe no es algo que vamos a encontrar en un lugar o en el otro.

Ayer en el monasterio de las hermanas clarisas, su eminencia reverendísima monseñor Simón Bolívar Carrión, nuncio apostólico para Honduras,

0: De Dios, qué hermoso. Todo centro de oración es el templo vivo del corazón de Dios. En la oración, iglesia, está la fuerza. En la oración, en la contemplación, en la meditación, está la fuerza. Y allí nace la fe. Y hay hombres y mujeres que a lo largo de la historia se han encontrado con esa fe, con ellos mismos y por lógica con Dios. Conoceremos a continuación el santo de hoy. ¿Cuál es el ejemplo? Que tuvo carne y tuvo huesos y pasó también por una vida de dificultades. Conozcamos ahora en este jueves eucarístico el santo de hoy.
1: Hoy 30 de julio la iglesia celebra con alegría la memoria de San Pedro Crisólogo, obispo, doctor de la iglesia y uno de los grandes predicadores de los primeros siglos del cristianismo. San Pedro Crisólogo nació alrededor del año 380 en Imola, Italia. Desde muy joven destacó por su profunda fe, su amor a la iglesia y su deseo de servir a Dios. Fue formado por el obispo Cornelio, quien descubrió en él un gran talento para anunciar el evangelio. Años más tarde fue nombrado obispo de Ravenna, ciudad que entonces era la capital del Imperio Romano de Occidente. Como pastor, dedicó toda su vida a enseñar la palabra de Dios con sencillez, claridad y profundo amor. Sus sermones eran breves, pero llenos de sabiduría y de un profundo contenido espiritual. Por la belleza y la fuerza de su predicación, recibió el sobrenombre de Crisólogo, que significa palabra de oro. No era un hombre que buscaba impresionar con discursos complicados. Hablaba con la sabiduría que nace de la oración y de una vida unida a Cristo. Entre sus enseñanzas encontramos una frase que ha permanecido viva a lo largo de los siglos. Esa frase es: la oración llama, el ayuno obtiene y la misericordia recibe. Estas palabras nos recuerdan que la vida cristiana necesita apoyarse de tres pilares fundamentales, que son la oración. La oración, porque es el diálogo de amor con Dios y la fuente de toda fortaleza espiritual. El segundo es el ayuno, porque nos ayuda a dominar nuestros deseos y a poner a Dios en el centro de nuestra vida. Y la tercera, la misericordia, porque una fe verdadera siempre se traduce en obras de amor hacia el prójimo. San Pedro Crisólogo también nos enseñó que nuestras palabras deben reflejar el amor de Cristo. En un mundo donde muchas veces abunda lo que es la crítica, la división y la indiferencia. Por eso es que Él nos invita el día de hoy a utilizar nuestras palabras para bendecir, para consolar, para animar y anunciar la buena nueva. Su ejemplo especialmente es actual. Cada uno de nosotros puede ser un mensajero del Evangelio en nuestros hogares, en nuestros trabajos y en nuestras comunidades, y en todos los lugares donde Dios nos envía. No hace falta hablar mucho, basta con vivir de manera coherente y dejar que Cristo se refleje en nuestras acciones. El día de hoy pidamos por la intercesión de San Pedro Crisólogo para que el Señor nos conceda un corazón lleno de fe, una lengua que proclame siempre la verdad con caridad y una vida que sea testimonio del Evangelio, y que también aprendamos a escuchar a Dios por medio de la oración. San Pedro Crisólogo,
0: ruega por nosotros. San Pedro Crisólogo,
2: ruega por nosotros.
0: San Pedro Crisólogo,
2: ruega por nosotros.
0: Crisólogo significa palabra de oro. Qué bello fuera, hermano, que todo lo que hoy estamos escuchando significa o significara para nosotros palabra de oro. Palabra de oro. Palabra de oro que transforme mi vida, que me pueda llenar de esa fe que tanto, pero tanto, pero tanto necesitamos. No me dejarán mentir los que están acá en el templo conmigo y a través de la radio. A veces, o quizás este momento, tengamos alguna angustia, alguna preocupación, alguna necesidad grande. Pero si reparamos en la vida de Pedro Crisólogo, si llevamos nuestra mente a lugares donde la dificultad está latente, en un hospital, en una prisión, en alguien que está en la calle sufriendo la soledad o el abandono. Nosotros somos bendecidos, hermanos y hermanas. Somos tan, pero tan bendecidos que tenemos la gracia de estar en esta hora santa sin merecernos. Y aún con tanta bendición, tenemos el corazón lleno de angustia. Tenemos el corazón lleno de miedo. ¿Qué más puede hacer Él? Sí, el que miramos allí en el altar en este momento, ¿qué más tiene que hacer Él para que nosotros le bajemos a la angustia y al miedo que hoy nos abraza? ¿Acaso Él no tiene palabra de oro? ¿Acaso Él no ha dado siempre el ánimo, la vida, milagros? ¿Y por qué hoy estamos angustiados, angustiada, creyendo que es el final o creyendo que lo nuestro no tiene solución? Ahí en el interior, hermanos y hermanas, pidámosle al Señor, danos un corazón como el que le diste a Pedro Crisólogo. Danos un corazón lleno de amor, para que aumente nuestra fe. Respira profundo, hermano y hermana, porque ahora viene el Evangelio. Cada momento desde que inicia la hora santa, nos acercamos a esa oración personal con Él. Acerca pues ahora si puedes y si lo deseas, y si estás en casa, el vaso con agua, tu medicamento. Cierto día dijo una hermana, a mí por tradición en la hora santa no me falla mi vaso con agua. Esto no es tradición, hermanos. Escuchar una hora santa, hacer la oración personal, estar sentado en este templo, no es una tradición. Tiene que ser una bendición, un momento muy especial, deseado, deseado. La oración no es el momento desgarrador para llorar. Hace muchos años dijo una hermana, cante y cuente y dé un tema para que todo el mundo llore. Hermanos, la palabra de Dios, la guitarra, la hora santa, no debe ser aquello que nos dé aturdimiento, sino por lo contrario, No es el hermano que habla el que hace la conversión en nuestra vida. Es cuando yo abro mi corazón ante Jesús, ante Él. Es que no es la hora santa del hermano o de la hermana. No es el monasterio tal o cual. O porque usted vaya a la Basílica de Roma o de Guadalupe o de Suyapa, que ahí está Dios como actuando más ligero. No, no es el lugar, no es la persona, es la relación suya con Dios la que vuelve el milagro. Es el contacto de abrir corazón como Dios opera en cada uno de nosotros. El Evangelio de hoy tiene una gran enseñanza. No es que nos dice, es que me dice el Evangelio. Abramos el corazón, abramos el corazón y escuchemos la proclamación de este santo Evangelio.
1: Lectura del Santo Evangelio según San Mateo. Gloria a ti, Señor Jesús. En aquel tiempo, Jesús dijo a la multitud: el reino de los cielos se parece también a la red que los pescadores echan en el mar y recoge cada clase de peces. Cuando se llena la red, los pescadores la sacan a la playa y se sientan a escoger los pescados. Ponen los buenos en canastos y tiran los malos. Lo mismo sucederá al final de los tiempos. Vendrán los ángeles, separarán a los malos de los buenos y los arrojarán al horno encendido. Allí será el llanto y la desesperación. ¿Han entendido todo esto? Ellos le contestaron: sí. Entonces él les dijo: por eso, todo escriba instruido en las cosas del reino de los cielos es semejante al padre de familia, que va sacando de su tesoro cosas nuevas y cosas antiguas. Y cuando acabo de decir estas parábolas, Jesús se marchó de ahí. Palabra del Señor.
2: Gloria a ti, Señor.
0: Por las palabras del Santo Evangelio.
2: Sean perdonados nuestros pecados en alabanza a ti, oh Cristo.
0: Hermanos y hermanas, ha llegado el momento más bello de esta hora santa. Entrar en esa sintonía con Él. Si tú me estás oyendo a través de la radio y puedes y te nace, escríbeme lo siguiente a través de un mensaje. Si estás conmigo aquí en el templo, repítelo conmigo, por favor. Siempre hemos dicho: creo, Señor, pero aumenta mi fe. Ahora vamos a vivirlo al revés. Vamos a decir: Señor, tengo fe, aumentame.
2: Señor, tengo fe, aumentame.
0: Porque sí tenemos fe, hermano. Si no, no estuviéramos acá. Es que sí tenemos fe. Lo que no la tenemos es grande. Tan grande como para poder vivir feliz en la angustia y en la dificultad. Entonces, Señor, tengo fe. Aumentame. Escríbame eso a través de un mensaje, si está a través de la radio. Señor,
2: tengo fe, aumenta.
0: Medite lo que estamos diciendo. Señor, tengo fe, aumenta. Señor, tengo fe, aumenta. Señor, tengo fe, aumenta. Cuando ustedes y yo nos bañamos, luego de secar nuestro cuerpo y nos aplicamos desodorante y loción, estamos convencidos que nuestro cuerpo ha pasado de estar sucio y ahora está limpio. Ha dejado de estar con un olor no agradable y ahora se convierte nuestro cuerpo en un olor agradable. Eso significa esa certeza que a nuestro cuerpo pasar por el proceso del agua y el jabón llega a un mejor estado. Pues lo mismo es nuestra vida cristiana.

0: acerca tu vaso con agua y acerca tu medicamento si estás en casa. Ponte de rodillas, ponte de rodillas y repite conmigo: Jesús sacramentado,
1: Jesús sacramentado,
0: en ti confío,
1: en ti confío,
0: reconozco,
1: reconozco
0: que te necesito,
1: que te necesito,
0: Padre bueno,
1: Padre bueno,
0: en este jueves,
1: en este jueves,
0: aquí de rodillas,
1: aquí de rodillas, y ante ti
0: te pido
1: con
0: todas mis fuerzas,
1: con todas mis fuerzas,
0: dame fe,
1: dame fe,
0: auméntamela,
1: auméntamela,
0: para que pueda vencer,
1: para que pueda vencer
0: todos mis miedos,
1: todos mis miedos,
0: todos mis temores,
1: todos mis temores.
0: Tú conoces mi vida,
1: tú conoces mi vida, y sabes por qué estoy
0: en esta hora santa,
1: en esta hora santa.
0: Aumenta mi fe,
1: aumenta mi fe.
0: Bendito seas Dios,
1: bendito sea Dios,
0: bendito sea tu santo nombre,
1: bendito sea tu santo nombre,
0: bendito sea Jesucristo, verdadero Dios y verdadero hombre,
1: bendito sea Jesucristo, verdadero Dios, verdadero hombre,
0: bendito sea el nombre de Jesús,
1: bendito sea el nombre de Jesús,
0: bendita sea su preciosísima sangre,
1: bendito sea su preciosísima sangre,
0: bendito seas Jesús en el santísimo sacramento del altar,
1: bendito sea Jesús en el santísimo sacramento del altar,
0: bendito sea tu sacratísimo corazón,
1: bendito sea tu sacratísimo corazón,
0: bendito sea el Espíritu Santo Consolador,
1: bendito sea el Espíritu Santo Consolador,
0: bendita sea la excelsa Madre de Dios, María Santísima,
1: bendita sea la excelsa Madre de Dios, María Santísima,
0: bendita sea su gloriosa Asunción,
1: bendita sea su gloriosa Asunción,
0: bendita sea su Santa e Inmaculada Concepción,
1: bendita sea su Santa e Inmaculada Concepción,
0: bendito sea el nombre de María Virgen y Madre.
1: Bendito sea el nombre de María Virgen y Madre.
0: Bendito sea el fruto del vientre.
1: Bendito sea el fruto del vientre.
0: Bendito sea San José, su castísimo esposo.
1: Bendito sea San José, su castísimo esposo.
0: Bendito sea Dios en sus ángeles y en sus santos.
1: Bendito sea Dios en sus ángeles y en sus santos.
0: Nos diste, Señor, el pan del cielo,
1: que en sí contiene todas las bendiciones.
0: Mire lo que vamos a hacer así de rodillas como está. Se va a tomar el medicamento y el agüita, y si no tiene ningún signo en sus manos y está conmigo aquí en el templo, mire qué bonito lo que vamos a repetir, y se lo vamos a pedir a Él, a Jesús, el que conoce qué parte del cuerpo le duele y qué situación hoy está viviendo. Esta hora santa no es bonita por las palabras. Esta hora santa es bella porque usted la hace bella cuando habla con Dios. Mire qué bonito lo que le va a decir, respirando profundo, ahí de rodilla, viéndole a Él. Mire qué hermoso lo que le va a decir. Señor,
1: Señor,
0: bendíceme a mí.
1: Bendíceme a mí.
0: Señor,
1: Señor,
0: bendíceme a mí.
1: Bendíceme a mí.
0: Eso repítalo cuantas veces su corazón y sus labios se lo permitan. Mírelo. Tóquese la parte del cuerpo donde hay un posible dolor.

Bendíceme a mí. Respire tan profundo como pueda. Abandone un poco las fuerzas de sus hombros, de su espalda. Mírelo, imagíneselo. Señor, bendíceme a mí. Señor, bendíceme a mí. Señor, bendíceme a mí. Señor, bendíceme a mí. Tómate el agua, el

0: afloja tu espalda, tus caderas, tus piernas, tu cabecita, tócate la parte donde hay un posible malestar y síguele diciendo: Señor, bendíceme a mí. Señor, bendíceme a mí. Señor, bendíceme a mí. Señor, bendíceme a mí. Respira tan profundo como pueda y levántate si estabas de rodillas y siéntate. Y ahora, solo en tu mente, no con tus labios, vas a respirar toda esta oración. Respira, piensas y lo miras. Respira, piensas y lo miras. Ahora, Señor Jesús, Jesús sacramentado, comienzo mi día. Creo firmemente que me has bendecido. Inicio mi día de labores con toda mi gana y con toda tu bendición. Amén. Ahí en el interior, hermano, hermana, sentado como está, vas a hacer la oración del Padre Nuestro en silencio. Todos. Padre Nuestro, que estás en el cielo, santificado sea tu nombre. Venga a nosotros tu reino. Hágase tu voluntad en la tierra como en el cielo. Danos hoy el pan de cada día. Perdona nuestras ofensas, como también nosotros perdonamos a quienes nos ofenden. No nos dejes caer en la tentación y líbranos del mal. Contigo voy, Virgen pura, y en tu poder voy confiar. Pues yendo de ti amparada, mi alma volverá segura. Dulce Madre, no te alejes, tu vista de mí no aparte. Ven conmigo a todas partes y solo nunca nos dejes. Ya que nos proteges tanto como verdadera Madre, haz que nos bendiga el Padre,
1: el Hijo, el Espíritu Santo. Amén.
0: Hermanos y hermanas, hemos llegado al final de esta hermosa hora santa. Que el buen Dios te siga acompañando, siga bendiciendo tu vida. Y al salir de este momento íntimo con Dios de aquí del templo, o te levantes porque culmine la hora santa, lleva un solo propósito en tu mente y corazón: voy a disfrutar este día. A pesar de todo, voy a disfrutar este día. A pesar de todo, voy a disfrutar este día. Este día es único y es irrepetible. Aunque tengas situaciones, después de esta oración, tu vida ya no es igual. Recibe la bendición y santíguala. Que te bendiga en toda la extensión de la palabra el Padre, el Hijo, el Espíritu Santo. Amén. Y como buenos franciscanos, recibimos todos un fraterno saludo de paz y bien.
1: Paz y bien.

0: El reloj más antiguo de América, ubicado en la torre de la Catedral de Comayagua, te proporciona la hora.
1: Son las 10 de la noche. ¿Cómo?

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4: Juan no sabía qué regalarle a su novia en el día de su cumpleaños. Finalmente, con un trozo de corcho, le hizo un corazón con un agujero en el medio. ¿Qué quiere decir esto?, le preguntó la chica. Él, mirándola con gran ternura, le respondió: Raquel, tú y yo nos amamos mucho, pero en tu corazón y en mi corazón siempre habrá un agujero, un vacío, una soledad que solo el amor de Dios puede llenar completamente. Gracias por colmar mi corazón, Jesús.

0: 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Esperamos que su sueño sea reparador y profundo. 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
1: Cristo lo es todo para nosotros. En Él encontramos plenitud de vida y de sentido. Si estás oprimido por la injusticia, Él es la justicia. Si tienes necesidad de ayuda, Él...
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2: Si conocieras el amor que Dios te tiene, si descubrieras lo que Él te quiere regalar,

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1: Jesús hablaba a los discípulos y a la multitud.
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6: San Carlos Acuti, el santo moderno, el santo de la juventud. San Carlos Acuti nació en Londres, Reino Unido, el 3 de mayo de 1991, pero creció en Milán, Italia, donde su familia no era practicante, aunque él desarrolló una fe ardiente. Desde pequeño, mostró una devoción excepcional por la Eucaristía y la Virgen María, pidiendo hacer su primera comunión a los 7 años y asistiendo a misa diaria, rezando el rosario y confesándose frecuentemente. Dotado para la informática, aprendió a programar y diseñar sitios web, utilizando estas habilidades para crear una exposición virtual sobre milagros eucarísticos, la cual ha sido vista por millones. Ciberapóstol. Se le conoce como el ciberapóstol de la Eucaristía por su labor de evangelización digital, demostrando que la fe se puede vivir en el mundo moderno, incluso con videojuegos y tecnología. En 2006, a los 15 años, fue diagnosticado con leucemia fulminante, ofreciendo su sufrimiento por la Iglesia. Falleció el 12 de octubre de 2006 y pidió ser enterrado en Asís, Italia, convirtiéndose su tumba en lugar de peregrinación. Fue beatificado por el Papa Francisco en 2020, tras un milagro en Brasil, y fue canonizado en 2025, siendo el primer santo millennial. Carlo Acutis es un modelo para los jóvenes, mostrando que la santidad es accesible en la vida ordinaria y a través de la tecnología, animando a una fe auténtica y alegre. Su tumba en Asís, donde se le ve vestido de manera informal, jeans y zapatillas, es un punto de atracción para jóvenes de todo el mundo.
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7: En los ojos.

Oración para los esposos. Señor, haz de nuestro hogar un sitio de tu amor. Que no haya injuria porque tú nos das comprensión. Que no haya amargura porque tú nos bendices. Que no haya egoísmo porque tú nos alientas. Que no haya rencor porque tú nos das el perdón. Que no haya abandono porque tú estás con nosotros. Que sepamos marchar hacia ti en nuestro diario vivir. Que cada mañana amanezca un día más de entrega y sacrificio. Que cada noche nos encuentres con más amor de esposos. Haz, Señor, de nuestras vidas que quisiste

por tu camino, que nos esforcemos en el consuelo mutuo, que hagamos del amor un motivo para amarte más, que demos lo mejor de nosotros para ser felices en el hogar, que cuando amanezca el gran día de ir a tu encuentro, nos concedas el hallarnos unidos para siempre en ti. Amén.

Señor, postrado en tu presencia, reconociendo, Señor, mi pequeñez ante tu grandeza, quiero expresarte lo que en este momento estoy sintiendo.

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El reloj más antiguo de América, ubicado en la torre de la Catedral de Comayagua, te proporciona la hora. Son las 11 de la noche, como los 11 discípulos que quedaron.

Oración para los esposos. Señor, haz de nuestro hogar un sitio de tu amor. Que no haya injuria porque tú nos das comprensión. Que no haya amargura porque tú nos bendices. Que no haya egoísmo porque tú nos alientas. Que no haya rencor porque tú nos das el perdón. Que no haya abandono porque tú estás con nosotros. Que sepamos marchar hacia ti en nuestro diario vivir. Que cada mañana amanezca un día más de entrega y sacrificio. Que cada noche nos encuentre con más amor de esposos. Ah, Señor de nuestras vidas que quisiste.

0: por tu camino. Que nos esforcemos en el consuelo mutuo. Que hagamos del amor un motivo para amarte más. Que demos lo mejor de nosotros para ser felices en el hogar. Que cuando amanezca el gran día de ir a tu encuentro, nos concedas el hallarnos unidos para siempre en ti. Amén. Sagrada Familia,
1: ruega por nosotros.
2: Señor Jesús y Madre Santísima, gracias por mi vida, mi familia y mi trabajo. Reconozco que he fallado y te pido perdón. Enséñame a dar sin medida y a compartir lo que tengo, a ver en los demás un digno reflejo tuyo. Lo que hoy es mi prueba, por fe, mañana será mi testimonio. Dos cosas tan solo te pido: no me des riqueza ni pobreza, porque en la riqueza me puedo olvidar de ti, y en la pobreza puedo llegar hasta blasfemar. Dame tan solo la ración de pan de cada día y conduce mi mente y corazón camino a la conversión. Amén.
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0: Queridos hermanos y hermanas, Camino a la Conversión Radio Online te invita a reflexionar en este momento sobre los 10 mandamientos, guía de amor que Dios nos dejó para vivir en paz y en armonía. El primer mandamiento nos llama a amar a Dios sobre todas las cosas, poniéndolo siempre en el centro de nuestra vida. El segundo nos recuerda a respetar su santo nombre con fe y reverencia. El tercero nos invita a santificar las fiestas, dedicando tiempo a Dios y a la oración. El cuarto mandamiento nos enseña a honrar a nuestros padres, valorando su amor y su esfuerzo. El quinto nos llama a respetar la vida, cuidando de los demás con amor. El sexto nos invita a vivir con pureza y dignidad. El séptimo nos enseña la honestidad, a no robar y respetar lo ajeno. El octavo nos llama a vivir en la verdad, evitando la mentira. El noveno nos invita a cuidar nuestros pensamientos y deseos. Y el décimo nos enseña a no envidiar, sino a vivir con gratitud. Que estos mandamientos sean luz en nuestro camino diario. 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

0: ¿Quieres alcanzar el éxito? Te comparto estos bonitos secretos. Sé esclavo de los libros hoy, para que no seas esclavo de los hombres mañana. Si no tienes tiempo hoy para abrir un libro, mucho menos lo tendrás mañana para abrir un negocio. Cuando tu conocimiento crece, la oportunidad aparece. No le pidas a Dios un buen trabajo, pídele mejor ser dueño de tu propia empresa. Dios te quiere humilde de corazón, mas no del bolsillo. Comienza hoy en lo pequeño, pero piensa en grande. Procura hablar más de tus bendiciones que de tus problemas. Comienza a agradecer más y a quejarte menos. El rico le da empleo a su dinero. El pobre le da empleo a su tiempo. Atención, cuesta $0 pensar como millonario. Aprovecha la oferta. La pereza es amiga de la pobreza. No te juntes con ella. No ahorres lo que te queda después de gastar. Gasta lo que te queda después de ahorrar. La gente rica tiene grandes bibliotecas. Los pobres tienen grandes televisores. Recuerda, el rico se educa, mientras el pobre descansa. Nunca permitas que alguien que renunció a sus sueños te cuestione los tuyos. Queda rotundamente prohibido escuchar críticas constructivas de aquellos que nunca han construido nada. No conozco la clave del éxito, pero sí conozco la clave del fracaso, y es querer complacer a todo el mundo. El mundo no cambia por tus pensamientos, cambia por tus acciones. La mejor forma de ayudar a los pobres es no siendo uno más de ellos. Trabaja duro y en silencio, y deja que tu éxito haga todo el ruido que quiera. El dinero no se gana trabajando, se gana pensando. Si no, los que trabajan de 8 a 5 serían millonarios. Nunca te compares con nadie. Siempre habrá personas más grandes y más pequeñas que tú. Sé tú mismo. El pan no está duro. Duro es no tener pan. El éxito para ti comienza hoy.
1: Oración para los esposos. Señor, haz de nuestro hogar un sitio de tu amor. Que no haya injuria porque tú nos das comprensión. Que no haya amargura porque tú nos bendices. Que no haya egoísmo porque tú nos alientas. Que no haya rencor porque tú nos das el perdón. Que no haya abandono porque tú estás con nosotros. Que sepamos marchar hacia ti en nuestro diario vivir. Que cada mañana amanezca un día más de entrega y sacrificio. Que cada noche nos encuentre con más amor de esposos. Ah, Señor de nuestras vidas, que quisiste

por tu camino. Que nos esforcemos en el consuelo mutuo. Que hagamos del amor un motivo para amarte más. Que demos lo mejor de nosotros para ser felices en el hogar. Que cuando amanezca el gran día de ir a tu encuentro, nos concedas el hallarnos unidos para siempre en ti. Amén. Sagrado.

Juan no sabía qué regalarle a su novia para el día de su cumpleaños. Finalmente, con un trozo de corcho, le hizo un gran corazón con un agujero en el medio. ¿Qué quiere decir esto?, le preguntó la chica. Él, mirándola con gran ternura, le respondió: Raquel, tú y yo nos amamos mucho, pero en tu corazón y en mi corazón siempre habrá un agujero, un vacío, una soledad que solo el amor de Dios puede llenar completamente. Gracias por colmar mi corazón, Jesús.

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El reloj más antiguo de América, ubicado en la torre de la Catedral de Comayagua, te proporciona la hora. Son las 12 de la madrugada, como los 12 discípulos.

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Querido hermano, querida hermana, hoy te acercas a esta oración para encontrar bendición, para recibir bendición y para poder dar bendición. Deja todo lo que estés haciendo y cierra tus ojos. Siente tus pies en el suelo. Respira profundo, de tal manera que sientas el aire llenar todo tu ser. Y exhala suavemente, permitiendo que tus pulmones suelten todo el aire. Luego haz una pausa y vuelve a tomar aire. Vuelve a tomar la vida. Manténla unos instantes retenida dentro de ti. Ahora, despréndete de ella y suelta el aire. Déjalo ir, exhalando suavemente. Date cuenta que de estos dos movimientos depende toda tu vida, de tu capacidad de tomar el aire al inspirar y de tu capacidad de soltarlo al expirar. De estos dos movimientos depende toda tu vida, de tu capacidad de tomar y de tu capacidad de soltar. Toma nuevamente aire, inspira, repitiendo la palabra: tomo la vida que el Señor me regala. Inspira y toma la paz que tu Dios te regala en este momento. Inspira y di: tomo toda la confianza y la fe que el Espíritu Santo está dándome en estos instantes. Inspiro y tomo. Inspiro y tomo la vida. Y ahora, cuando inspires otra vez, cuando tomes el aire, cuando tomes de nuevo la vida y te llenes, retén el aire, retén la vida.

momento en tu interior. No la sueltes tan rápido. Aguanta unos instantes con este aire, con esta vida dentro de ti. Y ahora ve soltando, ve dejando ir lentamente. Ve soltando, ve dejando ir el aire en tu exhalación. Mientras exhalas, repites en tu interior: ahora suelto. Ahora me desprendo. Ahora dejo ir. Ahora me permito quedarme libre y vacío. Libre. Liviano.

De estos dos movimientos depende toda tu vida, de tu capacidad de tomar y de tu capacidad de soltar. De estos dos movimientos depende tu salud mental y tu salud espiritual. De inspirar para tomar la vida y de expirar para desprenderte de todo. Tomar, soltar, llenarme, dejar ir. De estos dos movimientos depende todo. Querido hermano, querida hermana, hoy te acercas a esta oración para encontrar bendición, para recibir bendición y para poder dar bendición. La bendición implica la libre y amorosa decisión de Dios de darte todo su favor, de llenarte de todo su amor y de que goces de su salvación para que tu vida sea plena, fructífera, con sentido, enriquecedora y fecunda. La bendición también implica tu propia capacidad de recibirla, de tomarla, de percibirla, ya que al igual que cuando tenemos mal el estómago porque hemos comido algo de mala calidad, aunque tengamos frente a nosotros una mesa rica en exquisitos manjares, no podremos disfrutar de ellos, porque nuestro estómago no está preparado. Así sucede con la bendición. Para recibir la bendición, necesitamos un estómago, una capacidad, una disposición interior para tomarla. Dios quiere llenarte de todos sus manjares, de toda la abundancia de su paz, de su amor, de su prosperidad, de su alegría. Prepárate para recibirla, aquí y ahora. Mientras sigues inspirando y expirando, mientras sigues tomando y soltando.

El reloj más antiguo de América, ubicado en la torre de la Catedral de Comayagua, te proporciona la hora. Es la 1 de la madrugada.

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Saludos, hermano Walter, desde Chicago, Illinois, de parte de su amigo Osman Fonseca, deseándole éxitos en todos sus proyectos y muy especialmente en este que acaba de iniciar, en este programa Camino a la Conversión. Un abrazo fraterno para todos sus radioescuchas. Solamente decirles lo siguiente: nunca dejes de alabar ni de glorificar el nombre de Dios. En los buenos y en los malos momentos, alaba el nombre de nuestro Dios. ¿Sabes por qué? Porque en el cielo los ángeles siempre le están cantando a Dios. Pero quiero decirte lo siguiente: cuando tú le cantas a Dios, Él manda a callar a sus ángeles solo para escuchar tu voz. Bendiciones para todos. Amén.

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¿Para qué me sirven tantas cosas? Tantas idas y vueltas. ¿De qué me sirve todo el dinero del mundo? Todo el poder, todo el placer, todo el éxito. Si me pierdo a mí misma, si no logro encontrarte, Señor.

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El reloj más antiguo de América, ubicado en la torre de la Catedral de Comayagua, te proporciona la hora. Son las 2 de la madrugada. Como las 2.

0: instrumento de tu paz. Donde haya odio, lleve yo tu amor. Donde haya oscuridad, tu luz. Donde haya duda, fe en ti. Hazme un instrumento de tu paz, que lleve tu esperanza por doquier. Donde haya injuria, tu perdón. Donde haya pena, tu gozo. Maestro, ayúdame a nunca buscar, a no ser consolado, sino consolar. A no ser entendido, sino entender. A no ser amado, sino amar. Hazme un instrumento de tu paz. Es perdonando quien nos das perdón. Es dando a todos como tú nos das. Muriendo en ti es que volvemos a nacer.
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El reloj más antiguo de América, ubicado en la torre de la Catedral de Comayagua, te proporciona la hora. Son las 3 de la madrugada, como las 3 divinas personas de la Santísima Trinidad.

quiero compartir contigo frases que te ayudarán en la vida. Si un buen católico quieres ser, de Jesús y María debes aprender. Número 1. El que no vive para servir, no sirve para vivir. Número 2. Las cosas materiales son buenas si tú las tienes, no si ellas te tienen a ti. Número 3. El que juzga no perdona y el que perdona no juzga. Número 4. Prefiero andar a pie que en caballo prestado. Número 5. Si quieres que te respeten, comienza a respetarte tú mismo. Número 6. La grandeza de un ser humano no está en su altura, sino en su corazón. Número 7. Rico no es el que más tiene, sino el que menos necesita. Número 8. No tengo lo que quiero, pero quiero lo que tengo. Número 9. Solo la exigencia nos lleva a la excelencia. Número 10. Quien ha encontrado un amigo, ha encontrado un tesoro. Y yo te encontré a ti. No lo olvides, el día de cambiar es hoy.

Señor, queremos darte gracias porque estás en medio de nosotros y hemos venido hasta tu presencia seguros que tú estás con nosotros. Por eso testificamos que aquí estás.

y adoramos, oh Dios, porque eres Padre que nos ha creado, porque eres Hijo que nos ha redimido, muriendo en la cruz y resucitando, porque a través de tu Espíritu continúas presente en medio de tu Iglesia. Gracias, oh Trinidad Santa.

0: Muy buenos días, muy buenas tardes, muy buenas noches a ustedes que están escuchando esta radio online Camino a la Conversión, que coordina el hermano Walter Alberto. 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Por lo tanto, en este día les saludamos desde la parroquia San Juan Pablo II. Padre Leonidas Rodríguez Cantor, párroco. Padre Cristian Javier Rivera Rivera, vicario parroquial. Nuestro saludo a todos los oyentes de Camino a la Conversión Radio.
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Señor Jesús y Madre Santísima, gracias por mi vida, mi familia y mi trabajo. Reconozco que he fallado y te pido perdón. Enséñame a dar sin medida y a compartir lo que tengo, a ver en los demás un digno reflejo tuyo. Lo que hoy es mi prueba, por fe, mañana será mi testimonio. Dos cosas tan solo te pido.

El reloj más antiguo de América, ubicado en la torre de la Catedral de Comayagua, te proporciona la hora. Son las 4 de la madrugada. Como

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0: Padre nuestro que estás en el cielo.
1: Santificado sea tu nombre.
0: Venga a nosotros tu reino.
1: Hágase tu voluntad, así en la tierra como en el cielo.
0: Danos hoy nuestro pan de cada día.
1: Y perdona nuestras ofensas,
0: como también nosotros perdonamos a quienes nos ofenden.
1: Y no nos dejes caer en tentación.
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0: El ángel del Señor anunció a María.
1: Y concibió por obra y gracia del Espíritu Santo.
0: He aquí.
2: Creo en un solo Dios, Padre Todopoderoso, Creador del cielo y de la tierra, de todo lo visible y lo invisible. Creo en un solo Señor Jesucristo, Hijo único de Dios, nacido del Padre antes de todos los siglos. Dios de Dios, luz de luz, Dios verdadero de Dios verdadero, engendrado, no creado, de la misma naturaleza que el Padre, por quien todo fue hecho, que por nosotros los hombres y por nuestra salvación bajó del cielo y por obra del Espíritu Santo se encarnó de María, la Virgen, y se hizo hombre, y por nuestra causa fue crucificado en tiempos de Poncio Pilato, padeció y fue sepultado, y resucitó al tercer día según las Escrituras, y subió al cielo, y está sentado a la derecha del Padre, y de nuevo vendrá con gloria para juzgar a vivos y muertos.

0: vamos a considerar los misterios dolorosos que se rezan martes y viernes.
1: Trae a tu memoria lo que sucedía en el corazón de nuestra Madre del Cielo al pie de la cruz. Es tan intenso su dolor que permanece impertérrita ante su Hijo crucificado, pero no puedes decir que haya sido abandonada. Al contrario, ¿cuándo la amó más y mejor que cuando sufría y ni siquiera le era posible llorar?
0: Primer misterio doloroso, la agonía en el huerto de los olivos.
1: Padre nuestro que estás en el cielo, santificado sea tu nombre, venga a nosotros tu reino, hágase tu voluntad en la tierra como en el cielo.
2: Danos hoy nuestro pan de cada día, perdona nuestras ofensas, como también nosotros perdonamos a los que nos ofenden. No nos dejes caer en la tentación, y líbranos del mal. Amén.
0: Jesús llegó con ellos al huerto llamado Getsemaní, y comenzó a entristecerse y a angustiarse.
1: Dios te salve María, llena eres de gracia, el Señor es contigo. Bendita tú eres entre todas las mujeres, y bendito es el fruto de tu vientre Jesús.
2: Santa María, Madre de Dios, ruega por nosotros pecadores, ahora y en la hora de nuestra muerte. Amén.
0: Después les dijo, mi alma está mortalmente triste, quedaos aquí y velad conmigo.
1: Dios te salve María, llena eres de gracia, el Señor es contigo. Bendita tú eres entre todas las mujeres y bendito es el fruto de tu vientre Jesús.
2: Santa María, Madre de Dios, ruega por nosotros pecadores, ahora y en la hora de nuestra muerte. Amén.
0: Y apartándose un poco, se postró con el rostro en tierra y oró.
1: Dios te salve María, llena eres de gracia, el Señor es contigo. Bendita tú eres entre todas las mujeres y bendito es el fruto de tu vientre Jesús.
2: Santa María, Madre de Dios, ruega por nosotros pecadores, ahora y en la hora de nuestra muerte. Amén.
0: Padre, si quieres, aparta de mí este cáliz, pero que no se haga mi voluntad, sino la tuya.
1: Dios te salve María, llena eres de gracia, el Señor es contigo. Bendita tú eres entre todas las mujeres y bendito es el fruto de tu vientre Jesús.
2: Santa María, Madre de Dios, ruega por nosotros pecadores, ahora y en la hora de nuestra muerte. Amén.
0: Y mientras oraba, se le apareció un ángel venido del cielo y lo confortaba.
1: Dios te salve María, llena eres de gracia, el Señor es contigo. Bendita tú eres entre todas las mujeres y bendito es el fruto de tu vientre Jesús.
2: Santa María, Madre de Dios, ruega por nosotros pecadores, ahora y en la hora de nuestra muerte. Amén.
0: Y entrando en agonía, oraba sin cesar.
1: Dios te salve María, llena eres de gracia, el Señor es contigo. Bendita tú eres entre todas las mujeres y bendito es el fruto de tu vientre Jesús.
2: Santa María, Madre de Dios, ruega por nosotros pecadores, ahora y en la hora de nuestra muerte. Amén.
0: Y su sudor era como gotas de sangre que caía sobre la tierra.
1: Dios te salve María, llena eres de gracia, el Señor es contigo. Bendita tú eres entre todas las mujeres y bendito es el fruto de tu vientre Jesús.
2: Santa María, Madre de Dios, ruega por nosotros pecadores, ahora y en la hora de nuestra muerte. Amén.
0: Viene donde los discípulos y los encuentra durmiendo y les dice, ¿no habéis podido siquiera una hora velar conmigo?
1: Dios te salve María, llena eres de gracia, el Señor es contigo. Bendita tú eres entre todas las mujeres y bendito es el fruto de tu vientre Jesús.
2: Santa María, Madre de Dios, ruega por nosotros pecadores, ahora y en la hora de nuestra muerte. Amén.
0: Velad y orad, para que no caigáis en tentación.
1: Dios te salve María, llena eres de gracia, el Señor es contigo. Bendita tú eres entre todas las mujeres, y bendito es el fruto de tu vientre Jesús.
2: Santa María, Madre de Dios, ruega por nosotros pecadores, ahora y en la hora de nuestra muerte. Amén.
0: El espíritu dispuesto está, mas la carne es débil.
1: Dios te salve María, llena eres de gracia, el Señor es contigo. Bendita tú eres entre todas las mujeres, y bendito es el fruto de tu vientre Jesús.
2: Santa María, Madre de Dios, ruega por nosotros pecadores, ahora y en la hora de nuestra muerte. Amén.
1: Gloria al Padre, al Hijo y al Espíritu Santo.
2: Como era en el principio, ahora y siempre, por los siglos de los siglos. Amén.
1: María, Madre de Gracia, Madre de Misericordia.
3: En la vida y en la muerte, ampáranos, Gran Señora.
0: Segundo misterio doloroso. Jesús es azotado y atado a la columna.
1: Padre nuestro que estás en el cielo, santificado sea tu nombre, venga a nosotros tu reino, hágase tu voluntad en la tierra como en el cielo.
2: Danos hoy nuestro pan de cada día, perdona nuestras ofensas, como también nosotros perdonamos a los que nos ofenden. No nos dejes caer en la tentación, y líbranos del mal. Amén.
0: Después de atar a Jesús, lo entregaron a Pilato, y este le preguntó, ¿eres tú el rey de los judíos?
1: Dios te salve María, llena eres de gracia, el Señor es contigo. Bendita tú eres entre todas las mujeres y bendito es el fruto de tu vientre, Jesús.
3: Santa María, Madre de Dios, ruega por nosotros pecadores, ahora y en la hora de nuestra muerte. Amén.
0: Contestó Jesús, mi reino no es de este mundo, pero como dices, soy rey.
1: Dios te salve María, llena eres de gracia, el Señor es contigo. Bendita tú eres entre todas las mujeres y bendito es el fruto de tu vientre, Jesús.
3: Santa María, Madre de Dios, ruega por nosotros pecadores, ahora y en la hora de nuestra muerte. Amén.
0: Yo para eso nací y para eso vine al mundo, para dar testimonio de la verdad, y todo el que es de la verdad, escucha mi voz.
1: Dios te salve María, llena eres de gracia, el Señor es contigo. Bendita tú eres entre todas las mujeres y bendito es el fruto de tu vientre, Jesús.
3: Santa María, Madre de Dios, ruega por nosotros pecadores, ahora y en la hora de nuestra muerte. Amén.
0: Pilato le preguntó, ¿qué es la verdad? Y salió y dijo a los judíos, yo no encuentro culpa alguna en él.
1: Dios te salve María, llena eres de gracia, el Señor es contigo. Bendita tú eres entre todas las mujeres y bendito es el fruto de tu vientre, Jesús.
3: Santa María, Madre de Dios, ruega por nosotros pecadores, ahora y en la hora de nuestra muerte. Amén.
0: Por tanto, lo mandaré castigar y lo dejaré en libertad. Entonces Pilato ordenó que lo azotara.
1: Dios te salve María, llena eres de gracia, el Señor es contigo. Bendita tú eres entre todas las mujeres y bendito es el fruto de tu vientre, Jesús.
3: Santa María, Madre de Dios, ruega por nosotros pecadores, ahora y en la hora de nuestra muerte. Amén.
0: Fue un hombre despreciado, el desecho de los hombres, varón de dolores.
1: Dios te salve María, llena eres de gracia, el Señor es contigo. Bendita tú eres entre todas las mujeres y bendito es el fruto de tu vientre, Jesús.
3: Santa María, Madre de Dios, ruega por nosotros pecadores, ahora y en la hora de nuestra muerte. Amén.
0: Fue maltratado y se humilló sin decir palabra, como cordero que es llevado al matadero.
1: Dios te salve María, llena eres de gracia, el Señor es contigo. Bendita tú eres entre todas las mujeres y bendito es el fruto de tu vientre, Jesús.
3: Santa María, Madre de Dios, ruega por nosotros pecadores, ahora y en la hora de nuestra muerte. Amén.
0: Fue traspasado por nuestros pecados, quebrantado por nuestras culpas.
1: Dios te salve María, llena eres de gracia, el Señor es contigo. Bendita tú eres entre todas las mujeres y bendito es el fruto de tu vientre, Jesús.
3: Santa María, Madre de Dios, ruega por nosotros pecadores, ahora y en la hora de nuestra muerte. Amén.
0: Él, en verdad, ha tomado sobre sí nuestro sufrimiento, ha cargado con nuestros dolores.
1: Dios te salve María, llena eres de gracia, el Señor es contigo. Bendita tú eres entre todas las mujeres y bendito es el fruto de tu vientre, Jesús.
3: Santa María, Madre de Dios, ruega por nosotros pecadores, ahora y en la hora de nuestra muerte. Amén.
0: El castigo cayó sobre él y a través de sus llagas hemos sido curados.
1: Dios te salve María, llena eres de gracia, el Señor es contigo. Bendita tú eres entre todas las mujeres y bendito es el fruto de tu vientre, Jesús.
3: Santa María, Madre de Dios, ruega por nosotros pecadores, ahora y en la hora de nuestra muerte. Amén.
1: Gloria al Padre, al Hijo y al Espíritu Santo.
3: Como era en el principio, ahora y siempre, por los siglos de los siglos. Amén.
1: Sagrado Corazón de Jesús,
3: en vos confío.
0: Tercer misterio doloroso, la coronación de espinas.
1: Padre nuestro que estás en el cielo, santificado sea tu nombre, venga a nosotros tu reino, hágase tu voluntad en la tierra como en el cielo.
3: Danos hoy nuestro pan de cada día, perdona nuestras ofensas, como también nosotros perdonamos a los que nos ofenden. No nos dejes caer en la tentación y líbranos del mal. Amén.
0: Los soldados lo condujeron al pretorio, lo despojaron de sus vestidos y lo revistieron con un manto de color púrpura.
1: Dios te salve María, llena eres de gracia, el Señor es contigo. Bendita tú eres entre todas las mujeres y bendito es el fruto de tu vientre, Jesús.
3: Santa María, Madre de Dios, ruega por nosotros pecadores, ahora y en la hora de nuestra muerte. Amén.
0: Trenzaron también una corona de espinas y la colocaron sobre su cabeza y pusieron una caña en su mano derecha.
1: Dios te salve María, llena eres de gracia, el Señor es contigo. Bendita tú eres entre todas las mujeres y bendito es el fruto de tu vientre, Jesús.
3: Santa María, Madre de Dios, ruega por nosotros pecadores, ahora y en la hora de nuestra muerte. Amén.
0: Y doblando la rodilla delante de él, lo escarnecían diciendo, Salve, Rey de los judíos.
1: Dios te salve María, llena eres de gracia, el Señor es contigo. Bendita tú eres entre todas las mujeres y bendito es el fruto de tu vientre, Jesús.
3: Santa María, Madre de Dios, ruega por nosotros pecadores, ahora y en la hora de nuestra muerte. Amén.
0: Y escupiendo sobre él, tomaban la caña y lo golpeaban en la cabeza.
1: Dios te salve María, llena eres de gracia, el Señor es contigo. Bendita tú eres entre todas las mujeres y bendito es el fruto de tu vientre Jesús.
3: Santa María, Madre de Dios, ruega por nosotros pecadores, ahora y en la hora de nuestra muerte. Amén.
0: Pilato tomó agua y se lavó las manos delante del pueblo diciendo, yo soy inocente de la sangre de este justo.
1: Dios te salve María, llena eres de gracia, el Señor es contigo. Bendita tú eres entre todas las mujeres y bendito es el fruto de tu vientre Jesús.
3: Santa María, Madre de Dios, ruega por nosotros pecadores, ahora y en la hora de nuestra muerte. Amén.
0: Entonces Jesús salió con la corona de espinas y el manto de color púrpura.
1: Dios te salve María, llena eres de gracia, el Señor es contigo. Bendita tú eres entre todas las mujeres y bendito es el fruto de tu vientre Jesús.
3: Santa María, Madre de Dios, ruega por nosotros pecadores, ahora y en la hora de nuestra muerte. Amén.
0: He aquí al hombre, dijo Pilato, pero ellos se pusieron a gritar, crucifícalo, crucifícalo.
1: Dios te salve María, llena eres de gracia, el Señor es contigo. Bendita tú eres entre todas las mujeres y bendito es el fruto de tu vientre Jesús.
3: Santa María, Madre de Dios, ruega por nosotros pecadores, ahora y en la hora de nuestra muerte. Amén.
0: ¿Por qué? ¿Qué mal ha hecho? Pero ellos gritaron más fuerte, crucifícalo.
1: Dios te salve María, llena eres de gracia, el Señor es contigo. Bendita tú eres entre todas las mujeres y bendito es el fruto de tu vientre Jesús.
3: Santa María, Madre de Dios, ruega por nosotros pecadores, ahora y en la hora de nuestra muerte. Amén.
0: A vuestro rey he de crucificar, a lo cual los sumos sacerdotes respondieron, nosotros no tenemos más rey que el César.
1: Dios te salve María, llena eres de gracia, el Señor es contigo. Bendita tú eres entre todas las mujeres y bendito es el fruto de tu vientre Jesús.
3: Santa María, Madre de Dios, ruega por nosotros pecadores, ahora y en la hora de nuestra muerte. Amén.
0: Entonces Pilato, queriendo calmar a la turba, lo entregó para ser crucificado.
1: Dios te salve María, llena eres de gracia, el Señor es contigo. Bendita tú eres entre todas las mujeres y bendito es el fruto de tu vientre Jesús.
3: Santa María, Madre de Dios, ruega por nosotros pecadores, ahora y en la hora de nuestra muerte. Amén.
1: Gloria al Padre, al Hijo y al Espíritu Santo.
3: Como era en el principio, ahora y siempre, por los siglos de los siglos. Amén.
1: María, Madre de Gracia, Madre de Misericordia.
3: En la vida y en la muerte, ampáranos, Gran Señora.
0: Cuarto misterio doloroso. Jesús lleva la cruz a cuestas.
1: Padre nuestro que estás en el cielo, santificado sea tu nombre. Venga a nosotros tu reino. Hágase tu voluntad en la tierra como en el cielo.
3: Danos hoy nuestro pan de cada día, perdona nuestras ofensas, como también nosotros perdonamos a los que nos ofenden. No nos dejes caer en la tentación, y líbranos del mal. Amén.
0: Si alguien quiere venir en pos de mí, que renuncie a sí mismo.
1: Dios te salve María, llena eres de gracia, el Señor es contigo. Bendita tú eres entre todas las mujeres, y bendito es el fruto de tu vientre Jesús.
3: Santa María, Madre de Dios, ruega por nosotros pecadores, ahora y en la hora de nuestra muerte. Amén.
0: Tome su cruz de cada día y sígame.
1: Dios te salve María, llena eres de gracia, el Señor es contigo. Bendita tú eres entre todas las mujeres y bendito es el fruto de tu vientre Jesús.
3: Santa María, Madre de Dios, ruega por nosotros pecadores, ahora y en la hora de nuestra muerte. Amén.
0: Y a él, llevando su cruz, lo condujeron al lugar llamado Gólgota.
1: Dios te salve María, llena eres de gracia, el Señor es contigo. Bendita tú eres entre todas las mujeres y bendito es el fruto de tu vientre Jesús.
3: Santa María, Madre de Dios, ruega por nosotros pecadores, ahora y en la hora de nuestra muerte. Amén.
0: En el camino, echaron mano de un cierto Simón de Cirene, obligándole a ir cargando la cruz detrás de Jesús.
1: Dios te salve María, llena eres de gracia, el Señor es contigo. Bendita tú eres entre todas las mujeres y bendito es el fruto de tu vientre Jesús.
3: Santa María, Madre de Dios, ruega por nosotros pecadores, ahora y en la hora de nuestra muerte. Amén.
0: Tomad sobre vosotros mi yugo y aprended de mí.
1: Dios te salve María, llena eres de gracia, el Señor es contigo. Bendita tú eres entre todas las mujeres y bendito es el fruto de tu vientre Jesús.
3: Santa María, Madre de Dios, ruega por nosotros pecadores, ahora y en la hora de nuestra muerte. Amén.
0: Que soy manso y humilde de corazón.
1: Dios te salve María, llena eres de gracia, el Señor es contigo. Bendita tú eres entre todas las mujeres y bendito es el fruto de tu vientre Jesús.
3: Santa María, Madre de Dios, ruega por nosotros pecadores, ahora y en la hora de nuestra muerte. Amén.
0: Y encontraréis reposo para vuestras almas, porque mi yugo es suave y mi carga ligera.
1: Dios te salve María, llena eres de gracia, el Señor es contigo. Bendita tú eres entre todas las mujeres y bendito es el fruto de tu vientre Jesús.
3: Santa María, Madre de Dios, ruega por nosotros pecadores, ahora y en la hora de nuestra muerte. Amén.
0: Lo acompañaba una gran muchedumbre del pueblo y de mujeres que se lamentaban y lloraban por él.
4: Dios te salve María, llena eres de gracia, el Señor es contigo. Bendita tú eres entre todas las mujeres y bendito es el fruto de tu vientre Jesús.
3: Santa María, Madre de Dios, ruega por nosotros pecadores, ahora y en la hora de nuestra muerte. Amén.
0: Mas Jesús, volviéndose hacia ellas, les dijo: Hijas de Jerusalén, no lloréis por mí, sino por vosotras y vuestros hijos.
4: Dios te salve María, llena eres de gracia, el Señor es contigo. Bendita tú eres entre todas las mujeres, y bendito es el fruto de tu vientre Jesús.
3: Santa María, Madre de Dios, ruega por nosotros pecadores, ahora y en la hora de nuestra muerte. Amén.
0: Porque si esto hacen con el leño verde, ¿qué no harán con el seco?
4: Dios te salve María, llena eres de gracia, el Señor es contigo. Bendita tú eres entre todas las mujeres, y bendito es el fruto de tu vientre Jesús.
3: Santa María, Madre de Dios, ruega por nosotros pecadores, ahora y en la hora de nuestra muerte. Amén.
1: Gloria al Padre, al Hijo y al Espíritu Santo.
3: Como era en el principio, ahora y siempre, por los siglos de los siglos. Amén.
1: Sagrado Corazón de Jesús,
3: en vos confío.
0: Quinto misterio doloroso, la crucifixión de Jesús.
1: Padre nuestro que estás en el cielo, santificado sea tu nombre, venga a nosotros tu reino, hágase tu voluntad en la tierra como en el cielo.
3: Danos hoy nuestro pan de cada día, perdona nuestras ofensas, como también nosotros perdonamos a los que nos ofenden. No nos dejes caer en la tentación y líbranos del mal. Amén.
0: Cuando llegaron al lugar llamado Calvario, lo crucificaron.
4: Dios te salve María, llena eres de gracia, el Señor es contigo. Bendita tú eres entre todas las mujeres y bendito es el fruto de tu vientre Jesús.
3: Santa María, Madre de Dios, ruega por nosotros pecadores, ahora y en la hora de nuestra muerte. Amén.
0: Y Jesús dijo: Padre, perdónales porque no saben lo que hacen.
4: Dios te salve María, llena eres de gracia, el Señor es contigo. Bendita tú eres entre todas las mujeres y bendito es el fruto de tu vientre Jesús.
3: Santa María, Madre de Dios, ruega por nosotros pecadores, ahora y en la hora de nuestra muerte. Amén.
0: Y uno de los bandidos crucificados con él le dijo: Jesús, acuérdate de mí cuando llegues a tu reino.
4: Dios te salve María, llena eres de gracia, el Señor es contigo. Bendita tú eres entre todas las mujeres y bendito es el fruto de tu vientre Jesús.
3: Santa María, Madre de Dios, ruega por nosotros pecadores, ahora y en la hora de nuestra muerte. Amén.
0: Y Jesús le respondió: en verdad te digo, hoy estarás conmigo en el paraíso.
4: Dios te salve María, llena eres de gracia, el Señor es contigo. Bendita tú eres entre todas las mujeres y bendito es el fruto de tu vientre Jesús.
3: Santa María, Madre de Dios, ruega por nosotros pecadores, ahora y en la hora de nuestra muerte. Amén.
0: Junto a la cruz de Jesús estaba de pie su madre y el discípulo que amaba.
4: Dios te salve María, llena eres de gracia, el Señor es contigo. Bendita tú eres entre todas las mujeres y bendito es el fruto de tu vientre Jesús.
3: Santa María, Madre de Dios, ruega por nosotros pecadores, ahora y en la hora de nuestra muerte. Amén.
0: Jesús dijo a su madre: Mujer, he ahí a tu hijo. Y después dijo al discípulo: He ahí a tu madre.
4: Dios te salve María, llena eres de gracia, el Señor es contigo. Bendita tú eres entre todas las mujeres y bendito es el fruto de tu vientre Jesús.
3: Santa María, Madre de Dios, ruega por nosotros pecadores, ahora y en la hora de nuestra muerte. Amén.
0: Y desde ese momento, el discípulo la recibió en su casa.
4: Dios te salve María, llena eres de gracia, el Señor es contigo. Bendita tú eres entre todas las mujeres y bendito es el fruto de tu vientre Jesús.
3: Santa María, Madre de Dios, ruega por nosotros pecadores, ahora y en la hora de nuestra muerte. Amén.
0: Las tinieblas cubrieron toda la tierra y el velo del templo se rasgó en dos.
4: Dios te salve María, llena eres de gracia, el Señor es contigo. Bendita tú eres entre todas las mujeres y bendito es el fruto de tu vientre Jesús.
3: Santa María, Madre de Dios, ruega por nosotros pecadores, ahora y en la hora de nuestra muerte. Amén.
0: Jesús, clamando con voz potente, dijo: Padre, en tus manos encomiendo mi espíritu.
4: Dios te salve María, llena eres de gracia, el Señor es contigo. Bendita tú eres entre todas las mujeres y bendito es el fruto de tu vientre Jesús.
3: Santa María, Madre de Dios, ruega por nosotros pecadores, ahora y en la hora de nuestra muerte. Amén.
0: E inclinando la cabeza, entregó el espíritu.
4: Dios te salve María, llena eres de gracia, el Señor es contigo. Bendita tú eres entre todas las mujeres y bendito es el fruto de tu vientre Jesús.
3: Santa María, Madre de Dios, ruega por nosotros pecadores, ahora y en la hora de nuestra muerte. Amén.
1: Gloria al Padre, al Hijo y al Espíritu Santo.
3: Como era en el principio, ahora y siempre, por los siglos de los siglos. Amén.
1: María, Madre de Gracia, Madre de Misericordia.
3: En la vida y en la muerte, ampáranos, Gran Señora.
1: Padre nuestro que estás en el cielo, santificado sea tu nombre. Venga a nosotros tu reino. Hágase tu voluntad en la tierra como en el cielo.
3: Danos hoy nuestro pan de cada día. Perdona nuestras ofensas, como también nosotros perdonamos a los que nos ofenden. No nos dejes caer en la tentación y líbranos del mal. Amén.
1: Dios te salve María Santísima, templo y trono de la Santísima Trinidad, Virgen concebida sin la mancha del pecado original. Dios te salve, Reina y Madre de Misericordia, vida y dulzura y esperanza nuestra, Dios te salve. A ti llamamos los desterrados hijos de Eva, a ti suspiramos gimiendo y llorando en este valle de lágrimas. Ea pues, Señora abogada nuestra, vuelve a nosotros esos tus ojos misericordiosos, y después de este destierro muéstranos a Jesús, fruto bendito de tu vientre. Oh clemente, oh piadosa, oh dulce Virgen María, ruega por nosotros, Santa Madre de Dios, para que seamos dignos de alcanzar las promesas de nuestro Señor Jesucristo. Amén. Señor, ten piedad.
3: Señor, ten piedad.
1: Cristo, ten piedad.
3: Cristo, ten piedad.
1: Señor, ten piedad.
3: Señor, ten piedad.
1: Cristo, óyenos.
3: Cristo, óyenos.
1: Cristo, escúchanos.
3: Cristo, escúchanos.
1: Dios Padre Celestial, que eres Dios,
3: ten piedad de nosotros.
1: Dios Hijo Redentor del mundo, que eres Dios,
3: ten piedad de nosotros.
1: Espíritu Santo, que eres Dios,
3: ten piedad de nosotros.
1: Santísima Trinidad, que eres un solo Dios,
3: ten piedad de nosotros.
1: Santa María,
3: ruega por nosotros.
1: Santa Madre de Dios,
3: ruega por nosotros.
1: Santa Virgen de las Vírgenes,
3: ruega por nosotros.
1: Madre de Jesucristo,
3: ruega por nosotros.
1: Madre de la Divina Gracia,
3: ruega por nosotros.
1: Madre Purísima,
3: ruega por nosotros.
1: Madre Castísima,
3: ruega por nosotros.
1: Madre Intacta,
3: ruega por nosotros.
1: Madre Sin Mancha,
3: ruega por nosotros.
1: Madre Amable,
3: ruega por nosotros.
1: Madre del Buen Consejo,
3: ruega por nosotros.
1: Madre del Creador,
3: ruega por nosotros.
1: Madre del Salvador,
3: ruega por nosotros.
1: Madre de la Iglesia,
3: ruega por nosotros.
1: Virgen Prudentísima,
3: ruega por nosotros.
1: Virgen Venerable,
3: ruega por nosotros.
1: Virgen Digna de Alabanza,
3: ruega por nosotros.
1: Virgen Poderosa,
3: ruega por nosotros.
1: Virgen Misericordiosa,
3: ruega por nosotros.
1: Virgen Fiel,
3: ruega por nosotros.
1: Espejo de Justicia,
3: ruega por nosotros.
1: Trono de la Sabiduría,
3: ruega por nosotros.
1: Causa de nuestra alegría,
3: ruega por nosotros.
1: Vaso espiritual,
3: ruega por nosotros.
1: Vaso honorable,
3: ruega por nosotros.
1: Rosa mística,
3: ruega por nosotros.
1: Torre de David,
3: ruega por nosotros.
1: Torre de marfil,
3: ruega por nosotros.
1: Casa de oro,
3: ruega por nosotros.
1: Arca de la Alianza,
3: ruega por nosotros.
1: Puerta del Cielo,
3: ruega por nosotros.
1: Estrella de la Mañana,
3: ruega por nosotros.
1: Salud de los enfermos,
3: ruega por nosotros.
1: Refugio de los pecadores,
3: ruega por nosotros.
1: Consoladora de los afligidos,
3: ruega por nosotros.
1: Auxilio de los cristianos,
3: ruega por nosotros.
1: Reina de los ángeles,
3: ruega por nosotros.
1: Reina de los patriarcas,
3: ruega por nosotros.
1: Reina de los profetas,
3: ruega por nosotros.
1: Reina de los apóstoles,
3: ruega por nosotros.
1: Reina de los mártires,
3: ruega por nosotros.
1: Reina de los confesores,
3: ruega por nosotros.
1: Reina de las vírgenes,
3: ruega por nosotros.
1: Reina de todos los santos,
3: ruega por nosotros.
1: Reina concebida sin pecado original,
3: ruega por nosotros.
1: Reina subida al cielo en cuerpo y alma,
3: ruega por nosotros.
1: Reina del Santísimo Rosario,
3: ruega por nosotros.
1: Reina de la Orden Capuchina,
3: ruega por nosotros.
1: Reina de la Paz,
3: ruega por nosotros.
1: Cordero de Dios que quitas el pecado del mundo,
3: perdónanos, Señor.
1: Cordero de Dios que quitas el pecado del mundo,
3: escúchanos, Señor.
1: Cordero de Dios que quitas el pecado del mundo,
3: ten piedad y misericordia de nosotros.
1: Bajo tu amparo nos acogemos, Santa Madre de Dios. No desprecies las súplicas que te dirigimos en nuestras necesidades, antes bien líbranos de todos los peligros, oh Virgen gloriosa y bendita. Ruega por nosotros, Santa Madre de Dios,
3: para que seamos dignos de alcanzar las promesas de nuestro Señor Jesucristo.
1: Recemos esta oración compuesta por el Padre Pío. Oh Jesús, destruye en mí todo lo que no sea de tu agrado y escribe tus dolores en mi corazón con el fuego de tu caridad. Apriétame fuertemente junto a ti, suave y eternamente, para que nunca te abandone en tus dolores. Que yo pueda reposar sobre tu corazón en los sufrimientos de la vida para conseguir de este modo mi recuperación. Que mi espíritu no tenga otro deseo que vivir a tu lado en el huerto y saciarme de las penas de tu corazón. que mi alma se llene de tu sangre y se alimente contigo con el pan de tus sufrimientos. Amén.

ahora yo te digo, tú eres Pedro, o sea piedra, y sobre esta piedra edificaré mi iglesia. Los poderes de la muerte jamás la podrán vencer. Alto mando es el Señor,

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y el nuevo día está aquí. Hoy es 31 de julio, adiós le decimos a esta última mañana del mes de julio del año 2026. Qué bonito es lo bonito, hermano, qué bonito es levantarnos, saber que estamos vivos, que podemos mover nuestro cuerpo y que podemos agradecerle al Señor. La vida tiene dos formas de verla. Hoy es 31, ¿verdad? Hoy puedes ver la pucha, el 31, que no voy a llegar a la meta, que los compromisos, que las deudas, que esto, que el otro. Esa es una forma de verla. Y la otra es, bueno, Señor, gracias porque me diste un mes. Sí. Y mañana voy a comenzar el otro. Qué bueno, Señor, qué bueno. Dos formas de verla. O en negativo o en positivo. ¿Cómo decides verlo, ah? Sí, hoy es 31 de julio. Hoy es el último día de este mes. Y hoy la iglesia nos recuerda a un santo altamente reconocido. Hoy se celebra San Ignacio de Loyola. San Ignacio de Loyola fue el fundador de la Compañía de Jesús. Sí. Él es el fundador de los jesuitas. Ya te voy a contar más sobre la historia, que como lema este hombre tenía: amar y servir. Amar y servir. Y te voy a contar ¿qué era San Ignacio de Loyola antes y cómo es que se convierte? Para que tú y yo aprendamos que de los malos momentos podemos hacer momentos macizos. Sí, de los malos momentos podemos hacer una vida maciza, hermano. Por eso yo me alegro mucho porque ya me escribió Angelita, ya me escribió la hermana Toñita y aquí estamos en la radio con ustedes. Comenzando este nuevo y bendecido día. ¿Cómo estás, hermano? ¿Cómo estás, hermana? Aquí estamos nosotros, junto a Sandrita, comenzando este nuevo día de muchos retos, hermano. Hoy son retos de todos los sentidos. Bueno, como ustedes, hermano, pagar a esto, pagar lo otro, ir a trabajar, estar en la cocina, atender los niños, todas esas labores, pues igual nosotros con Sandrita hoy tenemos retos de llegar a algunas metas financieras, poder pagar los espacios de la radio, pues esperar ahí la providencia divina para poder llegar a estos cumplidos. Y aquí estamos al mal tiempo, muy bonita cara. Como cada mañana te digo, escríbeme para orar por ti. Hoy tengo la historia completita en mi mente de San Ignacio de Loyola y te la voy a contar para que aprendas. Hoy es el día de los fundadores, el fundador de los jesuitas, la Compañía de Jesús, San Ignacio de Loyola, un hombre muy entregado, Sandrita y hermanos oyentes, a ejercicios espirituales de oración. Este hombre debió haber existido en nuestros días para que nos ayudara a vencer las ansiedades. Acabo de leer un artículo interesante. ¿Qué es alguien con ansiedad crónica? ¿Alguien con ansiedad permanente? Una persona con ansiedad permanente es aquel. Y el ejemplo, miren qué ejemplo. Mira qué ejemplo, Juanita en Estados Unidos y mi querida hermana Rosa en Estados Unidos. Y Nelly, si me estás escuchando. Una persona con ansiedad permanente o crónica es aquel que se preocupa igual porque le van a operar a un familiar de corazón abierto y se preocupa igual por el cambio de clima. O sea, por todo está preocupado. Por todo está preocupada. Todo lo que le cuentan no es signo de alegría, es signo de preocupación. ¿Le pasará algo a usted parecido, hermano? A mí, si levanto la mano, créame, me da pena, pero algo así pasa en mí. Algo así pasa en mí. Me preocupo por todo y por nada. Y eso usted no se sienta mal. No crea usted, pucha, que yo soy bien tonta. No, hermano. Son realidades que vivimos y tenemos que aprender a superarlas. Pero ¿saben quién tiene mayores problemas que nosotros? Aquellos que creen que no lo tienen y viven juzgando y diciendo: ansiedad es tontera. El problema es tontera. Esas personas están peores porque no tienen conciencia, no tienen empatía,
no se dan cuenta que nadie quiere sufrir, que nadie se levanta a llorar así, porque, o sea, tiene tanto ánimo porque dice, ay, yo ya amanecí tan bien que mi día voy a llorar. No, nadie se levanta queriendo sufrir, nadie se levanta queriendo fallar. Lo que pasa es que nuestra actitud ha bajado y no podemos lograr esos estándares. Así es que, hermanos, si están del lado de los que están pasando una realidad por temas emocionales, hombre, ánimo, busca ayuda y levántate. Y si estás del lado de los que no tienen ninguna enfermedad, bendito sea Dios. Pero no opines tontamente porque la vida da vuelta. Como decían nuestras abuelas, Sandrita, las abuelas eran sabias, ma. No hables ni critiques. Te voy a decir la mala palabra, ojalá que no me escuche nadie. A veces las gallinas de arriba zurrean a las de abajo. Y a veces las de abajo suben y bajan las que estaban arriba y las zurrean. Entonces, si estás viviendo un buen momento hoy, no critiques y disfrútalo. Y si estás viviendo un momento no tan agradable, confía en Dios, va a pasar, ¿sí? Hoy te cuento San Ignacio de Loyola y me escribes en este momento dónde me estás oyendo para orar por ti y contarte sobre la vida de este santo que de mucho bien va a ser en tu vida. Sí, me escribes. Yo soy tu hermano Walter Alberto. Este es tu programa Amanece en Sintonía con Jesús y María. Estamos en viernes, último día de este mes. Y mañana arranca el mes del matrimonio y la familia. Mes del matrimonio y la familia. Agosto al costo, hermano. Mañana inicia. Así nos canta estos dos hermanos que cantan bonito, Rodulio y su primo David. Somos el pueblo

En el nombre del Padre, del Hijo y del Espíritu Santo. Amén. Dios Todopoderoso, en este nuevo día y último del mes de julio, Padre, ayúdenos a abrir nuestro corazón a la bendición, a creer que este día será bueno, bueno y muy bueno. Padre, te pongo en tus manos de amor a los hermanos que ya están conmigo. Padre, te pido por la vida de Celia. Sí, Señor. Por la vida de mi hermana Celia Joterica y su familia, te pongo en este hermoso y nuevo día. Padre, por la hermana Toñita. Te pido, Padre, por la vida y la salud de la hermana Toñita y su vida y su historia. Por la hermana Angelita, en Cane. Padre, te pido por la vida de la hermana Angelita. Bendícela y guárdela. Y a todos los que nos están escuchando, Señor, pero que no nos han escrito todavía. Bendíceles, Señor, acompáñales, dales la fuerza, la suficiente fuerza para hoy encontrarse con ellos mismos y ver lo positivo de la vida, como San Ignacio de Loyola. Te va a gustar lo que te voy a contar, hermano oyente, y luego me lo comparte, porque esta información, pues yo la aprendo, la medito y luego vengo y antes que se me olvide, la comparto contigo, porque qué bonito es compartir la información. Mira esto que te voy a contar, Sandrita, a ti te gusta lo que yo cuento. San Ignacio de Loyola nació en el País Vasco, en España. Nació allá por 1491. San Ignacio de Loyola muere en 1556. Suma, si nace en 1491 y muere en 1556, vivió más de 60 años. Pero San Ignacio de Loyola nunca se le ocurrió por la mente que iba a ser sacerdote, que iba a ser fundador de los jesuitas. No, San Ignacio de Loyola era caballero de la guardia romana y su sueño era ser un altísimo caballero total, que en la guerra de Pamplona, él se va a la guerra, hermana Luz, buenos días, hermana Luz, se va a la guerra San Ignacio de Loyola. Y en lo que va la guerra, Sandra y hermanos oyentes, una bala de cañón le destroza la pierna y parte de la otra. Total que queda en cama y ni modo, pues. Lucha a tal grado, Sandra, era tan valiente, pero tan valiente San Ignacio de Loyola y tan hombre, que él pidió que lo operaran sin anestesia. Era un bron este, Andrita. Pidió que lo operaran sin anestesia. Y en lo que estaba en la recuperación, él pide el libro de caballería porque quiere prepararse, quiere seguir siendo, pues, un... A pesar de lo que está viviendo, él sabe que se va a recuperar y... Hombre, y resulta que lo que le llevan son libros, pues. Y encuentra la Biblia. Y comienza a escuchar como nunca antes había escuchado, nunca, hablar de Jesús. Y se da cuenta y se hace una pregunta y dice, ¿y si sigo a este? Así lo dijo Sandrita, ¿y si lo sigo? Así dijo San Ignacio de Loyola. Y leyó, ¿y qué cree? Se convirtió, la discapacidad que estaba viviendo lo hizo no leer libro porque no se lo llevaron de caballería y le llevaron de Jesús. Y este hombre se convierte y comienza, miren qué bonito lo que te voy a decir. A Sandra le gusta leer y esta lectura a él lo lleva a convertirse en un hombre que la vida lo recuerda, ¿sabes cómo, Sandrita? Como el hombre capaz de ayudar a los suyos y a la humanidad a amarse a sí mismo, a pasar las dificultades, a enfrentar los miedos, en pocas palabras, como un psicólogo, como un maestro. Porque lo que vive, lo que quería hacer, con lo que lee de Jesús, se le hace un chicle en la cabeza. Y San Ignacio de Loyola se vuelve en hombre creador, escuche bien, ve, de ejercicios espirituales de oración para la conversión. Ejercicios espirituales para la conversión. San Ignacio de Loyola tiene un lema: amar y servir.
amar y servir. Bueno, él es el que funda los sacerdotes, que su túnica es negra, en otros países es gris. Él funda la Compañía de Jesús, y le llama compañía porque como ellos en los militares hacían regimientos en, así de compañía, entonces le ponen la Compañía y de Jesús, por eso pues, porque él seguía a Jesús. Es más, los jesuitas, Sandrita y hermanos oyentes, cumplen 4 votos, parecidos mucho a los franciscanos. ¿Cuáles son los votos franciscanos, hermanos? Vamos a ver si me ayudan ustedes. Vamos a ver quién me responde ahorita en el WhatsApp y me dice cuál es los sacerdotes andan en su cintura algo como especie de faja, de un cordón, ¿sí? En la cintura, como la faja de ellos, y tiene 3 nudos. ¿Sabía que esos son los 3 votos que ellos cumplen, ah? ¿Sabía cómo se llama el primero, el segundo y el tercero? Vamos a ver quién me ayuda. Esos 3 votos los cumplen los mercedarios, los jesuitas, los renovados, gran parte, por no decir todos los sacerdotes. Vamos a ver, aquí tengo mi teléfono, a ver quién sabe de iglesia, Sandrita. Vamos a ver quién sabe de iglesia. Esos 3 nudos que anda el padre en la cintura, que es un nudo a la altura, si quiere, de la cadera, otro a la altura arribita de la rodilla, y otro nudo ahí abajito de la rodilla. Vamos a ver cómo se llaman esos 3 votos. Vamos a ver qué me lo dice hermano Patricio. Vamos a ver, hermana Rosa en Estados Unidos, Neri, Juanita. Y Juanita sí lo sabe. ¿Cómo que no lo va a ver, Juanita? Vamos a ver. Vamos a ver qué me lo dice. Aquí tengo a Luz. A ver si me los cuenta. ¿Cuáles son los 3 nudos? Ahí está, hermana Luz. Sí, esos son. Pobreza, obediencia y castidad. Esos son. Y si usted no lo sabía, hermano, eso significa ese cordón que andan los padres ceñido a la cintura, y esos 3 nudos. Eso le recuerda que el compro al símbolo, correcto. Así se llama, en vez de cordón, en vez de faja, se llama símbolo, que significa signo, signo visible, significa signo, símbolo, signo visible. Muy bien, pobreza, obediencia y castidad. Pobreza, obediencia y castidad. Pero, hermana Luz, los jesuitas cumplen un 4 voto. Y no se lo sabe, hermana Luz. Yo tampoco, lo acabo de leer. El 4 voto que cumplen los jesuitas es obediencia al Papa. Obediencia al Papa. Obediencia al Papa. Esto es porque San Ignacio de Loyola era un militar, pues, entonces él obedecía a un general. Entonces dice, ahora mi general es Dios, y si el representante de Dios en la tierra es el Papa, a él le debo obediencia en señal de Dios. Qué bonito, ¿verdad? Pobreza, obediencia, castidad y obediencia a la Santa Sede, a su santidad. Y a propósito, Sandrita, acabo de escuchar en un titular, hermano oyente, que el Papa acaba de decir que sus ancestros, o sea, sus tatarabuelos, eran compradores y vendedores de esclavos. Y él dice, en mis oraciones le pido a Dios por el perdón de los hechos de mis familiares. Entonces significa, hermano, que pues el Papa también viene de una familia, ¿verdad?, que como todos enfrentó realidades. Ahí está, hermana Erin, te sabías eso, ¿verdad?, de los jesuitas. Los jesuitas, hermano, es como todos. Vamos a ver si no te enredo y te logro explicar esto. ¿Alguna vez vos te has preguntado por qué algunas parroquias tienen unos sacerdotes, otras tienen otras? Por ejemplo, aquí en Comayagua tenemos a la cual nosotros pertenecemos con Sandrita, es la parroquia Santos Mártires, y esta está coordinada por los frailes menores. Y por ejemplo, la diócesis prepara a sacerdotes diocesanos. Miramos allá en Tegucigalpa el seminario Nuestra Señora de Suyapa.
pues bueno, ha ido como en el mundo, ¿verdad? Distintas realidades, distintas formas de ver a Dios, Dios distintas formas que los ha tocado. Entonces ha venido creando estos estilos de vida. Grábese esta palabra y esto me lo vas a entender bien, y espero que te guste esta información. La Iglesia Católica es universal, pero todos trabajamos en obediencia. A cada uno de estos que te mencioné, diocesanos, jesuitas, franciscanos o las mismas órdenes religiosas de las monjas, a cada uno de estos se llama orden. Orden, dije, bajo la orden de los franciscanos, bajo la orden de los jesuitas. Eso está como que venga yo y diga, bueno, yo voy a hacer una regla, porque yo me voy a entregar en cuerpo y alma a Dios, y voy a escribir una regla, y mi estilo de vida, mi forma de vivir va a ser vestido de color gris. No voy a desayunar, y comienzo a escribir pobreza, obediencia, castidad. Vamos a vivir en oración, vamos a vivir en contemplación, vamos a vivir sin tener nada material. Y esta carta, esta orden, este estilo de vida, voy donde el Papa, y después de estudios del Papa, pues el Papa lo aprueba. Y a esa aprobación que el Papa me da es porque le estudió, le pidió autorización a Dios, y a eso le llaman orden, una nueva regla, un nuevo estilo de vida. Significa que la Iglesia Católica, por eso es universal, porque está bajo un orden. Nadie puede decir, no, yo voy a hacer mi propia orden o mi propia iglesita. Y desde aquí, no, no. Nuestra iglesia funciona bajo este orden jerárquico. Ahora has aprendido una nueva cosa, mira. Y si tienes alguna pregunta, hazla, hermano, ahora que me metí a este tema. Si te has preguntado algo sobre los padres, pregúntame. Y si en algo yo puedo orientarte, lo haré. Y si no lo sé, te diré, no lo sé. ¿Sí? Por ejemplo, hermano, todo sacerdote de la orden que sea, no es una obligación porque no lo es. Pero todo sacerdote, cuando se viste de civil con camisa y pantalón, debe andar a la altura del cuello el clerimac. El clerimac es una pedacito de tela blanco que debe sobresaltar y debe ser visible para reconocer que este hombre no pertenece al mundo, le pertenece a Dios. ¿Sí? O todo sacerdote debería tener un hábito para servir del altar como cura, y un hábito para andar de civil por el estilo de vida que escogió. Pero ahora, en tiempos modernos, ya andan de jean, de zapatillas, de camiseta, y es permitido. Es permitido. Pero sí sepa lo que deben andar un clériman a la altura de su cuello, según la orden y según, verdad, hasta donde se les exija. Por ejemplo, nosotros en vida franciscana es muy normal ver a un fraile de café. Muy normal verlo de café. Y solo cuando va al mercado o a un lugar, pues va de civil. Pero también es normal verlo como franciscano. Es normal verlo como franciscano. Si tienes alguna pregunta de este tema, hermano, me la haces y con mucho gusto te ayudo, ¿verdad? A veces uno tiene preguntas y no las hace. Entonces, si algo quieres saber de esto y yo puedo ayudarte, pues con mucho amor, ¿verdad? Aquí tengo a Erin. Me está escuchando Aldrin. Mira qué bonito, no sabía ese dato, me dice Aldrin. Claro. Rosa en San Antonio de la Libertad. Si alguna pregunta tienen, aprovechen. Aprovechen de veras, porque entre todos podemos ir aprendiendo cosas de alto valor, ¿sí? Yadira, desde Santa Bárbara, es de fiel oyente al programa. Bueno, ahí estamos. Ahorita nos vamos ahora con Renacer, ¿verdad? Con Renacer. Con Renacer. 5:29 de la mañana, 8:29 horas de la noche. Porque este programa se hace en repetición. Hoy viernes tenemos ahorita el tío Juan a las 6 de la mañana. A las 10 el hermano Pedro con la hora del gozo. A las 5 la Santa Misa. Y ahí vamos caminando durante el día, ¿sí? Vamos, cantemos Renacer a la luz de San Ignacio de Loyola, en camino a la conversión.

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Bueno, hermanos y hermanas, 5 de la madrugada ya con 35 minutos. Saludo a mi querida hermana. Mira qué bonito lo que me dice, hermano Walter. Ya estoy escuchando en fiel sintonía junto a mi esposo. Gracias. Gracias, Yadira, por escucharme junto a tu amado esposo allá en Santa Bárbara. Gracias, hermana Yadira, y bendiciones a tu esposo. Mi hermana Rosa allá en San Antonio de la Libertad me dice buenos días, hermano Walter. Mi hermana Rosa allá en San Antonio de la Libertad. Y Rosa seguro que va conduciendo en Estados Unidos y está por allá escuchando. Carla en Concepción Sur, buenos días, hermana Carla. Buenos días, Carla, allá en su bonita Concepción Sur. A Aldrin ya lo estamos saludando, a su esposa también en esta mañana. A Erin en Santa Cruz, en Yohoa, allá en El Aguaje. Hermana Luz, a Celia en Ajuterique, a mi querida hermana Antonia. ¿Cómo va la salud de la hermana Leslie? Hermana Toñita, ¿va mejor? Espero que sí. Mi hermana Angelita, que como siempre nos escribe, dice que querían encontrarle una respuesta fácil a la felicidad. ¿Sí? A la felicidad. Oye, qué bonita esta historia, Juanita. Te va a gustar, Juanita, y a todos les va a gustar. Era un grupo de niños que les dijeron, mañana todos traigan globos blancos y van a escribir en el globo blanco su nombre con marcador rojo. Unos como 100 niños. Y llegaron a un salón todo con sus bombas blancas y ya escrito el nombre. Juanita, Luz, Yadira, Walter, Celia, todos con su nombre. Y dijo la profesora, tírenos y muévanse. Y los niños se movían ante los globos. Y luego dijo, cada uno busque su globo. Y todos corrían y se habían revuelto, pues. No lo hallaron. Y después de varios minutos dijo la profesora, cállense. Y fue entonces cuando dijo la profesora, ¿qué pasa acá? No lo encuentra, profe, que mucha bulla, mucha gente, no se puede, que el globo, que mire, que... Ahora le dijo, agarren simplemente el que tengan cerca e intenten buscar al compañero que diga el nombre. Y así lo hicieron, corrieron y yo agarré a Juanita y boom, se lo di. Allá Miguel, aquí está el tuyo, Walter. Y en menos de un minuto, todos teníamos nuestro globo. Y dijo entonces la maestra, así es la vida y así es la felicidad. En la bulla y en los gritos es imposible, pero cuando nos ayudamos unos a los otros, la felicidad se vuelve colectiva. Me ayudo y ayudo. Ven, a través de esta metáfora podemos entender que podemos, para ser felices, ayudarnos en oración, en consejo, cuando sea necesario, tendernos la mano, de veras que sí, que es bonito. ¿Te gustó la historia, Juanita? Manda Marlen, a ver quién me escribió ahorita, a ver a quién tengo por acá para saludar, sí, el teléfono, Belinda, sí, Belinda es la que me está escuchando, y le saludamos aquí en la vía de San Antonio, gracias por escucharnos. Ya saludé a Carlita, allá en Concepción Sur. A Belinda, que le acabo de saludar. ¿Quién está por acá? María en La Unión, en Lempira, mucho gusto. A ver cuál alabanza me pide Juanita. Aquí la tenemos. Vamos a ver. Es cierto. Tenemos día grande mañana. Hoy también está alabanza. Mañana cumpleaños Doña Edilia, Sandra, allá en Trinidad, en Tierra Blanca, Doña Edilia. Doña Edilia, la madre de una cantidad de hijos valiosos ahí en la Trinidad. Allá está, con su amado Bertilio Valladares, un ser humano que admiro y aprecio mucho, Juanita. Tu padre es un gran ser humano. Qué bonito como es el cariño de hermano, Juanita. Cuando saludé a tu padre hace unos 2-3 meses que anduve por la zona, un abrazo tan bonito que me dijo hermano Walter, cuánta alegría en mi corazón verlo. Yo le dije también, Señor, verlo y abrazarlo, ya un señor de 80 años, pero está entero, don Bertilio Valladares. Qué bonito. Bertilio Castro, ¿verdad? Tenemos ahorita día grande. Ahí está.
hermanos y hermanas. Bueno, ya te he contado yo algunas de las realidades de la radio. Si algún día te nace y puedes colaborar con este proyecto radial, hoy tengo un gran reto a enfrentar. Cada vez los patrocinadores son menos, los bienhechores son menos, y esto se está tornando cuesta arriba. Pero aquí vamos. Como dice el locutor amigo nuestro, sin llorar. Aquí vamos, sin llorar, pero si algún día, hermano, usted puede o conoce a alguien, usted con su negocio, puede patrocinar nuestro programa o nuestra radio, no sabe cuánto bien le va a hacer a su vida y a la evangelización. Día grande nos canta Sandrita este bello fin de mes en camino a la conversión.

Iglesia, ya son 5 de la madrugada, 44 minutos, 16 minutos nos separan de las 6 de la mañana. Qué bonito, hoy la hermana Loani en Motatal está cumpliendo años. Que Dios, hermana, como te lo pensé en un audio, le regale salud, salud, salud, salud, salud y más salud, ¿sí? Salud y más salud. También mi hermano Patricio me dice, hermano Walter, hoy estoy en Siguatepeque con mi familia. Qué bonito, hermano, que está de nuevo en el seno del lugar, luego de jornadas y días intensos, ¿verdad? De trabajo en comunidades, también enseñando y ayudando a otros a crecer. Aldrin me dice, ya voy rumbo a mi trabajo, hermano Walter. Qué bonito, muchas gracias. Muchas gracias, hermano, por estar ahí escuchando la radio. Hoy quiero regalarles una canción porque va a sonar. Va a sonar mucho a partir de mañana. Mucho a partir de mañana. ¿Sí? Mucho a partir de mañana. Hermanos, este mensaje que voy a dar ahorita lo voy a decir una sola vez. Mientras me prepara Sandrita el tema, oración a los esposos y también oración a la familia, ¿sí? A veces uno quiere pero no puede. Hermanos, para poder cerrar hoy económicamente los trabajos misioneros de esta justamente radio, hermano, para que la radio Camino a la Conversión logre sonar como está sonando con toda su nitidez, necesita de tecnología, que la tenemos. Necesita del internet, que pues también lo tenemos. Pero hay un pago, hermanos, que debe hacerse a un técnico, a una persona que maneja esta parte operativa de la manera interna, con programas, con software. Y ese es un monto de 2000 lempiras. Y ese es un monto, hermanos, que no logro cubrir este fin de mes. Después de 18 años en radio, estoy teniendo serios problemas económicos, hermano. No con mi comida, no, ¿verdad? Sino con este proyecto misionero. Y hoy 31, como nunca me había pasado, no puedo llegar al culmen de esa meta. Entonces, si alguien de los que nos está escuchando tiene un negocio como familia, nos desea apoyar, te repito y no me malentiendan la palabra, no es para comer yo, no. Es para llegar a poder cumplir este compromiso que se debe hacer mensual. Los costos, hermano, para que esta radio funcione al mes oscilan en 10.000 lempiras. Entonces, una vez lo voy a decir, porque tampoco uno debe estar ahí como insistiendo tanto hasta donde se pueda, y quien pueda me escribe al privado para poder salir de esta realidad este mes. Ya, esta realidad este mes. Ya, o agosto, Dios dirá cómo iremos a salir.

a los católicos somos muy pocos los que apoyamos. Y muchos de ustedes en algún momento seguro que han estado conmigo ayudándome en esta realidad. Si es que te lo dejo ahí y me escribes al privado si algún acto o alguna idea se te ocurre. Te dejo con este bonito tema, me lo regalaron un matrimonio, Ibis y Wendy, la oración que hacemos en el movimiento y la oración a la familia. Saludos y bendiciones, esto es Camino a la Conversión.

Oración para los esposos. Señor, haz de nuestro hogar un sitio de tu amor. Que no haya injuria porque tú nos das comprensión. Que no haya amargura porque tú nos bendices. Que no haya egoísmo porque tú nos alientas. Que no haya rencor porque tú nos das el perdón. Que no haya abandono porque tú estás con nosotros. Que se

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Bueno, hermanos y hermanas, hemos llegado al final de este bendecido y gustado programa. Gracias a todos por escucharnos de todo corazón. Espero que a las 8 vuelva a estar conmigo en Radio Comayagua y aquí en Camino a la Conversión Online. Gracias, gracias, gracias por estar con nosotros, por escuchar la radio. Acuérdate que la oración tiene poder, la fe mueve montaña y Dios nunca te falla. ¿Sí? Nos escuchamos. Gracias a todos los que nos escribieron, a todos los que nos escucharon. Y deseo en Dios que este viernes sea bello, bendecido. Y este fin de semana te traiga mucha bendición en el mes del matrimonio y la familia. En Santo Mártires vamos a estar mañana a las 5, a las 6. Hay procesión mañana, el domingo también. ¿Sabes qué celebramos, Sandrita y hermanos oyentes? Celebramos el pan de Asís, el perdón de Asís. Te voy a contar el lunes qué es esto. Porque este año en vida franciscana, Juanita lo sabe muy bien, porque por su familia, por su hermana Yana, por todo lo que vivió con la Clarisa, pues celebramos los 800 años de presencia franciscana. Sí, sí, en 1226 fue todo lo vivido con Francisco de Asís. Y ahora que estamos en el 2026, tenemos la bendición de estar 800 años hablando de la vida de nuestro seráfico padre San Francisco de Asís. Hermanos en Estados Unidos, gracias por escucharnos aquí en Honduras y deseo de todo corazón que el mensaje que hace rato les di haga eco en por lo menos un corazón de ustedes para que esta misión evangelizadora siga y siga y siga adelante. Que Dios nos bendiga. Feliz fin de semana. El próximo lunes aquí estaré con ustedes completamente en vivo. Soy tu hermano Walter Alberto en Camino a la Conversión.

0: tío Juan, un hombre fuera de serie. Aquí viene, traído por el recuerdo, un nuevo encuentro con mi tío Juan.
1: ¡Hasta luego!
2: ¿Cómo hasta luego? ¿Pero dónde vas? ¡Qué barbaridad! Ya se fue. ¿Qué se habrá creído este chico?
3: ¿Estás ensayando algún monólogo?
2: Como para monólogos estoy yo con los problemas que me crea Federico. Si tan siquiera tomara ejemplo de su primo Andrés...
3: No me gustan las comparaciones, ¿verdad? Supongamos que Félix todos los días te repitiera. Si tan siquiera tomaras ejemplo de la vecina, ella sí que es una excelente ama de casa.
2: Bueno, en ese caso es diferente.
3: ¿Y por qué es diferente?
2: Y porque yo no tengo por qué tomar ejemplo de nadie. Trato de cumplir con mis obligaciones de madre y de ser una esposa correcta.
3: ¿Y quién te dice que Federico no trate de cumplir con sus obligaciones de hijo y de ser un chico correcto?
0: Tenía razón el tío Juan, correcto. Correcto como mi primo Andrés. Andrés siempre informaba a sus padres cuando salía. Siempre anunciaba la hora justa del regreso y regresaba a esa hora. Jamás se le veía desaliñado. Yo trataba de ser correcto, pero...
2: Juan, no sé qué le está sucediendo a Federico. Está cada día más difícil. Está huraño, raro.
3: ¿Cuáles son sus rarezas?
2: Y se ha vuelto desobediente, contestador. Vive despeinado y desprolijo. Nada le conforma ni lo satisface. Ay, si tomara ejemplo de su primo Andrés. Él sí...
3: Él sí que es normal, ¿eh?
2: Lo vieras, es una monada. La semana pasada vino de visita con su madre. Estaba impecable.
3: Mientras que Federico... Desaliño, desobediencia, rebeldía. Son reacciones absolutamente normales.
2: ¿Quiere decir entonces que la normal ahora es el pobre Andrés?
3: Que quede bien claro, Polita, ¿eh? Los dos adjetivos los empleaste tú. Anormal y pobre.
0: Y mi primo Andrés seguía, a pesar de los esfuerzos del tío Juan, siendo el espejo en el cual debía mirarme diariamente. Siempre había un motivo para que mamá lo pusiera de ejemplo.
2: Federico, ¿qué es esto? Escucha, Juan, escucha. Puede y debe rendir mucho más. Concentre su atención en clase. No se distraiga. Pero has vuelto a bajar tus calificaciones.
4: Bueno, después de todo, las calificaciones son mías, ¿no? Hago con ellas lo que se me da la gana. Las calificaciones son mías y no un recuerdo de familia.
2: ¿Lo oyes, Juan?
3: Sordo no soy.
2: No le sigas dando alas. ¡Qué barbaridad bajar así las calificaciones! Estoy segura que Andrés...
4: Andrés, siempre Andrés. Sí, ya sé, él no bajó las calificaciones, él es atento, él es correcto y yo debería tomar el...
0: Yo estaba convencido de que mis padres no me comprendían. Bueno, yo había perdido la seguridad de la infancia. ¿Y qué había ganado, en cambio? Nada. No había ganado nada. Y así seguían los encontronazos con mamá. Una tarde, al regresar del colegio...
4: Mamá, pasado mañana me voy de campamento con los muchachos del colegio. Aprovechamos la semana de vacaciones.
2: ¿Cómo que te vas? ¿Y por qué no me avisaste antes? ¿Y tu primo Andrés también va?
4: No, él no quiere ir.
2: Por algo será que no quiere ir. Francamente, no sé si...
4: Dice que prefiere quedarse estudiando.
2: ¿No ves? ¿No ves? Él siempre tan sensato. Tú, en cambio...
3: Si fuera un pretexto.
4: ¿Cómo un pretexto? ¿Y por qué?
2: ¡Y nada! Ganas de desprestigiar al muchacho, nada más.
0: Por supuesto que yo fui al campamento. Una semana después, al regresar feliz y lleno de entusiasmo, encontré al tío solo en casa.
4: Hola, tío. No sabe lo que nos hemos divertido. Hemos pescado, todas las noches hicimos fogón. Pero pasa algo. Tienes una cara... ¿Y mamá? ¿Dónde está? ¿Sucedió algo?
3: A ella, nada.
4: ¿A quién, entonces?
3: A tu primo Andrés.
4: ¿Andrés? ¿Y qué le pasó?
3: Intentó suicidarse.
4: ¿Suicidarse? ¡Andrés! Pero, ¿y por qué?
3: ¿Por qué? Ahí está la cosa. ¿Por qué? Su madre no lo entiende, la tuya tampoco, claro.
4: ¿Y tú?
3: Yo también leí la carta. La carta que dejó Andrés antes de... Ay, me parece... parece que sí. Me parece que sí, entiendo.
5: Soy un muchacho correcto, ¿verdad, mamá? Te sientes orgullosa de mí. Pero ¿sabes una cosa? Estoy harto. Harto de ser un objeto de exposición. Me siento de vuelta de todo. Sí, de todo. Y lo más triste es que me siento de vuelta sin haber ido a ninguna parte. Porque yo no hice nada. Nada de lo que tenía que haber hecho. No he gritado, no me he rebelado, no he dado portazos. Me gustaría darlos. Y no puedo. Ahora ya no puedo. Tenía ganas de ir al campamento con Federico, pero no me animé. ¿Por qué? Porque tengo miedo. Miedo de los demás. Ellos han hecho todo lo que yo no hice y debía hacer. Entonces puse el estudio como pretexto. El estudio. Tenía miedo y me metí en mi caparazón. Me refugié en mi mundo. ¿Pero qué mundo tengo yo? No tengo nada, nada, nada. Estoy solo, mamá. Estoy solo y ya no puedo soportar más la soledad.
3: Tú, Federico, tú entiendes, ¿verdad?
0: No sé si en ese momento lo entendí todo claramente. Después, sí. Después supe que había un camino que hacer. Que no era un camino fácil ni sencillo, pero que había que hacerlo para no estar de vuelta antes de haber ido.

0: mi tío Juan, un hombre fuera de serie. Aquí viene, traído por el recuerdo, un nuevo encuentro con mi tío Juan. Mi tío Juan era charlatán, bromista, siempre dispuesto a entrar en conversación con todo el mundo. Salvo cuando hacía una de esas cosas lindas que él sabía hacer. Entonces no había quien le sacara una palabra. Era inútil preguntar. Tío Juan era sordo y mudo. Y así, no hubo forma de saber qué había hecho por aquel hombre, aquel expresidiario a quien acompañó durante 2 días. Ni mamá ni yo pudimos sacarle una palabra, y no supimos nada más de aquel hombre, hasta que un día...
1: Buenas tardes, señora.
2: Buenas tardes.
1: ¿Está el señor Juan?
2: No, no está.
1: Ah, no está. Bueno, es igual. Yo lo espero.
2: ¿Esperarlo? Pero no...
1: Pero si la señora no se enoja, yo lo espero aquí, en la calle.
2: Pero no, no puede esperarlo. Mi hermano no está. Está de viaje.
1: Ah, no está. Perdón, yo no sabía. ¿Usted no se enoja, señora, si yo le dejo esto?
2: ¿Y qué es esto?
1: Y nada. Una gallinita y unos huevitos. Nada.
2: Pero, ¿y por qué? Yo no lo conozco.
1: Morales. José Morales, para servirla. Usted es la hermana de don Juan, ¿no?
2: Sí.
1: Don Juan es mi amigo, ¿sabe?
2: Ah, usted es amigo de Juan.
1: Y también del niño.
2: ¿Del niño? ¿De qué niño?
1: Del niño Federico.
2: ¿De Federico? ¿Y dónde lo conoció?
1: Aquí.
2: ¿Aquí? ¿Cuándo?
1: Aquel día. El día que salí de la cárcel.
2: ¿De la cárcel? ¿Pero cómo?
1: Él estaba acá, en la puerta, con un pedazo de pan. Yo tenía hambre. Él me lo dio. Y después me miró. Era una mirada tan linda. Y después tomó mi mano. ¿Ve? Esta mano. Él la tomó entre las suyas, tan pequeñitas. Yo sentí ganas de llorar. Primera vez en 17 años que me daba ganas de llorar. Palabra. Primera vez. Después el señor Juan me tomó del brazo y se fue conmigo.
2: Ah, era con usted que mi hermano se fue aquella vez.
1: Sí, se fue conmigo. ¿Se da cuenta? No tuvo miedo. Se fue conmigo. Toda la noche estuvo conmigo. Y hablamos, ¿sabe? Palabra. Primera vez en la vida que hablo tanto. Yo tenía un odio y una rabia.
2: ¿Por qué? ¿Por qué tenía rabia y odio?
1: Porque me habían robado 17 años de mi vida. Eso era lo que yo pensaba.
2: 17 años. Estuvo preso 17 años.
1: Sí.
2: ¿Pero y por qué? ¿Qué hizo?
1: Maté. Maté a un hombre en una pelea.
2: ¿Mató a un hombre? Pero entonces tenían razón.
1: Sí, señora. Tenían razón. Pero yo no me daba cuenta. Nunca nadie, en estos 17 años, me dijo que yo no tenía derecho a matar. Lo único que hicieron fue castigarme, encerrarme, hacerme pagar. Como si uno pudiera pagar algo que no puede devolver. Nunca nadie me habló como me habló el señor Juan aquella noche. En esos largos 17 años, yo nunca pensé en el hombre a quien había matado. Solamente pensaba en mí. Tenía rabia y odio porque me habían quitado 17 años de mi vida. Y no me había dado cuenta que yo le había quitado a aquel hombre todos. Todos los años de su vida.
2: ¿Pero por qué? ¿Por qué lo mató?
1: ¿Por qué? No sé. Uno vive así, sin conocer el valor de la vida, de la propia ni de la ajena. Nos peleamos. ¿Por qué? Seguramente por nada. lo maté yo. Pudo haber sido al revés. Yo no conocía el valor de la vida.
2: Y en todos esos años no pudo pensar, darse cuenta.
1: No, señora. Cuando a uno lo tratan como un animal dañino, uno se empieza a portar como un animal dañino. Pero si a uno lo tratan como un hombre, entonces uno trata de ser un hombre. ¿Comprende?
2: Sí, creo que sí.
1: Primero fue el niño Federico, ¿sabe? Me dio un pedazo de pan y algo más. Después fue don Juan. Don Juan no tuvo miedo ni asco de tocar esas manos que mataron una vez, pero que nunca más. Le juro que nunca más.
0: Y el hombre mostró sus manazas grandes y callosas de hombre de campo. Y mamá, en un impulso, ahora sé de dónde salen mis impulsos, tomó sus manos y las apretó muy fuerte.
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Son las 6 de la mañana. Como los

Hola hermanos y hermanas, les saluda Walter Alberto. Hoy voy a contarles sobre mi vida profesional, espiritual y gremial. Tuve la oportunidad de poder nacer en la parte costera de mi país, Honduras, en Puerto Cortés, un 2 de septiembre de 1982. Los años pasaron y me trajeron muy pequeño a Comayagua. Cuando tenía 3 años, cuenta mi abuela y mi madre, que me puyaron con un lápiz mi ojito derecho. Y a mis 5 años, pues cuentan mis familiares que yo había perdido ya ese ojo. Pues crecí, fui a la escuela. Desde muy pequeño me enseñaron los valores. Trabajé en los mercados de Comayagua, al lado de mi madre, que era madre soltera. Trabajamos duro. Mi primaria la hice en la escuela José Trinidad Cabañas. Luego mi colegio en el Instituto Privado Comayagua. Luego fui a la Escuela Normal Centroamérica, donde egresé de bachiller técnico en Administración de Empresas Agrícolas. También me formé como maestro en folclore. Me gustó mucho la danza folclórica de este hermoso país, Honduras. También, al lado de este proceso profesional y laboral, también conocí lo más bello en mi vida, a Dios. A mis 14 años, en parroquia Santos Mártires, que actualmente es todavía mi parroquia, llegué al sacramento de la confirma y desde ahí nunca me he salido de la iglesia. También pues aprendí en ella a ejecutar guitarra, me integré a los distintos grupos eclesiales juveniles, aprendí por gracia divina de todo, no solo a cantar, sino también en el equipo de liturgia, a formar grupos, a coordinar, a asesorar a nivel diocesano, a nivel nacional, y mi vida prosiguió. También laboré para instituciones importantes como Delicias y Fincas El Carmen, también para la Alcaldía Municipal de Comayagua con mi amigo Carlos Miranda Canales, porque más que un alcalde para mí es un amigo personal. También laboré para Coca-Cola. Y en ese proceso de iglesia, en ese proceso juvenil, en ese proceso laboral, fue cuando llega el año 2006 a mis 24 años y comienza mi proceso de quedar ciego. Porque desde el 2004 comienzo con serias dificultades visuales en mi ojo único, me hacen 10 cirugías y en el 2006 quedo completamente ciego, un 2 también de septiembre. Me rehabilité en Escuela para Ciegos en Comayagua y como venía de una situación económica muy difícil, pues temprano incursioné en los medios de comunicación. Es así como nace mi primer programa, llamado Tu Voz es mi Voz, un 19 de noviembre del año 2006. El mismo año que quedo ciego, el mismo año, con ayuda de una muy buena amiga ciega, la licenciada Aleida Álvarez, pues me ayuda y me impulsa y juntos comenzamos a crear Tu Voz es mi Voz. Era una radiorrevista dominical de 2 horas, de 10 a 12 del mediodía. Me acuerdo que fue mi esposa Sandra la que le dio ese nombre. En ese momento Sandra era mi novia, ciega también, una espléndida mujer que hoy por hoy estamos a punto de cumplir 17 años de casados. Y mi vida pues prosiguió y es así como un año más tarde, un domingo 27 de mayo del año 2007, nace Camino a la Conversión, programa en Radio Católica. Eran los domingos de 7 a 8 de la mañana, era un programa juvenil. En ese tiempo yo también era asesor y creador de grupos juveniles, tenía 3 a mi poder, uno en la comunidad de Piedras Azules, otro en la comunidad de Valle de Ángeles y otro en mi parroquia Santos Mártires. Con esos 3 grupos, pues hicimos Camino a la Conversión y eso se fue transformando, una metamorfosis bonita, hasta que se transformó en Ministerio de Alabanza. Luego ese Ministerio de Alabanza creció tanto que comenzamos a grabar música. Hoy por hoy tenemos más de 150 alabanzas grabadas, más de 60 videos en redes sociales. También incursionamos en la televisión, pues trabajé 17 años en Canal 34 con una telerevista llamada Entre Nosotros.
también vino el tiempo de las redes sociales y comenzamos a trabajar en Facebook, en YouTube, en TikTok y esta nueva faceta, Camino a la Conversión Radio. Hoy por hoy puedo decirles con alegría que gracias al apoyo de mi esposa Sandra de Alberto, pues tenemos todo esto que se puede llamar Camino a la Conversión Medios. Hoy por hoy nuestros programas se transmiten de lunes a viernes de 8 a 9 de la mañana a través de Radio Católica de Comayagua 93 FM, a través de Radio Juan Pablo II en Siguatepeque 91.5 FM, a través de nuestro Facebook Walter Alberto Camino a la Conversión, también a través de nuestro canal en YouTube Entre Caminos TV, al igual difundimos a diario a través de nuestro TikTok y con esta bella idea de Camino a la Conversión Radio Online. Hoy por hoy Dios ha sido tan bueno con nosotros que nos concede la gracia de poder evangelizar, de poder tener una vida muy satisfactoria como matrimonio, como ciegos, como amigos, como empresarios, como líderes de iglesia. Formamos parte del movimiento familiar cristiano de nuestra parroquia Santos Mártires. Al igual también hemos sido líderes patronales. Su servidor también ha tenido la oportunidad de ser presidente de la Asociación Nacional de Ciegos y también fundador de la filial en Comayagua. Actualmente ostento también la presidencia del Comité Interinstitucional de Personas con Discapacidad que aglutina 11 asociaciones en mi departamento. O sea que Walter Alberto es una persona multifacética. En la iglesia, un líder eclesial. En la sociedad, una persona emblemática. En los medios de comunicación, 18 años de carrera. Y me satisface mucho. Y con esta faceta importante de Camino a la Conversión Radio. Así es que, hermanos y hermanas, quería pues compartirle estas vivencias hermosas de mi vida para que se den cuenta que lo que están ustedes sintonizando ha sido todo un esfuerzo de varios años, de varios amigos, de varios colaboradores y de varias personas que han tomado bien creer en mí y darme la mano en estos procesos hermosos de evangelización. Así es que también que sirva de motivación para ustedes si yo he logrado escalar tantos peldaños con muchas dificultades, ¿por qué ustedes que hoy escuchan esta hermosa frecuencia no lo pueden hacer? Claro que sí. Cuando uno quiere, uno puede. Mi lema personal es, he perdido la vista, mas no la visión. Desde Comayagua, Honduras, un poco de su hermano en Cristo, Walter Alberto. Paz y bien.

Hola amigas y amigos de Camino a la Conversión Radio. Les saluda el director de esta casa radial online, Walter Alberto, historiador de Honduras y de manera especial de mi hermosa ciudad de Comayagua. Hoy conoceremos datos curiosos e importantes de esta antañona ciudad. Fuimos fundados un 8 de diciembre del año 1537 por el capitán y general Alonso de Cáceres. El nombre primero que se le dio a esta ciudad fue Villa de Santa María de la Valladolid de Comayagua. El nombre también Comayagua significa ciudad de los comales o páramo abundante de agua. Como patrona de la ciudad tenemos a la Santa Inmaculada Concepción. Cuando en Honduras, en el año de 1821, se dio la independencia, pasaron 4 años y la primera capital política fuimos nosotros como ciudad. En el año de 1825, a tan solo una cuadra al norte de, en aquel momento, Parque Central, actualmente Plaza Central León Alvarado, funcionó donde actualmente también es el edificio del Museo Arqueológico, la primera casa presidencial. En aquel momento, en 1825, pues fue esta la primera capital de Honduras. Y fuimos capital por más de 65 años, hasta en el año de 1880, cuando el doctor Marco Aurelio Soto decide llevarse la capital a Tegucigalpa, Honduras. El mayor motivo porque Marco Aurelio Soto se lleva la capital a Tegucigalpa no fue, como dicen algunos, porque la esposa se lo pidió, sino que en ese momento la búsqueda de la plata y del oro estaba en las montañas de Tegucigalpa. Fue entonces este el mayor motivo para que nosotros, pues actualmente, somos ex capital de Honduras. Comayagua actualmente tiene un pujante desarrollo. Tenemos 36 manzanas de casco histórico. Esto significa que la mayor riqueza religiosa, cultural y política se encuentra en esas 36 manzanas. En esto, los edificios, las casas, poseen pinturas de manera agradable. Tenemos edificios y casas muy antiguas que no pueden ser sus fachadas retocadas ni removidas sin el permiso correspondiente de los señores que dirigen la ciudad y nuestro país. Comayagua, antañona por sus años, antañona por sus montañas, ex capital por lo que les mencioné, y también somos la capital religiosa porque fue aquí hace más de 70 años donde nacen las coloridas alfombras que son famosas en el mundo, las alfombras de aserrín. Nuestras procesiones, nuestra historia religiosa es imponente en Honduras y en el mundo. Por eso los apelativos bonitos de la capital religiosa de Honduras. Estos son algunos de los datos valiosos e interesantes sobre nuestra ex capital Comayagua. Yo soy Walter Alberto, historiador de Honduras. Que Dios les bendiga para Camino a la Conversión Radio. Así es mi Honduras.

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0: Nueva Jerusalén y ahora subido en transporte.
1: En moto voy.

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1: Madre Teresa de Calcuta nació el 26 de agosto de 1910 en Skopje, actual Macedonia del Norte, en una familia albanesa. A los 18 años, ingresó a las Hermanas de Loreto en Irlanda y fue enviada a la India, donde enseñó en una escuela de Calcuta. En 1946, sintió un llamado dentro del llamado, una inspiración divina para dejar el convento y servir a los más pobres entre los pobres en los barrios marginales de Calcuta. En 1948, comenzó su trabajo con los enfermos y desamparados, adoptando el sari, el vestido tradicional indio, como hábito para sus hermanas. En 1950, fundó la Congregación de las Misioneras de la Caridad, que recibió aprobación papal en 1950 y se convirtió en pontificia en 1965, expandiéndose por más de 90 países. Recibió numerosos premios, incluido el Nobel de la Paz en 1979, por su incansable trabajo humanitario. Fundó hospitales para enfermos terminales, centros para ciegos, ancianos y leprosos, y estableció orfanatos y escuelas. Fue beatificada por el Papa Juan Pablo II en 2003 y canonizada como Santa Teresa de Calcuta por el Papa Francisco en 2016, con una celebración el 5 de septiembre. Falleció en Calcuta el 5 de septiembre de 1997, a los 87 años, tras sufrir problemas cardíacos. Sus escritos revelaron que pasó la mayor parte de su vida adulta en una profunda oscuridad espiritual, una noche oscura del alma, sintiendo la ausencia de Dios, aunque nunca abandonó su fe ni su servicio. Santa Madre Teresa de Calcuta y su frase más célebre: "El que no vive para servir, no sirve para vivir".
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1: San Juan Bosco, fundador de los Salesianos. San Juan Bosco nació en Ibequi, cerca de Turín, Italia, en 1815, en una familia humilde. A los 9 años tuvo un sueño que marcó su vida, donde una figura le indicaba su misión con los jóvenes. Se ordenó sacerdote en 1841, motivado por su deseo de ayudar a los jóvenes trabajadores y abandonados de la industrialización turinesa. Creó el Oratorio Salesiano en Valdocco, Turín, ofreciendo a los jóvenes un hogar, escuela y lugar de encuentro. Desarrolló un método educativo basado en la razón, la religión y el amor, sistema preventivo, buscando que los jóvenes se sintieran amados y guiados, no castigados. Fundó talleres de oficios, carpintería, imprenta, etc., para enseñar habilidades prácticas a los muchachos. En 1859, fundó la Sociedad de San Francisco de Sales, Salesianos, para continuar su labor. Con María Mazzarello, fundó las Hijas de María Auxiliadora, para atender a las niñas. Publicó más de 400 libros y periódicos, como el Boletín Salesiano, para difundir su obra. En 1934, fue canonizado por el Papa Pío XI. San Juan Bosco fue conocido como Don Bosco. Él siempre miró a la Virgen María como María Auxiliadora.
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0: 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espiritual, la reconciliación, que nos regala el perdón de Dios y la paz del corazón, la unción de los enfermos, que trae consuelo y fortaleza en la enfermedad, el orden sacerdotal, por el cual 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
2: San Juan 23, el Papa Bueno. San Juan 23 nació el 25 de noviembre de 1881 en Soto il Monte, Bérgamo, Italia, en una familia humilde de aparceros. Ingresó al seminario a los 11 años y fue ordenado sacerdote en 1904, sirviendo primero como secretario de su obispo. Fue capellán y sargento médico durante la Primera Guerra Mundial, viviendo de cerca el sufrimiento humano. Trabajó en el servicio diplomático de la Santa Sede, siendo visitador apostólico en Bulgaria y luego nuncio en Turquía, Griega y Francia, lugares donde cultivó el ecumenismo y la amistad interreligiosa. Fue nombrado cardenal y patriarca de Venecia antes de ser elegido papa. A los 77 años, fue elegido papa en 1958, considerado por muchos un papa de transición, pero su pontificado marcó un antes y un después. Su gran legado fue convocar este concilio ecuménico para la renovación de la Iglesia, promover la unidad cristiana y adaptar la Iglesia al mundo moderno. Rompió protocolos, saliendo del Vaticano para visitar prisiones y hospitales, ganándose el apodo de El Papa Bueno por su simpatía y optimismo. Publicó encíclicas importantes como Mater et Magistra y Pacem in Terris, que abordaban temas sociales y la paz mundial. Fue beatificado en el año 2000 por Juan Pablo II, declarado santo por el Papa Francisco en 2014, destacando su vida virtuosa y el impulso renovador del Concilio Vaticano II.
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¿Realmente cree que hay una fiesta en medio del pueblo de Dios? Dele fuerte ese aplauso al Rey de Reyes, porque Él lo merece. ¿Sabe por qué, hermano? Si usted no lo hace, la fiesta...

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1: San Esteban era un judío helenista, educado en cultura griega, elegido diácono en Jerusalén, encargado de la distribución de ayuda a viudas y pobres, un hombre lleno de fe y del Espíritu Santo. Sus sermones, llenos de sabiduría divina, confrontaron a las autoridades judías, quienes lo acusaban falsamente de hablar contra Moisés y el templo. Ante el Sanedrín, pronunció un discurso que repasaba la historia de Israel, acusando a sus líderes de rechazar a los profetas y a Jesús, a quien afirmó ver glorificado. Lleno del Espíritu Santo, declaró ver los cielos abiertos, y a Jesús, lo que provocó que lo sacaran de aquí la ciudad y lo apedrearan. Mientras lo lapidaban, oró, «Señor Jesús, recibe mi espíritu», y «Señor, no les tengas en cuenta este pecado», muriendo como

0: Jesús perdonando. Su nombre griego, Stéfanos, significa corona, aludiendo a la corona del martirio que recibió. Es un modelo de fe, valentía y perdón, cuya lapidación fue presenciada por Saulo de Tarso, un evento clave en la conversión de Pablo. Representado como un hombre joven, a menudo sin barba, con túnicas de diácono, sosteniendo piedras o una palma, símbolo de martirio. Su fiesta se celebra el 26 de diciembre, justo después de Navidad, y es el primer mártir en el calendario litúrgico cristiano. 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
1: Son las 8 de la mañana, como las 8 bienaventuranzas que nos enseñan.

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1: Son las 8 en punto, como las 8 bienaventuranzas que Jesús proclamó en el Sermón del Monte.
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0: todo lo que respire, que te alabe, Señor. Buenos días, buenos días, buenos días, hermanos y hermanas. De veras que qué bendición poder llegar a la mañana de este 31 de julio del año 2026. Sí, hombre, hasta aquí el Señor Dios Todopoderoso ha sido grande, bello y muy seguramente lo seguirá haciendo con todos. Pero hoy es fin de mes. Hoy llega fin de mes y tienes dos formas de verlo. Uno, con preocupación por los acontecimientos económicos, por las realidades que te toca enfrentar, o verlo con positivismo, o darte cuenta de que cada día es una oportunidad para poder luchar desde todas nuestras adversidades. Entonces, contentos, alegres, jubilosos, junto a Sandrita, como cada mañana, desde los estudios cómodos de Radio Católica de Comayagua, enlazados a nuestra Radio Católica Camino a la Conversión, a nuestra Seno Radio y a nuestro Facebook Walter Alberto Camino a la Conversión. Hermanos y hermanas, bienvenidos y bienvenidas en esta mañana. Hoy habrá calor, hace calor en el bello valle de Comayagua. Sandrita de mi corazón, bienvenida a Camino
1: a la Conversión. Buenos días a todos. Feliz viernes. Viernes, fin de semana y fin de mes, así que bueno, bonito día, ¿verdad?
0: Amén, qué bueno. Hoy veníamos con Sandrita viendo el TikTok, yo vi una partecita y me gustó y Sandrita le puso la otra. Qué interesante está, mis queridos hermanos, dicen que una muchacha en oración le decía: Señor, me diste la niñez y me la quitaste. Señor, me diste la adolescencia y me la quitaste. Me diste la juventud y me la quitaste. Me diste marido. Ya llevo varios años, Señor. y viene Sandrita y sus ocurrencias y dice: Señor, me diste marido. Y Andrita, es que ese no lo elegí yo, dice Dios, ese lo elegiste vos, por eso no te lo he quitado. Entonces es cierto, hermanos y hermanas, son reflexiones desde la broma, pero de veras, a veces el Señor pues permite cosas, le da lugar a cosas a Dios, porque Él no las eligió, las elegimos nosotros las elegimos, definitivamente que sí. Y mire qué ejemplo. Si usted decide hoy andar triste, ¿será que Dios le mandó la tristeza? No, eso usted lo decidió, estar triste hoy, pues. Si usted hoy anda medio amargadón, amargadona, con el azúcar arriba y no el azúcar de la diabetes, es culpa de Dios. No, hombre, es culpa suya. Somos nosotros los que tomamos esas decisiones. El otro día decía una hermana y lo decía un fraile franciscano: Andrita, es que Dios manda las enfermedades, dice. Y me codeaba a mí, me dijo: oí, Walter, dice, a Dios le echan la culpa de todo. Y es que Dios le manda que sea turú de 5 panes, pues, que Dios la manda que coma 10 tortillas por tiempo. Entonces, no es Dios, somos nosotros con nuestras decisiones. Y hablando de esto, Sandrita, mañana da inicio el mes del matrimonio.
1: Y la familia, claro que sí.
0: Mañana agosto primero, y nuestro bello movimiento familiar cristiano a lo largo del mundo donde hay presencia, y aquí en nuestra diócesis pues tenemos cargadas las agendas. Mañana arrancamos, hermanos oyentes, en Santos Mártires después de las 6 hay procesión. El domingo tenemos actos también en parroquia, y justamente estamos viviendo allá el perdón de Asís. Estamos viviendo en parroquia Santos Mártires porque nuestro seráfico padre tuvo lugar allá por 1226 y se van a celebrar en este año, en este octubre, Sandrita y hermanos oyentes, los 800 años de la presencia franciscana en el mundo. Así es que excelente. Muy contento. Gracias, iglesia, a ustedes que están escuchándonos en cualquier rinconcito de nuestra Honduras y del mundo. Usted que está a través de su radio de botones, de su celular, está en la oficina, en el taller, en aquí en el obispado. Sí, nos escucha Blanquita, ahí en la casa bonita de retiro, las hermanas Nazarias, en el seminario mayor, en el centro San Antonio, centro San José, Hombre, gracias. Allá en San Matías tenemos seguridad que nos escuchan. Aquí Sandrita en la tienda diocesana del obispado y en tantas parroquias, tantas hermanas que ayudan a los sacerdotes en la elaboración de sus alimentos, en el cuidado de la parroquia. Ahí están en las casas parroquiales escuchando la radio y en todos los ambientes, Sandra. Por ejemplo, ¿dónde viene a tu mente, Sandra, que pueden estarnos escuchando ahorita?
1: En la cocina.
0: ¿Pero en qué lugares? Por ejemplo, mira, con seguridad sé y me han reportado sintonía de el asilo de ancianos. Sí, en el asilo de ancianos que se llama Pedro de Betancourt, por cierto. Así se llama nuestro asilo de ancianos en Comayagua. Otro lugar donde estoy convencido que me escucha es en las tres cárceles, Sandrita, de la zona.
1: Tres cárceles.
0: Ay, le voy a dar los nombres, sabía que lo iba a decir. En la cárcel de Comayagua.
1: Ajá.
0: En la cárcel de La Paz.
1: Sí.
0: Y en Támara.
1: Ah, también.
0: Sandrita, mira, nos han reportado. Además, hay un amigo por allá que me escucha que me ha dicho que vaya, que ha elaborado una hamaca, me dijo hace un par de meses.
1: ¿A dónde?
0: Allá en Támara. Entonces, algún día que tengamos allá gira, sí, vamos a pasar saludándolo, ¿verdad?
1: No va a ser fácil, ¿verdad?
0: No es fácil, Sandrita, pero fíjate que yo he vivido la experiencia de estar no preso, ¿verdad?
1: No, pero aquí en Comayagua, Alberto, en Támara, me
0: en La Paz, que... también he ido a La Paz, Sandrita. ¿Te acordás hace muchos años que teníamos un amigo que íbamos, le llevábamos cosas, lo conocimos a través de la radio, pero salió en libertad y no volví a saber de él? Fuimos un par de veces a predicar y a compartir cosas. Sí, mira que yo he sido bien, bien dado, Sandrita, estar en lugares así no fáciles. He estado en Navidad en los hospitales, he estado así en centros penales.
1: Pero eso...
0: He estado en lugares así de asilo.
1: Pero en estar en un centro penal yo creo que ha de ser más...
0: Sandra, yo he comido.
1: Complicado.
0: Dormido no, ¿verdad? Pero sí he comido, he platicado, he de todo en un centro penal. Es un ambiente donde uno aprende a reflexionar. Muy bien, pues, hermanos y hermanas, vamos a entrarle al programa del día de hoy. Nos encantaría saludarles, que ustedes nos escriban en este fin de mes y nos compartan dónde escuchan hoy la radio, ¿sí? ¿Dónde escuchan hoy la radio? Vamos a arrancar con oración a la familia, mi querido hermano Néstor. Oración a la familia, el Evangelio. Y al retorno de esta hermosa canción, vamos a orar. A orar por ti, a orar por mí, hermano, por todos, por los bienhechores, por la vida de nuestros sacerdotes, de nuestros obispos, por el nuestro, de manera especial, por los misioneros, por cada uno de nosotros que cada día lucha en esta vida, Así es que, hermanos y hermanas, entramos con este bonito tema porque mañana comienza agosto, mes del matrimonio y la
1: familia.
0: En camino
1: a la conversión.

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2: Proclamación del Santo Evangelio según San Mateo. En aquel tiempo, Jesús llegó a su tierra y se puso a enseñar a la gente en la sinagoga, de tal forma que todos estaban asombrados y se preguntaban: ¿de dónde ha sacado este esa sabiduría y esos poderes milagrosos? ¿Acaso no es este el hijo del carpintero? ¿No se llama María su madre y no son sus hermanos Santiago, José, Simón y Judas? ¿Qué no viven entre nosotros todas sus hermanas? ¿De dónde, pues, ha sacado todas estas cosas? Y se negaban a creer en él. Entonces Jesús les dijo: un profeta no es despreciado más que en su patria y en su casa. Y no hizo muchos milagros ahí por la incredulidad de ellos. Palabra del Señor. Gloria a ti, Señor Jesús.
3: Y por la palabra del Santo Evangelio,
4: sean perdonados nuestros pecados en alabanza a ti, oh Cristo.
3: En el nombre del Padre, del Hijo y del Espíritu Santo.
4: Amén.
3: Amén. Dios Todopoderoso y Creador de los cielos, de la tierra y de todo lo que respira. En este 31 de julio, como ministerio, como programa, como matrimonio, Sandra y Walter, venimos ante ti, Jesús, reconociendo errores, culpas y pecados, pero también, Padre, reconociendo tu grandeza en nuestras vidas. Y por eso en esta mañana venimos en tus manos de amor a presentarte a toda esta iglesia oyente, a todos nuestros bienhechores, a cada hermano y hermana que hoy está escuchando la radio y que más necesita de esta oración y de este mensaje. Señor, ayúdanos a que este fin de mes no nos cargue, sino que por lo contrario nos llene de aliento por el nuevo mes que da inicio. Quédate, Jesús, en cada hogar, en cada negocio, en cada espacio, en cada momento de la vida que hoy estemos viviendo. Padre, te alabamos, te bendecimos y todo esto te lo presentamos a ti que vives y reinas por los siglos de los siglos.
4: Amén y amén.
3: Y nos quedamos reunidos en el nombre del Padre, del Hijo y del Espíritu Santo.
4: Amén. Amén.
3: Néstor, regálame el fondo Pajaritos y Río para desde ello compartir el tema, la reflexión y leer algunos de nuestros mensajitos que ya nos han llegado. Aquí uno le alegró a Sandrita por su clima. Dice: hermanos, los estoy escuchando a través de Radio Católica en la comunidad de las
4: Botijas.
3: Está
4: lloviznando, dice, y haciendo frío.
3: Rico. Hace años fuimos a las Botijas, Sandrita. Sí. Años fuimos a las Botijas a cantar. Es una zona alta, alta. Se entra aquí por Zambrano, ¿verdad? Sí, subiendo Soroguara y se llega por allá a las Botijas. Qué bonita experiencia. Por ahí se entra con Comayagua, hermanos. Se puede ir uno aquí por el volcán Basandrita, subiendo toda esa zona hasta llegar allá por la mina de Agalteca y podemos descender hasta las Botijas. Toda esa zona le hemos andado misionando. ¡Qué bonito! Me acuerdo yo. ¡Ay, Dios! Una lodacera, Basandrita. El carro en que íbamos le pusieron cadenas, la doble, y se movía para aquí, para allá, para acá. Pero llegamos. Llegamos para San Cristóbal, ¿te acordás, Sandrita? Hace muchos años fue esa misión. Bien, me va a leer mensajitos para compartir hoy. La iglesia nos recuerda la vida de un santo y sobre eso vamos a dar el tema hoy. Hoy es la fiesta de San Ignacio de Loyola. San Ignacio de Loyola, y desde él vamos hoy a reflexionar, hermanos y hermanas, en camino
4: a la conversión. Son las 8:21 y voy a saludar a Katie hasta Ser Guapa. Ella nos escucha siempre, dice.
3: Amén. Gracias, Katie, por estar pendientes a nuestro programa.
4: Y bueno, aquí dice un mensajito que... Uh-huh. Bueno, los estoy viendo, dice, por Facebook.
3: Facebook.
4: Y bueno, teníamos el micrófono encendido, dice, así que...
3: Ahora sí, ¿verdad? ¿Estamos bien?
4: Que lo teníamos encendido y estaba la alabanza.
3: Ah, muy bien. Ay, ay, ay, ay. Bueno, ahí estamos, ¿verdad? Excelente. Bien. ¿Hay más?
4: Sí, tengo más, creo. Dice, permíteme que hay una llamada, no me deja.
3: Vamos a entrar en el tema, hermanos y hermanas, y luego vamos a dar chance a leer más mensajes en esta mañana de 31 de julio del año 2026. Présteme atención a todo esto porque va a ser de alto valor para nosotros en camino a la conversión. Comienzo con una frase bonita. La escuché en la madrugada y digo yo la voy a compartir en camino a la conversión. A ti, a mí, a todos, hermanos, que tenemos familia, que somos jefes de hogar, que somos responsables de familia, y alégrate y con esto apacienta tu corazón. Todos, absolutamente todos los que tenemos la responsabilidad de una familia, vamos a tener tensiones. Es humano y es normal que tengamos días duros, días difíciles, ansiedad, estrés. Solo los haraganes y los que no tienen una responsabilidad no se la calientan. Así que cuando alguien te diga, no te la calenté, muy seguramente lo dice alguien que no sabe el contenido de esa palabra. Eso sí, hay que pedirle al Señor que nos ayude a poder manejar mejor nuestras cargas. Pero todos los que somos responsables de nietos, de hijos, de una casita, de un trabajo, de un negocio, una coordinación en la iglesia, sí, todos los que tenemos cargos, tenemos que tener esa cruz un poco pesada. Por eso la oración y el acompañar, para que vayamos llevando, así como lo suelo decir yo, la carreta de la vida. Imagínate una persona empujando la carreta de la vida. Ahora imagínate otra persona arrastrando la carreta de la vida. Si le empuja, lleva la carreta enfrente, así, con las dos manos y hacia enfrente. Pero alguien que la va arrastrando, ¿cómo la lleva? Hacia atrás, y va malhumorado, cansado, de mala gana. Entonces, por eso tú y yo no tenemos que arrastrar nuestra vida, sino eso, empujarla hacia adelante, como lo hizo San Ignacio de Loyola. Aquí te cuento la historia para que desde ahí vayamos reflexionando. La iglesia cada día nos presenta una fiesta, una memoria o la vida de un santo. Pues bueno, San Ignacio de Loyola fue el fundador de la Compañía de Jesús, más conocido en el mundo como los jesuitas. Los jesuitas que tienen presencia en gran parte del mundo. Pues San Ignacio de Loyola, pues no nació ni creció queriendo ser sacerdote. No. San Ignacio de Loyola era un caballero, sí, allá en la zona vasca, en España. Nació en 1491. Y vivió hasta allá por 1556. Aquí vivió más de 60 y tantos años San Ignacio de Loyola. Pues un día, yendo de guerra, yendo a pelear, allá en Perú, ya creo que era, iba a pelear San Ignacio de Loyola, y de repente una bala de cañón, hombre, le destruye su pierna y gran parte de la otra. Entonces es traído, porque era un soldado valiente y reconocido, a una casa de reposo, y en el proceso de recuperación cuentan que lo primero era tan valiente que él pidió que la cirugía la hicieran sin anestesia. Acá era un hombre así, de esos que conocemos en nuestros pueblos, ¿verdad? Enojado, que no tenemos dolor, así. Así era San Ignacio de Loyola. Pues bueno, estando ahí, pide que, para no aburrirse, le lleven libros o revistas de caballería, de caballero, que era lo que él aspiraba a hacer. Pero resulta que en aquel lugar solo le llevaron cosas cristianas, y le va llegando la Biblia a las manos. Y en lo que lee la Biblia dice, ¿y será que lo sigo a él? Esa es la palabra. ¿Y será que lo sigo a él? Y lee. Y no es que encuentre la conversión San Ignacio de Loyola. De ahí nace la frase célebre, amar y servir. Amar y servir. Este hombre se ha convertido para la iglesia, Sandrita, en un personaje donde se autoforma, vence su discapacidad, se entrega al Señor, convierte su vida y convierte y hace la compañía de Jesús. Y desde ahí, hermanos, ejercicios espirituales. Este hombre reconocido y sobre todo en vida religiosa, se vive mucho los escritos y las cosas que él hizo. Cómo manejar el alma, cómo tener piedad, cómo crecer la caridad. Una cantidad de ejercicios espirituales que me llevan a amar más a Dios. Eso fue lo que hizo en su vida San Ignacio de Loyola. En el mundo están diseminados en cantidad de países. En su hábito color negro andan un símbolo con los tres votos que cumple la compañía: pobreza, obediencia y castidad. Solo que en vida jesuita hay un cuarto, que es obediencia al Santo Romano Pontífice, o sea, al Papa. Hermanos y hermanas, esa es la vida de San Ignacio de Loyola, un hombre que a través de la prueba encontró la conversión. Y ahí es donde quiero detenerme para reflexionar con ustedes, hermano. A veces muchos de nosotros creemos que cuando llega la enfermedad o la dificultad o el impacto de un problema, ese es el final de nuestro día. Y en ello puede estar la conversión, como en San Ignacio. Si en San Ignacio no hubiese ido a la guerra y no le hubieran herido con bala de cañón, no cambia su vida. Él pidió libros y le llegó la Biblia. Significa que Dios tiene un plan para usted y para mí, hermano, hermana. Por eso hoy, lo que estés viviendo, ¿cuántas veces te lo voy a decir? Va a pasar, va a pasar. Dios tiene algo grande preparado para ti. Pero si necesitas eso, como el chiste del inicio que hicimos con Sandrita, ¿verdad? Señor, me diste la juventud y me la quitaste. Me diste la juventud y me la quitaste. Me diste un marido y no me lo...
4: Llevan varios años.
3: Sí, llevan varios años. Entonces Dios te dice desde el cielo: sí, pero es que ese no lo escogí yo, ese lo escogiste vos. Entonces, hermano, pregúntate si la cruz que hoy tú tienes es de Dios o tú la escogiste. El problema que hoy tienes lo escogiste tú. Dios. Son preguntas, hermano, que debemos hacernos para entrar en una verdadera vida de conversión. Por eso la importancia de una guía espiritual, de dialogar con un sacerdote, de sentarte con algún delegado, con algún amigo, amiga, eso, amigo, amiga, sacerdote, alguien que te ayude a crecer. ¿Por qué no vas a venir a pedirle consejos a alguien que está peor que vos? No vas a aguantar que alguien te critique que no ha construido nada. Por eso aquí en la radio te decimos siempre: no aceptes críticas constructivas de alguien que nunca ha construido nada. Mira este refrán: no permita que alguien te amarre la gamuza de tus zapatos. No permitas que alguien te amarre la gamuza de tus zapatos, porque nunca vas a ver cuánto te aprieta. ¿Sí? Que nadie te venga a hablar del peso si nunca ha caminado contigo. Que nunca nadie venga, te critique, te cuestione. Como dicen los muchachos, te la baje si lo único que conoce de ti es tu nombre. ¿Cómo vas a permitir vos que venga un don nadie, una doña nadie, de la nada, a decirte dos, tres cosas y tú te vas a sentir mal, a poner tristona, a darle crédito a lo que te dice? Si esa persona alegua lo que quiere lastimarte, hermano, y la vida es sencilla, Sandrita. Alguien que tiene amor, que tiene a Dios en su corazón, alguien que de verdad te valore, ¿vos crees que va a venir a tu vida a gritarte, a ofenderte, a lastimarte? Obvio que no. Quienes lastiman, quienes gritan, son aquellos que están alejados de la gracia de Dios. Y que solo el grito, el chisme o el mal comentario es lo único que tienen para dar. Entonces, por eso es muy necesario, hermano, que te analices si lo que hoy estás viviendo ha sido una decisión tuya y que quieres ahí mantenerla como un dolor de muela. Nos duele la muela en la noche y hoy que yo lo he vivido. Vos, Sandrita, creo que no, ¿verdad? Un dolor de muela. ¿Alguien ha vivido un dolor de muela bien fuerte? Más de algunos sí, ¿verdad? Un dolor de muela, vos nunca lo has vivido, Sandrita, ¿o sí?
4: Claro.
3: Sí, Sandrita. Mira, Sandrita, yo he... Uy, los que han vivido un dolor de muela saben cómo uno hasta se pega, Sandrita, en el cachete. Así, uy, uno no hay aquí, qué pastilla, qué hacer.
4: No se desespere, Alberto.
3: Claro,
4: por favor,
3: no, yo calma. Sé. Mira que antes en la farmacia vendían una cosa, Sandrita, que se llamaba Ocrosota. Qué nombre, ¿verdad?
4: ¿Qué es eso?
3: Ah, era una cosa, Sandrita, que vos la empapabas en un algodón. Era como anestesia. Te la ponías ahí en el hoyito de la muela y la mordías así y te quemaba. Y te quemaba, pero te quitaba el dolor, pero te lastimaba toda la boca. Entonces, vaya, analicemos.
4: Tenía que ponerse en la muela, Alberto, no en la boca.
3: Ahí me la ponía, Sandrita, pero como iba empapada de este líquido, entonces lastimaba toda la parte bucal, pues, la lengua y todo. Ahora miremos, analicemos esto que queda patentado aquí el ejemplo, mira. ¿Por qué duele una muela, Sandrita? ¿Por qué no duele en la muela? Ahí está. ¿Y por qué se infecta una muela?
4: Porque no la uno no se la hace. ¿Ah?
3: Porque no nos aseamos bien la boca. Eso se llama higiene bucal. Hay muchos hermanos que abren los dientes, ahí la boquita, y andan 7, 10, 12 dientes picados, negritos. Otros se han caído y le echan la culpa. No, es que ya estoy viejo. ¿Y para qué? No, es que ya estoy viejo. ¿Y para qué ponerme la placa? No, hermano. No, no, no, no, no, no, no, no. Tú debes verte bien siempre.
4: ¿Usted se pondría placa, Alberto?
3: Sí, Sandrita, debe ser necesario, sí. Claro que sí. Sandra, no es bien visto que usted pele los dientitos y solo enseñe las encías.
4: Claro que no.
3: No, no, hermano. Ser pobre no es signo de vernos mal. No, no, hermano. No, hermano. Ni de dinero. Cuando uno quiere, uno puede. Entonces, hermano, el dientes con mucho dolor es producto de una mala higiene. Entonces ve y usted viene y le duele la muela. Y al siguiente día se le quitó, no se la quita. A los dos días le vuelve a doler, no, mañana me la saco. Y pasa ese día y tampoco, total que ahí va sosteniendo el dolor, sosteniendo el dolor. Así vivimos a veces en nuestra vida, cargando dolores que la única solución es sacarlos. Miren el mismo Jesús. Si nosotros leemos la Biblia, qué maestro fue Jesús. Al pan, pan y al vino, vino. ¿Cómo le dijo a Judas? Lo que tengas que hacer,
4: hazlo pronto.
3: O le dijo, no, no vaya, no me venda, no, no lo haga. Pucha, somos amigos, vos. Lo que tengas que hacer, le dijo a Judas,
4: hazlo pronto.
3: Y vino Pedro con romanticismo. Señor, y si es necesario, damos la vida. Pedro, antes que cante el gallo,
4: me negarás. ¿Ves? Tres veces.
3: Jesús no andaba con aguas tibias, hermano. Hablaba claro. ¿Qué le dijo Jesús cuando querían irse? ¿Y ustedes también quieren irse? ¿Ustedes también quieren irse? Le dijo Pedro, no, ¿a quién iremos, Jesús, si solo tú tienes palabra de vida? Pero nosotros en nuestra vida cotidiana creemos que estar contumereando. Sandra, ¿cuánto rogamos por amor? ¿Cuánta mamá no le dice al niño sus verdades por miedo? ¿Cuántas veces guardamos silencio por una humillación? Y no te estoy invitando a pelear, no te estoy invitando a discutir, no te estoy invitando a ninguna otra cosa más que a tomes decisiones, a que te saques ese dolor de muela. Me dijo una hermana el otro día, hermano Walter, cómo me encantan sus temas, es que yo lloro con usted. Y le digo, hermanita preciosa, ¿y cuándo esos temas que Dios pone en mis pecadores labios y llegan a sus oídos van a surtir efecto para que tomemos decisiones? La iglesia es linda, la Eucaristía que del obispo es hermosa, los mensajes que ponemos aquí en la radio, las alabanzas. La pregunta es, ¿cuándo los vamos a llevar a nuestra vida, a ponerlos en práctica? ¿Cuándo, hermano? ¿Cuándo? Entonces, quédate con cosas claves de este tema de hoy. San Ignacio de Loyola quería hacer una cosa, pero el Dios, bueno, le tenía otra. Aquel hombre que dice que hay que amar y servir. Esta experiencia que te he compartido del dolor de muela, si es necesario, hermano, para ser feliz, sacarte una muela, sácatela. Yo cuando hablo con novios, sobre todo con novios, con novias, con muchachos que se quieren, les digo yo, mejor llora 3 días por un amor y no vayas a llorar 3 años o toda la vida. ¿Sí? Es mejor decidir ahora, aunque duela, pero no estar sufriendo toda una vida. Amén, amén, amén y amén. Y amén. Regálame, Néstor, la alabanza Alma Misionera, que ha sonado mucho en este mes de julio. Y a mi retorno vengo leyendo mensajitos, dónde me estás escuchando y qué parte del tema tocó tu corazón. Y si estás dispuesto hoy a sacarte tu muela para no seguir haciendo papel de víctima, sino haciendo papel del que Dios quiere. Feliz, feliz y feliz. Alma Misionera nos canta Sandrita en Camino
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0: Bueno, y con ese fondo hermoso, luego de la alabanza y del tema, estamos avanzando en el tiempo, hermanos y hermanas. Usted está escuchando Radio Católica de Comayagua, sí, 90.3 FM desde el edificio hermoso y antiguo del Obispado. Desde aquí se origina la señal y se enlaza a nuestra amada Radio Camino a la Conversión Online, a Seno Radio, y a nuestro Facebook Walter Alberto Camino a la Conversión.
1: Claro que sí, son las 8 de la mañana con 42 minutos.
0: 8 de la mañana, 42 minutos de la hora en gran parte de Latinoamérica. La gran parte de países tenemos esa hora puntual, y desde aquí pues emitimos este programa que, si usted hace poco nos sintoniza, le contamos un poco su historia. Este programa y ministerio, porque no solo es programa radial, Camino a la Conversión también es radio. Camino a la Conversión es ministerio de alabanza, de predicación y de testimonio. También nosotros, hermanos, animamos, pues si usted tiene un cumpleaños, alguna alegría en su hogar, un fin de novenario, una acción de gracia, y desea pues que le acompañemos, o con algún tema de familia, de jóvenes, como matrimonio lo hacemos con Sandrita. Este programa y ministerio radial ya tiene 19 años de existir, y ahí estamos animando y acompañándole en su vida. Gracias por estar con nosotros en el lugar, en el espacio, en la ciudad donde usted esté. Gracias por escuchar Camino a la Conversión. 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Y también aprovecho este espacio, hermanos, para invitarte a ti a dos cosas. Si tú, hermana, hermano, alguna vez has tenido la intención o la idea de emprender, de comenzar un negocio, y no has sabido cuál, pues ya me escuchas lo que con Sandrita vendemos y promocionamos. Si tú y a ti te gusta emprender, te gustaría conocer este proyecto, nos escribes al privado y con mucho gusto te ayudamos. Y ahorita tenemos la promoción, hermanos, la promoción de dos pastas más un spray bucal por 500 lempiras. ¿Ves cómo manejo el inglés, Sandrita?
1: Sí. Spray.
0: Es que no creas, Sandrita, a mí me gusta así, las palabras sofisticadas.
1: Spray, o sea.
0: Spray. Es que si lo vas a hablar, háblalo bien, Sandrita. Y no, mejor no.
1: Okay.
0: Entonces, dos pastas grandes y un spray por 500 lempiras.
1: Bueno, dice, bendiciones, Walter y Sandrita. Soy Kate, dice Omara. Ore por mi familia Vázquez. Saludos al padre Fernando, dice que trabajó con él.
0: Ah, sí.
1: Y que le tiene un cariño muy
0: claro, igual nosotros. Padre Fernando es un gran sacerdote. Qué bueno. Saludos, padre.
1: Saludos a Rosa, hasta San Antonio de la Libertad. Dice que pues nos está escuchando.
0: Amén. Tengo
1: Araceli hasta San Isidro.
0: Hola, Araceli, ¿cómo va tu santa madre? Ya días no le escucho. Espero que esté bien ahí en San Isidro, ¿sí?
1: Por su prima Nelly Bonilla pide oración. Dice que está malita de salud.
0: Mejor decir en un proceso de recuperación, ¿sí? Hablar mal es decir ya no hay nada que hacer, y hay mucho por hacer, hermano. Mucho por hacer.
1: Buen día, hermanito Walter. Muchas bendiciones en sus vidas, en su matrimonio.
0: Amén.
1: Complázcame con sigue adelante.
0: Sigue adelante.
1: Un saludo para mis padres hasta Trapichito, de parte de Marleni.
0: Hola, Marleni, buenos días. Un gusto saludarte. A Digna también ahí en Pintores, en toda esa zona bonita de La Maní, San Sebastián, Cane, Humuya. Gracias, iglesia, por sintonizarnos.
1: A Linda, saludos a Linda.
0: Y allá en La Maní. Voy a estar en Tegu, Linda. Si algo quisieras, hoy te ayudo con mucho amor, ¿sí? Quiero hablarte de un tratamiento, hermana, para ti que me estás oyendo.
1: Y son las 8:46.
0: Sí, tengo. Al final te voy a regalar mi número telefónico para los que no lo tienen. Si tú, hermana, escúchame bien, hermano, tienes problemas de estreñimiento, que no puedes ir al baño, yo tengo una excelentísima medicina que te puede ayudar. Problemas de estreñimiento, ¿sí? O tiene problemas de la bacteria, de esa bacteria fea, de la Helicobacter pylori, también tengo un tratamiento muy bueno para ayudarte, ¿sí? ¿Sabes qué tengo también? Un tratamiento para usted, hermana, que ya está o que vas a vivir el proceso de la menopausia. Muy bueno y natural. Hermana, si tú tienes diabetes, tengo un tratamiento muy bueno que te va a ayudar. Muy bueno que te va a ayudar. No te va a curar el azúcar, pero sí te va a ayudar a mantenerla bien equilibrada y de manera natural. Este tratamiento me da como cosita decirlo así, pero sé que es una verdad. Es una vitamina cara. Cara, y solo tengo una, por cierto. Solo tengo acceso a comprar 5 al mes y este mes he vendido 4. Solo tengo una, pero esta vitamina que te vendo, hermano, lo tiene todo. Tiene vitaminas, tiene minerales, tiene fitonutrientes, tiene plantas, tiene todas las vitaminas B1, todo. Si usted nunca se ha vitaminado, tiene la posibilidad, hermano, de vitaminarte. ¿Cómo es posible que puedas comprar una olla, una Coca-Cola, un celular y no puedas regalarte una buena vitamina? Y es natural, es americana, vale 2200 lempiras, pero eso sí, solo es para gente que quiera cuidarse. No es para otra persona, es para un tacaño, no, solo es para alguien que de verdad diga, nombre de veras, yo me voy a cuidar. Me voy a hacer este regalo hoy para vitaminarme yo. No sabes cuánto te va a ayudar a equilibrar todo. Colesterol, triglicéridos. Cuídate, hermano. Si vos no te cuidas, no te va a cuidar absolutamente nadie. Entonces, ahí tengo estas vitaminas para ti. Hoy, hermano, voy en la tarde. Lo cuento porque voy de Comayagua rumbo a Tegucigalpa. Y en toda esa zona del Rodeo, de las Mercedes, alguien desea algo, con mucho gusto se lo puedo llevar. Hoy salgo por las primeras horas de la tarde y si alguien desea algo, con mucho gusto se lo puedo llevar hoy, que voy en horas de la tarde para Tegucigalpa. Aquí te voy a regalar mi número para aquellos que no han descargado la aplicación de la radio, para aquellos que no pueden ver mis estados, aquellos que quieren compartir conmigo, que le lleven mis oraciones o algún consejo. Escríbame, hermano. Eso sí, te ruego que cuando me escribas me deje tu nombre, tu comunidad y me hables bien. Sigo vendiendo un micrófono de canasta, para tú que eres guitarrista, tú que tocas teclado, estoy vendiendo.

0: 99 49 47 67. 99 49 47 67. Y por última vez, 99 49 47 67.
1: Ahí lo tienes, ¿verdad? Si quieres ver mis estados, yo tengo una lista de difusión donde creo contenido muy bonito. Conmigo vas a hallar cuatro temas siempre. En mis redes sociales vas a hallar cuatro cosas. Primero, esta hermosa fe católica. Dos, vas a encontrar temas sobre motivación. Vas a hallar temas sobre cultura, historia, pues. Y vas a hallar temas sobre personas con discapacidad. Entonces, si te interesan estos temas, conmigo lo puedes hallar. Y ya sabes, el número, me escribe 99 49 47 67.
0: Nos vamos, Alberto.
1: Nos vamos, Sandrita. Hermano, feliz fin de semana. Feliz fin de semana. Espero que el tema haya sido para la gloria y honra de nuestro Dios y para nuestra conversión. Hasta el lunes, en camino
0: a la conversión.
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0: 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Son las 9 de la mañana.
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Virgencita de Guadalupe, hoy como cada 12 de diciembre, venimos a postrarnos a tus pies, todos los mexicanos. En esta mañana, al romper el alba, te traigo este lindo ramo de rosas y a entregarte estas mañanitas.

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Muy buenos días, mis queridos hermanos y hermanas, amigos, amigas, de Camino a la Conversión Radio. Buenos días, amigos y amigas, de la Hora del Gozo, nuestro espacio matutino, en el cual nos encontramos aquí a través de la radio para poder llevarles la alegría del Evangelio, la alegría de la Palabra del Señor. Gracias por recibirnos nuevamente en este día viernes. Hoy es viernes de la 17ª semana del tiempo ordinario. Hoy es viernes 31 de julio de 2026. Hoy celebramos la memoria litúrgica de San Ignacio de Loyola, presbítero y fundador de la Compañía de Jesús. Muy contentos de celebrar pues esta memoria grande entre los grandes, ¿verdad? San Ignacio de Loyola no solo produjo su orden, la Compañía de Jesús, no solo ha producido grandes santos, sino también él fue escritor, escribió los ejercicios espirituales que han llevado a la santidad a muchos otros santos, aunque no hayan sido pues de su orden, ¿verdad? De la Compañía de Jesús. Ejercicios espirituales han acompañado a grandes hombres y mujeres que a lo largo de su preparación espiritual con estos ejercicios que San Ignacio de Loyola escribió, pues han logrado la santidad y ahora pues son dignos de nuestra alabanza, de nuestra petición, ¿verdad?, en los altares. Así que alegrémonos, el Señor es grande con nosotros y cada día nos muestra un ejemplo grande de santidad para que veamos nuestra vida reflejada en ella. Soy su hermano en Cristo, Pedro Cepeda. Un saludo grande, un saludo fraterno ahí donde usted está. Gracias por recibirnos. Ayer no tuvimos programa porque hubo un corte de electricidad inesperado, ¿verdad? Como mucho de lo que está pasando con los servicios públicos. No esperábamos ese corte de energía que nos mantuvo toda la mañana fuera del servicio eléctrico y esa fue la razón por la cual no aparecimos ayer. Pero ya estamos de nuevo hoy, ya estamos de nuevo para continuar compartiendo con ustedes más de nuestro programa. Como siempre hoy, pues tendremos todo lo acostumbrado aquí en nuestro espacio radial, La Hora del Gozo. Siempre yo esperando su reporte de sintonía al 9983-4936. 9983-4936. Llámeme, escríbame y con gusto yo pues voy a estar compartiendo con ustedes esos mensajes. Que Dios les bendiga. Sigamos, comencemos aquí en nuestra Hora del Gozo. Gracias por sintonizarnos.

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para este día, memoria de San Ignacio de Loyola, presbítero y fundador, se nos presenta la siguiente cita bíblica. La liturgia de la iglesia está de esta manera. La primera lectura es leída del profeta Jeremías, capítulo 26, versículos del 1 al 9. El salmo responsorial para este día es el salmo 68, versículo 35, del 8 al 10 y también el versículo 14. Y el Santo Evangelio según San Mateo, capítulo 13, versículos del 54 al 58. El salmo, por nuestra parte, nos ocupa mayor atención porque de él parte nuestra reflexión litúrgica del día de hoy. Del Salmo 68. Escúchanos, Señor, conforme a tu clemencia. Son más que mis cabellos los que me odian sin tener un motivo, y más fuertes que yo los que pretenden con sus calumnias acabar conmigo. Lo que yo no robé, ¿acaso tengo yo que restituirlo? Escúchanos, Señor, conforme a tu clemencia. Por ti he sufrido injurias, y la vergüenza cubre mi semblante. Extraño soy y advenedizo, aún para aquellos de mi propia sangre, pues me devora el celo de tu casa, el odio del que te odia en mí recae. Escúchanos, Señor, conforme a tu clemencia. A ti, Señor, elevo mi plegaria. Ven en mi ayuda pronto. Escúchame conforme a tu clemencia, Dios fiel en el socorro. Escúchanos, Señor, conforme a tu clemencia. El Salmo 68 es una de las lamentaciones más profundas del Salterio. Representa la voz del oyente o del orante, perseguido sin causa justa, de quien sufre humillación y aislamiento, no por sus propias culpas, sino por su entrega incondicional al Señor. Por ti he sufrido injurias, me devora el celo de tu casa. Es el clamor que encuentra su único refugio. Solo allí lo encuentra, en la misericordia divina. Escúchanos, Señor, conforme a tu clemencia. En la economía de la liturgia, este salmo actúa como un puente espiritual que conecta la voz del doliente de los profetas con el misterio de la pasión de Cristo. No es un mero lamento histórico, sino la oración viva de la iglesia, que se reconoce probada en la fe y necesitada de auxilio divino. Esta experiencia del salmista ilumina directamente la primera lectura de Jeremías. Jeremías proclama fielmente las palabras que el Señor le encomendó en el atrio del templo para llamar a Judá a la conversión. Choca frontalmente contra las autoridades religiosas y del pueblo. Su celo por la casa de Dios no le trae aplausos, sino amenazas a muerte. La verdad del profeta incomoda a las estructuras que prefieren la falsa seguridad de la traición vacía que la transformación radical del corazón. El Evangelio según San Mateo eleva esta tensión a su punto cumbre. Jesucristo, la palabra encarnada, regresa a su propia patria, Nazaret. En el lugar de ser escogido o acogido con fe, tropieza con los prejuicios y la familiaridad estéril de sus paisanos. ¿No es este el hijo del carpintero?, se preguntan, cerrando las puertas al milagro y a la gracia. El mismo Cristo experimenta lo que el Salmo profetizaba: el rechazo de los suyos y la parálisis espiritual que produce la dureza de corazón frente a la manifestación del reino. En este marco litúrgico, queridos hermanos, la memoria de San Ignacio de Loyola resplandece con fuerza singular. Ignacio, tras ser traspasado por una bala de cañón en Pamplona,
vivió en carne propia el proceso de despojo y transformación interior que nos recuerdan las lecturas, de buscar la gloria humana, el honor militar y el reconocimiento del mundo. Pasó de dejarse consumir por el único celo a mayor gloria de Dios. Como el salmista y el profeta Jeremías, San Ignacio descubrió que seguir a Cristo bajo la bandera de la cruz implica a menudo ser extraño o advenedizo para el espíritu del mundo y aprender la santa indiferencia. En sus ejercicios espirituales nos enseña que las contrariedades e incomprensiones no deben entristecernos. Si nuestra alma está anclada en el discernimiento y en el amor a la voluntad divina. Esta misma llamada resuena hoy con apremiante actualidad para todos los oyentes de Camino a la Conversión Radio y de la Hora del Gozo. La verdadera conversión no es una emoción pasajera, sino un itinerario constante de purificación del corazón. El gran peligro del creyente es creer en él. Síndrome de Nazaret. Acostumbrarse tanto a las cosas de Dios que la palabra deje de convencernos o cuestionarnos. A veces, al intentar vivir la fe con radicalidad en la familia, el trabajo o la comunidad, se experimenta la fría apatía de quienes nos rodean. Sin embargo, la voz que proclama el Evangelio a través de las ondas radiales nos recuerda que el verdadero gozo cristiano no nace de la aprobación humana, sino de la certeza de saberse escuchados por la clemencia de Dios y guiados por su Espíritu Santo. Oremos juntos. Señor Dios nuestro, que en la vida de San Ignacio de Loyola nos diste un ejemplo de celo por tu gloria y un maestro insigne en el discernimiento de tu santa voluntad, concede a cuantos escuchan tu palabra en el programa La Hora del Gozo y en Camino a la Conversión Radio la gracia de vencer la tibieza y de no amedrentarse ante el rechazo o la incomprensión. Danos un corazón libre de prejuicios y de falsas seguridades, capaz de reconocer la presencia viva de tu Hijo Jesús en medio de nuestra cotidianidad, cuando el peso de la misión o la contradicción nos abrume. Escúchanos, Señor, conforme a tu gran clemencia, y haz que, apasionados por el celo de tu casa, seamos testigos audaces de tu verdad y portadores de tu gozo en el mundo. Por Jesucristo nuestro Señor. Amén.

En Chile llamamos a la arcilla, le llamamos greda. No sé si ustedes han visto, pero yo hasta que no vi un alfarero, no entendí cómo era nuestro Señor. Un alfarero siempre tiene las manos sucias, nunca tiene las manos limpias, siempre está totalmente involucrado con ese barro que somos tú y yo. Y ese alfarero nunca pierde la esperanza con ese barro. A mí me ha costado entender por qué a unas personas les cuesta encontrar a Dios. En mi profesión de psicóloga he tenido que escuchar a muchos jóvenes que quieren quitarse la vida. Y yo pienso entre mí, si conocieran al Dios alfarero. Porque ese Dios siempre, siempre tiene este barro en sus manos. Pase lo que pase, el Señor siempre te tiene en sus manos y te va moldeando. Aunque en momentos de tu vida

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Francesco no tenía noción del tiempo transcurrido desde que había partido al cielo. A veces, para divertirse, se decía: hoy en la Tierra será lunes, martes, miércoles... Bah, ¿para qué quiero saberlo? Después de todo, no hay diferencia entre un día y otro. Esa costumbre humana de creer que porque es viernes uno tiene que estar más alegre y más triste los domingos a la tardecita. Esa mala costumbre de anclarse en los tiempos y en los días. Cada día se puede encarar como el mejor. Y puede incluso ser lunes. Sí. Después de todo, lo que cambia no es solo el nombre de los días, sino la actitud con la que uno se predispone para enfrentarlos. Predisponerse suena a prepararse. Prepararse a vivir cada día como si fuera el último de nuestra vida. Predisponerse todos los días a realizar grandes cosas y a vivir cada día con toda intensidad. A veces, pequeñas actitudes o errores de los demás hacen que nos amarguemos el día. Pero, ¿por qué le vamos a dar el poder a otro para arruinarnos una hora, media tarde o un día entero de nuestra vida?

Y continuamos en la presentación de la Hora del Oso, después de haber recargado fuerzas espiritualmente, después de haber compartido la reflexión litúrgica, esa palabra, esa liturgia de la palabra regalada por nuestra Madre Iglesia, para que todos sus hijos se nutran diariamente. Lecturas que se han compartido en el mundo entero. Por eso somos la Iglesia Universal. Mis hermanos, gracias por continuar aquí en la Hora del Gozo. Gracias por seguir disfrutando de cada uno de nuestros segmentos, de cada uno de nuestras secciones. Quiero invitarle a que reporte su sintonía al 9983-4936. 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Así que, pues, ahí está esa invitación hecha para todos ustedes. Vamos a continuar con más aquí en nuestra Hora del Gozo.

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0: El reloj más antiguo de América, ubicado en la torre de la Catedral de Comayagua, te proporciona la hora. Son las 10 de la mañana, como los 10 mandamientos.
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0: El reloj más antiguo de América, ubicado en la torre de la Catedral de Comayagua, te proporciona la hora. Son las 11 de la mañana, como los 11 discípulos que quedaron después de la traición de Judas.
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0: Dios mío, bendito, ¿por qué es Cristo bonito? Y goza con el Señor.
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1: Biografía de Santa Teresa de Jesús. Reformadora religiosa y escritora mística española, Ávila, 28 de marzo de 1515, Alba de Tormes, 4 de octubre de 1582. Su verdadero nombre era Teresa Sánchez de Cepeda Dávila y Ahumada, también conocida como Santa Teresa de Ávila. Fue criada en un hogar de gran devoción católica, si bien su padre fue probablemente un judío converso, y su abuelo paterno había sido procesado por la Inquisición. Su madre, en cambio, pertenecía a una familia de la nobleza abulense. Ella misma habla de sus años de infancia y juventud en su obra autobiográfica Libro de su vida, 1562-1565, Verdadera Confesión, escrita por Obediencia. Aficionada a la lectura desde pequeña, poseía una cultura muy superior a la de las mujeres de su época. Cuando tenía 14 años entró como educanda en el convento de las Agustinas de Ávila, y por consejo de una de estas monjas y de un tío suyo, 4 años después ingresó en el monasterio carmelita de la Encarnación, de la misma ciudad, donde tomó los hábitos en 1536 y pronunció votos perpetuos. Un par de años antes, estando de visita en casa de sus padres, había sufrido un grave ataque nervioso que la dejó paralítica durante 2 años. A partir de entonces padeció diversas enfermedades a lo largo de su vida, así como continuas crisis religiosas en las que sentía flaquear su fe, que luego renacía con fervor. A partir de 1555 comenzó un resurgir de su vida espiritual, de entrega absoluta a Dios y alejamiento de todas las cosas materiales, a través de la oración. Por esa misma época comenzó a tener visiones místicas, que fueron narradas por ella de forma apasionada. Recorrió España fundando pequeños monasterios, según la reforma que ella había proyectado a partir de 1560 y que, en sustancia, consistía en restablecer en la orden la primitiva, y perdida, austeridad. Contaba con una autorización del Papa Pío IV, y con el dinero que le había dado un hermano que había viajado con la colonización a Perú, pero también con el rechazo de los que se oponían a la reforma, los calzados, en oposición a los nuevos descalzos. Fue desde entonces la suya una vida de lucha tenaz contra los opositores, con voluntad férrea llegó a fundar 32 conventos. Sus escritos son, junto con los de San Juan de la Cruz, las máximas expresiones de la literatura mística española del siglo de oro. Toda su obra literaria está en función del propósito religioso que movió su vida, por ejemplo, en Moradas o Castillo Interior, 1578, se refiere a los grados de la oración, las 7 moradas, en Camino de Perfección, 1583, da consejos a otras monjas, en el Libro de las Fundaciones, escrito a partir de 1573 y publicado en 1613, narra su actividad reformadora. Otros libros suyos son, Concepto del Amor de Dios, Relaciones, Constituciones, Epistolario. Escribió también poesías, pero algunas de las que se le atribuyen son de autoría dudosa, según algunos especialistas. La Iglesia reconoció rápidamente sus méritos, y fue beatificada en 1614 y canonizada en 1622.

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0: El reloj más antiguo de América, ubicado en la torre de la Catedral de Comayagua, te proporciona la hora. Son las 12 del mediodía, como los 12 discípulos.
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1: Padre nuestro que estás en el cielo,
2: santificado sea tu nombre.
1: Venga a nosotros tu reino.
2: Hágase tu voluntad, así en la tierra como en el cielo.
1: Danos hoy nuestro pan de cada día.
2: Y perdona nuestras ofensas,
1: como también nosotros perdonamos a quienes nos ofenden.
2: Y no nos dejes caer en tentación.
1: El ángel del Señor anunció a María.
2: Y concibió por obra y gracia del Espíritu Santo.
1: He aquí la esclava del Señor.
2: Hágase en mí según tu palabra.
1: Y el Verbo se hizo carne.
2: Y habitó entre nosotros.
3: Creo en un solo Dios, Padre Todopoderoso, Creador del cielo y de la tierra, de todo lo visible y lo invisible. Creo en un solo Señor Jesucristo, Hijo único de Dios, nacido del Padre antes de todos los siglos. Dios de Dios, luz de luz, Dios verdadero de Dios verdadero, engendrado, no creado, de la misma naturaleza que el Padre, por quien todo fue hecho.
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1: Oración para los esposos. Señor, haz de nuestro hogar un sitio de tu amor. Que no haya injuria porque tú nos das comprensión. Que no haya amargura porque tú nos bendices. Que no haya egoísmo porque tú nos alientas. Que no haya rencor porque tú nos das el perdón. Que no haya abandono porque tú estás con nosotros. Que sepamos marchar hacia ti en nuestro diario vivir. Que cada mañana amanezca un día más de entrega y sacrificio. Que cada noche nos encuentres con más amor de esposos. Haz, Señor, de nuestras vidas que quisiste

por tu camino, que nos esforcemos en el consuelo mutuo, que hagamos del amor un motivo para amarte más, que demos lo mejor de nosotros para ser felices en el hogar, que cuando amanezca el gran día de ir a tu encuentro, nos concedas el hallarnos un

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0: Señor Jesús y Madre Santísima, gracias por mi vida, mi familia y mi trabajo. Reconozco que he fallado y te pido perdón. Enséñame a dar sin medida y a compartir lo que tengo, a ver en los demás un digno reflejo tuyo. Lo que hoy es mi prueba, por fe, mañana será mi testimonio. Dos cosas tan solo te pido: no me des riqueza ni pobreza, porque en la riqueza me puedo olvidar de ti, y en la pobreza puedo llegar hasta blasfemar. Dame tan solo la ración de pan de cada día, y conduce mi mente.
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2: Pedro se acercó entonces y le dijo:
3: Señor, ¿cuántas veces debo perdonar las ofensas que me haga mi hermano? ¿Hasta siete veces?
2: Dícele Jesús:
4: no te digo hasta siete veces, sino hasta 70 veces 7. Por eso en el reino de los cielos es igual que un rey que quiso ajustar cuentas con sus siervos. Al empezar a ajustarlas, un hombre que le debía 10,000 talentos le fue presentado. Como no tenía para pagar, ordenó al Señor que él, su mujer y sus hijos y todo cuanto tenía fuese vendido para pagarle. El siervo se postró a sus pies.
3: Ten paciencia conmigo,
4: suplicó.
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6: Hoy en día son muchos los jóvenes que andan sin luz y sin esperanza. Pero yo te digo, joven alerta, que Cristo está a la puerta. No te dejes engañar, que el enemigo te quiere derrotar y solo Jesucristo te puede salvar.

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1: Dios me dijo, serás feliz, pero primero te haré fuerte. Confiar en ti mismo no te garantiza el éxito, pero si no lo haces, garantizas tu fracaso. El que grita, ofende y discute es porque no tiene la razón. Lo malo es que el tiempo vuela. Lo bueno es que tú eres el piloto. Si no te gusta lo que recibes, reflexiona sobre lo que estás dando. Si no sabes cómo valorarte, entonces cualquiera sabrá cómo utilizarte. Agáchate ante los libros, para que no te agaches ante los hombres. De pie ante los hombres, de rodillas ante Dios. Ser feliz.
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que no diera yo, madre de bondad, por tener tus fuerzas y poder decir, aquí estoy, Señor.

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El primer mandamiento nos llama a amar a Dios sobre todas las cosas, poniéndolo siempre en el centro de nuestra vida. El segundo nos recuerda a respetar su santo nombre con fe y reverencia. El tercero nos invita a santificar las fiestas, dedicando tiempo a Dios y a la oración. El cuarto mandamiento nos enseña a honrar a nuestros padres, valorando su amor y su esfuerzo. El quinto nos llama a respetar la vida, cuidando de los demás con amor. El sexto nos invita a vivir con pureza y dignidad. El séptimo nos enseña la honestidad, a no robar y respetar lo ajeno. El octavo nos llama a vivir en la verdad, evitando la mentira. El noveno nos invita a cuidar nuestros pensamientos y deseos. Y el décimo nos enseña a no envidiar, sino a vivir con gratitud. Que estos mandamientos sean luz en nuestro camino diario. 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
2: Cristo lo es todo para nosotros. En Él encontramos plenitud de vida y de sentido. Si estás oprimido por la injusticia, Él es la justicia. Si tienes necesidad de ayuda, Él es la fuerza. Si tienes miedo de la muerte, Él es la vida. Si deseas el cielo, Él es el camino.
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Qué hermosa tu presencia, Señor. Venimos cansados ante ti, pero llenos de alegría porque tú recibes la oración del humilde.

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El reloj más antiguo de América, ubicado en la torre de la Catedral de Comayagua, te proporciona la hora. Son las 3.

El Rosario de la Coronilla de la Divina Misericordia debe rezarse a las 3 de la tarde porque es la hora máxima de la entrega de Jesús en la cruz por nosotros y Sor Faustina recibe como mandamiento hacerlo. A continuación, el Rosario de la Coronilla de la Divina Misericordia en camino a la conversión. El Rosario de la Coronilla de la Divina Misericordia debe rezarse a las 3 de la tarde porque es la hora máxima de la entrega de Jesús en la cruz por nosotros y Sor Faustina recibe como mandamiento hacerlo. A continuación, el Rosario de la Coronilla de la Divina Misericordia en camino a la conversión.

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0: la increíble historia de la Virgen del Rosario. Hace un buen tiempo, aproximadamente en el año 1208, un sacerdote español a quien conocemos hoy como Santo Domingo de Guzmán viajó al sur de Francia para convertir a aquellas personas que estaban alejadas de Dios. En este pueblo, la mayoría de habitantes creían en dos dioses, uno que representaba el bien y otro que representaba el mal. Además, no creían en los siete sacramentos y tampoco en la Santísima Virgen María. Para ese momento ya muchos papas habían intentado convertir a esos pobladores, pero ellos se negaban a escucharlos. Sin embargo, Santo Domingo de Guzmán tenía muchísima paciencia y amor para evangelizar, y les comenzó a enseñar en base a oraciones. De esta manera, logró su objetivo y convirtió poco a poco a muchísima gente. Pero algo malo sucedía. Aquellos que ya se habían convertido comenzaron a tener miedo a que los demás se burlaran de ellos. Por eso, se retractaban y volvían a sus antiguas creencias. Cabe aclarar que jamás Santo Domingo de Guzmán obligaba a los demás a creer en todo lo que creemos los católicos. Pero no podía quedarse con las manos atadas y rendirse, así que decidió orar muchísimo más. Santo Domingo comenzó a asistir a una capilla del monasterio de Proile, en donde rezaba y le pedía muchísima ayuda a Nuestra Madre, ya que sentía que no estaba logrando casi nada en ese lugar. De repente un día, cuando el santo se encontraba orando, sucedió algo milagroso. La Virgen María se apareció en la capilla con un rosario en la mano y le enseñó a Santo Domingo de Guzmán a recitarlo. Finalmente le dio un rosario y le encomendó enseñar a rezarlo a todo el mundo, prometiéndole que, de esta manera, muchos pecadores se convertirían. Santo Domingo salió sumamente feliz de la capilla e hizo todo lo que le había pedido la Virgen María. Tiempo después, muchas personas, gracias al rezo del Santo Rosario, se convirtieron a la fe católica. En el siglo XVI, San Pío V instauró su conmemoración litúrgica el 7 de octubre, aniversario de la victoria en la Batalla de Lepanto, en la que las fuerzas cristianas derrotaron a los turcos que estaban invadiendo Europa, denominándola Nuestra Señora de las Victorias. Su sucesor, Gregorio XIII, cambió el nombre de su festividad al de Nuestra Señora del Rosario. La Virgen de Lourdes en su aparición de 1858 y la de Fátima en 1917 también les pidieron a sus videntes que rezaran el rosario. San Juan Pablo II manifestó en 1978 que el rosario era su oración preferida, y lo mismo afirmó el Papa Francisco en el 2016.
1: Hola hermana, te saluda Walter Alberto, director de esta casa de radio Camino a la Conversión Radio, y estos temas y reflexiones que nos ayudan a todos. Vamos a titularle a este mensaje de conversión hoy: busquemos la obediencia. Busquemos la obediencia, como cuesta, ¿verdad? Cuenta una corta metáfora. Un gran empresario despidió a todos sus colaboradores y decidió recontratar de nuevo. Y él mismo hacía las entrevistas. Y le llegaron ingenieros, licenciados, abogados, másteres, y todos con excelentes currículum. Llegó uno al final de la cola y le dijo: señor, yo tengo mucha voluntad y solo sé ser obediente. El gerente le quedó viendo y le dijo: repite eso. Sí, tengo mucha voluntad y sé ser obediente. Lo contrató y todos admirados. ¿Pero por qué a él? Y entonces le señaló el dueño y gerente: porque todos ustedes tienen títulos académicos, pero les cuesta la obediencia. Y eso mismo pasa en la vida real, contigo y conmigo. ¿Cómo nos cuesta obedecer? Aunque sepamos que lo que hacemos está mal, pero siempre le buscamos la quinta pata al gato. Hoy quiero hablarte del pueblo de Dios, sí, los israelitas. Israel era el pueblo de Dios, el pueblo escogido. Y tú y yo que hemos leído la Biblia, sabemos que en el principio, en el Éxodo, así se llama el segundo libro de la Biblia, pues su libertador Moisés, con la venia y gracia y apoyo de Dios, logra liberarlo del yugo egipcio. Fueron necesarios 7 plagas, correr y hasta abrir el mar para que pudiese pasar el pueblo de Dios. La promesa, llegar a una tierra que emanaba leche y miel. Sí, es que tú conoces la historia. Un pueblo adolorido, un pueblo maltratado, un pueblo esclavizado, como en nuestros días, esclavizado por nuestros gobernantes, esclavizado por la tecnología, esclavizado por los nuevos verdugos. Pero hay un Dios que nos sigue libertando a través de la iglesia y de nuestras decisiones. ese pueblo de Dios que atravesó el mar rumbo al desierto, iban rumbo a la bendita tierra prometida que manaba leche y que manaba miel. Y una ruta y un viaje que dicen los historiadores bíblicos que solo iba a dilatar un par de semanas, dilató 40 años. 40 años. Ahora hazte la pregunta, ¿por qué? ¿Por qué el pueblo de Dios tardó 40 años en un viaje que debió hacer en tiempo de 2 o más semanas? Por la desobediencia. Durante el desierto, durante el camino, se pusieron hasta levantar un becerro de oro. Entraron en desobediencia. Por eso perdieron la gracia de Dios. Y esos 40 años los hicieron en el desierto, dando vueltas. Es lo mismo que pasa ahora en nuestros días y puede estar pasando en tu vida y en la mía. Estamos dando vueltas. No le encontramos rumbo. No le encontramos el estilo. No le encontramos el sabor a la vida. Trabajamos, nos cansamos, nos agobiamos, nos peleamos, nos enfermamos y volvemos a quedar en lo mismo, en el mismo círculo vicioso. Detente y pregúntate, ¿a quién estoy obedeciendo? ¿A quién estoy siguiendo? ¿Cómo está mi vida íntima con Dios? ¿Cómo están mis decisiones? ¿Estoy acaso siendo como el pueblo de Dios? ¿Estoy acaso siendo como los israelitas? ¿Desobedeciendo, haciendo lo incorrecto, adorando a otros dioses? Porque ahora nuestros dioses actuales son la moda, la música, el dinero, la tecnología mal empleada, un sinnúmero de cosas que nos alejan de la obediencia. Y por eso vivimos con estos resultados tan negativos. Hermano, hermana, detente, respira profundo, analízate y date cuenta que es tiempo de ser obedientes. 10 son los consejos que Dios regala a través de la Biblia y que le llamó los mandamientos y que también fueron dados allí en el desierto. ¿Qué te parece si a partir de hoy les vamos leyendo, les vamos meditando y nos vamos poniendo a cuentas con Dios? Vamos honrando a un solo Dios, vamos santificando la fiesta, vamos a no robar, a no matar, a no desear la mujer o el hombre de nuestro prójimo. Vamos a comenzar a hacer lo correcto y vamos a comenzar a ser obedientes. Cuando se quiere, se puede. Soy tu hermano en Cristo, Walter Alberto, desde Comayagua, Honduras. Formo parte orgullosamente de Parroquia Santos Mártires en la diócesis de Comayagua, de esta misma ciudad. Y para Camino a la Conversión Radio Online, hemos hoy compartido el tema de alto valor que tiene que ver con la obediencia. Bendiciones para todos, paz y bien. Hasta en una próxima oportunidad. Bendiciones.
2: Bendiciones, queridos hermanos. Les saluda Wendy, la de Ibis.
3: Bendiciones, hermanos. Les saluda Ibis, el de Wendy.
2: Somos miembros de la parroquia Santos Mártires y formamos parte de la Junta Directiva de la Diócesis de Comayagua.
3: También somos el matrimonio encargado del Ministerio Católico Divina Unción del Movimiento Familiar Cristiano.
2: Y queremos decirles que la familia es la célula más importante de la sociedad. 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
3: Y como matrimonio, les estamos invitando a que sigan en fiel sintonía de Camino a la Conversión Radio, medio de comunicación online.
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Hola amigas y amigos de Camino a la Conversión Radio. Les saluda el director de esta casa radial online, Walter Alberto, historiador de Honduras y de manera especial de mi hermosa ciudad de Comayagua. Hoy conoceremos datos curiosos e importantes de esta antañona ciudad. Fuimos fundados un 8 de diciembre del año 1537 por el capitán y general Alonso de Cáceres. El nombre primero que se le dio a esta ciudad fue Villa de Santa María de la Valladolid de Comayagua. El nombre también Comayagua significa ciudad de los comales o páramo abundante de agua. Como patrona de la ciudad tenemos a la Santa Inmaculada Concepción. Cuando en Honduras, en el año de 1821, se dio la independencia, pasaron 4 años y la primera capital política fuimos nosotros como ciudad. En el año de 1825, a tan solo una cuadra al norte de, en aquel momento, Parque Central, actualmente Plaza Central León Alvarado, funcionó donde actualmente también es el edificio del Museo Arqueológico, la primera casa presidencial. En aquel momento, en 1825, pues fue esta la primera capital de Honduras. Y fuimos capital por más de 65 años, hasta en el año de 1880, cuando el doctor Marco Aurelio Soto decide llevarse la capital a Tegucigalpa, Honduras. El mayor motivo porque Marco Aurelio Soto se lleva la capital a Tegucigalpa no fue, como dicen algunos, porque la esposa se lo pidió, sino que en ese momento la búsqueda de la plata y del oro estaba en las montañas de Tegucigalpa. Fue entonces este el mayor motivo para que nosotros, pues actualmente, somos ex capital de Honduras. Comayagua actualmente tiene un pujante desarrollo. Tenemos 36 manzanas de casco histórico. Esto significa que la mayor riqueza religiosa, cultural y política se encuentra en esas 36 manzanas. En esto, los edificios, las casas, poseen pinturas de manera agradable. Tenemos edificios y casas muy antiguas que no pueden ser sus fachadas retocadas ni removidas sin el permiso correspondiente de los señores que dirigen la ciudad y nuestro país. Comayagua, antañona por sus años, antañona por sus montañas, ex capital por lo que les mencioné, y también somos la capital religiosa porque fue aquí hace más de 70 años donde nacen las coloridas alfombras que son famosas en el mundo, las alfombras de aserrín. Nuestras procesiones, nuestra historia religiosa es imponente en Honduras y en el mundo. Por eso los apelativos bonitos de la capital religiosa de Honduras. Estos son algunos de los datos valiosos e interesantes sobre nuestra ex capital Comayagua. Yo soy Walter Alberto, historiador de Honduras. Que Dios les bendiga para Camino a la Conversión Radio. Así es mi Honduras.

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0: 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Son las 4 de la tarde, como los cuatro evangelistas que nos anuncian.
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0: Buenas tardes, hermanos y hermanas. Recibamos todos un cordial saludo de
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0: Muy buenos días, muy buenas tardes, muy buenas noches a ustedes que están escuchando esta radio online Camino a la Conversión, que coordina el hermano Walter Alberto. Muchas gracias por su apoyo a esta experiencia de fe a través de la tecnología. Que Dios les fortalezca, les anime y les ayude a seguir llevando más almas al reino de los cielos. Necesitamos excelentes cristianos, excelentes ciudadanos. Y hoy lo hacemos a través de la radio online Camino a la Conversión. Por lo tanto, en este día les saludamos desde la parroquia San Juan Pablo II. Padre Leonidas Rodríguez Cantor, párroco. Padre Cristian Javier Rivera Rivera, vicario parroquial. Nuestro saludo a todos los oyentes de Camino a la Conversión Radio.
1: Paz y bien, hermanos y hermanas, un saludo a nuestra radio Camino a la Conversión Radio. Me da mucho gusto, hermano Walter, a tu familia que están en el aire con esta amada radio. Un saludo para cada uno de ustedes. Invitamos a toda nuestra feligresía que puedan venir a escuchar en nuestra radio. Mi nombre es Fray Alfredo Estrada, soy fraile franciscano de la parroquia Santos Mártires de esta ciudad de Comayagua. Que el Señor me los bendiga, hermano Walter, a ti, a toda tu familia y a todos los que escuchamos Camino a la Conversión Radio. Paz y bien.

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Quinto día de novenario, aniversario de fallecido, ofrece su esposa María Delia Cabrera y su hijo Erling Jovel Sánchez. Concepción Castillo Molina, sexto día de novenario, cumple un año de fallecido, ofrece su hijo Medardo Castillo. Celestino Pacheco Méndez, séptimo día de novenario, cumple 3 meses de fallecido, ofrece Rosaura Castillo e hijos. Carmen Alicia Ortiz Recarte, fin de novenario. Marta Xiomara Rodríguez Castellanos, fin de novenario, cumple 3 meses de fallecida, ofrece su familia. Rómulo Machado, fin de novenario, ofrece Ernestina Machado. Blas Silva, fin de novenario, aniversario de fallecido, ofrece Cirila Silva. Felipa Cano, fin de novenario, cumple un año de fallecida, ofrece Juan Hernández. Altagracia Leiva, ofrece su hijo Rolando Rodas. Benito Pérez García, cumple un año de fallecido, ofrece su esposa, hijos y demás familiares. Eva Ríos, ofrecen sus hijos. Carla Sorto, Josefa Sarabia Alvarado, Marco Sarabia Alvarado, María Petronila Cabrera, José Santos Mesa, Juan Carlos Ochoa, cumple 6 meses de fallecido, ofrece su esposa, hijos y demás familiares. Donatila Celaya Doblado, ofrecen sus hijos.

0: En el nombre del Padre, y del Hijo, y del Espíritu Santo.
1: Amén.
0: La gracia de nuestro Señor Jesucristo, el amor del Padre, y la comunión del Espíritu Santo esté con ustedes.
1: Y con tu espíritu.
0: Hermanos, para participar dignamente de estos sagrados misterios, reconozcamos que somos pecadores y pidamos perdón a Dios.

0: Tú que ofreciste el perdón a Pedro arrepentido, Señor, ten piedad.
1: Señor, ten piedad.
0: Tú que prometiste el paraíso al buen ladrón, Cristo, ten piedad.
1: Cristo, ten piedad.
0: Tú que perdonas a todo hombre que confía en tu misericordia, Señor, ten piedad.
1: Señor, ten piedad.
0: Dios Todopoderoso, tenga misericordia de nosotros, perdone nuestros pecados y nos lleve a la vida eterna.
1: Amén.
0: Oremos. Dios nuestro, que suscitaste en tu iglesia a San Ignacio de Loyola para extender la mayor gloria de tu nombre, concédenos que, luchando en la tierra, con su auxilio y a imitación suya, merezcamos ser coronados con él en el cielo. Por nuestro Señor Jesucristo, tu Hijo, que contigo vive y reina en la unidad del Espíritu Santo y es Dios por los siglos de los siglos.
1: Amén.

0: Del libro del profeta Jeremías. Al principio del reinado de Joaquín, hijo de Josías y rey de Judá, el Señor le habló a Jeremías y le dijo: Esto dice el Señor, ve al atrio del templo y dile a todos los habitantes de Judá que entren en el templo para adorar al Señor todas las palabras que yo te voy a ordenar, sin omitir ninguna. A ver si las escuchan y se convierten de su mala vida. Y me arrepiento del castigo que he pensado imponerles a causa de sus malas acciones. Diles, pues, esto dice el Señor. Si no me obedecen, ni cumplen la ley que he dado, ni escuchan las palabras de mis siervos, los profetas, que sin cesar les he enviado y a quienes ustedes no han escuchado. Entonces yo trataré este templo como al de Silo y haré que esta ciudad sirva de escarmiento para todos los pueblos de la tierra. Los sacerdotes, los profetas y el pueblo oyeron a Jeremías pronunciar estas palabras en el templo del Señor. Y cuando él terminó de decir cuanto el Señor le había mandado, los sacerdotes y los profetas lo apresaron, diciéndole al pueblo: Este hombre debe morir, porque ha profetizado en nombre del Señor que este templo será como el de Silo, y que esta ciudad será destruida y quedará deshabitada. Entonces la gente se amotinó contra Jeremías en el templo del Señor. Palabra de Dios.
1: Te alabamos, Señor.
2: Escúchanos, Señor, conforme a tu clemencia.
0: Escúchanos, Señor, conforme a tu clemencia.
2: Son más que mis cabellos los que me odian sin tener un motivo, y más fuertes que yo los que pretenden con sus calumnias acabar conmigo, lo que yo no robé. ¿Acaso tengo yo que restituirlo?
0: Escúchame, Señor, conforme a tu clemencia.
2: Por ti he sufrido injurias y la vergüenza cubre mi semblante. Extraño soy y advenedizo, aún para aquellos de mi propia sangre, pues me devora el celo de tu casa. El odio del que te odia en mí recae.
0: Escúchame, Señor, conforme a tu clemencia.
2: A ti, Señor, elevo mi plegaria. Ven en mi ayuda pronto. Escúchame conforme a tu clemencia, Dios fiel en el socorro.
0: Escúchame, Señor, conforme a tu clemencia.

0: El Señor esté con ustedes.
1: Y con tu espíritu.
0: Lectura del Santo Evangelio según San Mateo.
1: Gloria a ti, Señor.
0: En aquel tiempo, Jesús llegó a su tierra y se puso a enseñar a la gente en la sinagoga, de tal forma que todos estaban asombrados y se preguntaban: ¿de dónde ha sacado este esa sabiduría y esos poderes milagrosos? ¿Acaso no es este el hijo del carpintero? ¿No se llama María su madre y no son sus hermanos Santiago, José, Simón y Judas? ¿No viven entre nosotros todas sus hermanas? ¿De dónde pues ha sacado todas estas cosas? Y se negaban a creer en él. Entonces Jesús les dijo: un profeta no es despreciado más que en su patria y en su casa. Y no hizo muchos milagros allí por la incredulidad de ellos. Palabra del Señor.
1: Gloria a ti, Señor Jesús.
0: Mis queridos hermanos, tengan la bondad de tomar asiento un momento. Seguimos escuchando en la liturgia de la palabra al profeta Jeremías, y hoy es bonito escuchar cómo el Señor se dirige a él para que lleve un mensaje que es fundamental para el pueblo de Israel. Aquellas tres palabras que le pedía al momento cuando le dice: ve al templo y colócate en el atrio, y todos aquellos que vayan entrando al templo, diles las palabras que yo te voy a comunicar. Primero, me gusta la actitud del profeta verdadero, porque el profeta verdadero no va a tener miedo de anunciar, en primer lugar, la misericordia y el amor de Dios, porque siempre nosotros vamos a escuchar que este va a ser el tema principal en la vida de todo cristiano: saber de que somos amados por Dios, que Él siempre nos está colocando su misericordia, pero que también viene la segunda acción profética, que es el denunciar el pecado. Por eso el profeta Jeremías, en la actitud de obediencia, escuchando lo que Dios le está pidiendo y la obediencia de colocarse, empieza a realizar lo que él está pidiendo. Para él es una actitud que realmente llama la atención, porque todo hombre que empieza a denunciar el pecado tiene que prepararse también para la persecución. Esto es lo que le había pasado al profeta Jeremías. ¿Cuáles fueron aquellas tres palabras que son claves para entender el mensaje de la primera lectura de hoy? Dile a este pueblo, a la tribu de Judá, ¿qué es lo que están haciendo? Primero, echarle en cara el pecado de la idolatría, quitar a Dios del centro de su vida y desde luego colocar todos los demás falsos dioses. Ahí ustedes pueden nombrar todos los dioses que le quitan el primer puesto al Señor. Y ahora vienen estas tres palabras que son importantes. Primero, obedecer mis palabras. Segundo, tener siempre presente la docilidad en este sentido a la voluntad. Y esta palabra clave es el cumplir los mandamientos del Señor. ¿Qué significa cumplir los mandamientos del Señor? Pues volver a recordar lo que Dios había hecho con este pueblo de Israel. Y tercer lugar, que se hace énfasis en toda la liturgia, el escuchar la palabra del Señor. Son tres palabras que nos van a servir entonces para nuestra vida. ¿Cuál es la primera? Recuerden siempre que esto es fundamental: la docilidad. Segundo, cumplir. Y tercero, escuchar. Cosa que tenemos que aprender. Por eso hay que pedir siempre a Dios el don de saber escuchar. ¿Saben ustedes ahora por qué tanto problema tenemos en la sociedad? Primero, no sabemos escuchar. Cuando un matrimonio tiene problema, ¿por qué será que tiene problemas un matrimonio? Falta humildad, han perdido muchos valores que son importantes, pero también han perdido este punto fundamental, el saber escuchar a la otra persona. ¿Por qué? Porque siempre cuando hay un conflicto, los dos quieren hablar al mismo tiempo y no se saben escuchar. Igual también para todos nosotros. Por eso es importante hoy, como dice el profeta, voy a hacer siempre lo que tú me estás pidiendo, Señor. Un hombre de valor, un hombre que tiene valentía y se coloca en el atrio de la entrada, y todos aquellos que iban entrando, el Señor iba dándole las palabras. Denunciar el pecado, pero al mismo tiempo también el sentido de la conversión. Esto nos lleva a comparar hoy el Evangelio, porque el Evangelio hoy estamos situados justo en el lugar de donde es el Señor. ¿Qué es lo que Él está recalcando al final del Evangelio? La incredulidad de este pueblo. ¿Por qué? Viendo todas las cosas que hace el Señor, escuchando el tema central del Evangelio, la buena nueva, y ellos no creen. Por eso la pregunta, ¿y quién es este que hace tantas cosas? ¿Acaso no conocemos de dónde viene este hombre que nos está hablando? Y aquí surge un problema, porque no sabemos escuchar ni tampoco reconocer quién es la persona de Jesucristo. Entonces agregamos un segundo elemento. Primero, escucha, y segundo, reconocer. Porque el Señor puede estar hablando el corazón, hablándonos a nosotros, y podemos en cierta medida estar escuchando. Pero cuando yo hablo de escuchar, es en totalidad. Por eso, ¿dónde saber escuchar? Y principalmente al Señor. Y luego, segundo, reconocer quién es el Señor. Por eso, cuando aquellos hombres están diciendo, ¿y este quién es? ¿Acaso no es su padre el carpintero? Hablando del oficio de trabajo de su familia. ¿Acaso no es la madre María y sus hermanos lo que hemos escuchado, y también no conocemos a sus hermanas? Aquí solamente quiero hacer una referencia. Este texto, para poder entender, tenemos que saber también el contexto, no solamente quedarnos con el texto que estamos escuchando. Muchas veces tenemos problemas, más con los hermanos separados, cuando dicen, ah, esta es la cita, porque tenía más hermanos y hermanas. Bien, solamente digo una cosa, hay que leer y estudiar y prepararse más para poder entender qué significa este texto. No solo es una interpretación, porque al final lo que el Señor quiere darnos a entender es la parte de estar reclamando la incredulidad de este pueblo. Y puede pasarnos a nosotros. ¿Cuántas veces hemos visto lo que Dios está haciendo? ¿Cuántas veces lo hemos escuchado? Y tercero, ¿cuántas veces lo hemos reconocido? Y la pregunta, ¿creemos en Él o todavía seguimos incrédulos de la palabra del Señor? Creo que sería bonito pues hoy meditar verdaderamente desde el corazón. Pregunto a cada uno de los que están aquí y quien nos escucha también por medio de la radio, ¿creemos nosotros en la persona de Jesucristo? Esa sería la pregunta, porque a veces como que estamos creyendo, pero en término medio. ¿Cómo así? Sí, pero no se puede. Por eso, importante pedir a Dios la gracia del don de la escucha, el reconocer y luego aplicar esta experiencia en nuestra vida. Pidamos hoy a nuestra Madre la Virgen María que interceda por nosotros, y recordando la memoria de San Ignacio de Loyola, un gran santo que me gustaría que todos conociéramos la historia de este santo. Ojalá que cada uno de ustedes haya leído ya la historia de este santo y cómo es su proceso de conversión, sabiendo encontrarse, reconociendo y escuchando al Maestro. Pedimos que Él interceda por nosotros. Así sea. Les invito a ponerse de pie.

0: voluntad de presentar cada momento de nuestra jornada a la mirada benévola de Dios, dirijámonos a Él para pedirle el don de una verdadera conversión del corazón. Digamos con fe, escúchanos Señor.
1: Escúchanos Señor.
2: Por la Iglesia, pueblo de bautizados, para que responda con alegría y coraje a la misión profética que se le ha sido confiada por el Padre, anunciar la verdad, la vida y la salvación, oremos.
1: Escúchanos Señor.
2: Por el Papa, los obispos, los sacerdotes, los diáconos y todos los consagrados, para que vivan plenamente la misión que Dios y la Iglesia les ha confiado, ser signo de presencia divina de la vida de cada hombre, oremos.
1: Escúchanos Señor.
2: Por quienes han sido enviados a anunciar el reino, para que sostenidos por la oración de la Iglesia, den testimonio del Evangelio con fidelidad y esperanza, oremos.
1: Escúchanos, Señor.
2: Por todos nosotros, para que iluminados por el ejemplo de San Ignacio de Loyola, aprendamos a mirar a Jesús con fe renovada y no pongamos obstáculos de la acción de Dios en nuestras vidas, oremos.
1: Escúchanos, Señor.
0: Dios Padre Santo, recibe nuestras oraciones y socórrenos en las necesidades. Te lo pedimos por Jesucristo nuestro Señor.
1: Amén.

0: Oren, hermanos, para que este sacrificio mío y de ustedes sea agradable a Dios Padre Todopoderoso.
1: Que el Señor reciba de tus manos este sacrificio para alabanza y gloria de su nombre, para nuestro bien y de toda su santa Iglesia.
0: Que te agraden, Señor Dios, las ofrendas que te presentamos en la celebración de San Ignacio, y concede que estos santos misterios, en los que has puesto la fuente de toda santidad, nos santifiquen en la verdad. Por Jesucristo nuestro Señor.
1: Amén.
0: El Señor esté con ustedes.
1: Y con tu espíritu.
0: Levantemos el corazón.
1: Lo tenemos levantado hacia el Señor.
0: Demos gracias al Señor nuestro Dios.
1: Es justo y necesario.
0: En verdad, es justo y necesario. Es nuestro deber y salvación darte gracias siempre y en todo lugar, Señor Padre Santo, Dios Todopoderoso y Eterno, por Cristo Señor nuestro, porque de tal modo concedes a tu Iglesia la alegría de celebrar hoy la memoria de San Ignacio de Loyola, que la fortaleces con el ejemplo de su vida piadosa, la instruyes con la predicación de su palabra y la proteges con su intercesión. Por eso, unidos a la multitud de los ángeles y de los santos, te aclamamos llenos de alegría.

0: Santo eres en verdad, Señor, fuente de toda santidad.
1: Por eso te pedimos que santifiques estos dos con la efusión de tu Espíritu, de manera que se conviertan para nosotros en el cuerpo y la sangre de Jesucristo nuestro Señor, el cual, cuando iba a ser entregado a su pasión, voluntariamente aceptada, tomó pan, dándote gracias, lo partió y lo dio a sus discípulos diciendo: tomen y coman todos de él, porque esto es mi cuerpo, que será entregado por ustedes.

Del mismo modo, acabada la cena, tomó el cáliz y dándote gracia de nuevo, lo pasó a sus discípulos diciendo: Tomen y beban todos de él, porque este es el cáliz de mi sangre, sangre de la alianza nueva y eterna, que será derramada por ustedes y por muchos para el perdón de los pecados. Hagan esto en conmemoración mía.

0: Así pues, Padre, al celebrar ahora el memorial de la muerte y resurrección de tu Hijo, te ofrecemos el pan de vida y el cáliz de salvación, y te damos gracias porque nos hace digno de servirte en tu presencia. Te pedimos humildemente que el Espíritu Santo congregue en la unidad a cuantos participamos del cuerpo y la sangre de Cristo. Acuérdate, Señor, de tu Iglesia extendida por toda la tierra, y con el Papa León, con nuestro obispo Ángel y todos los pastores que cuidan de tu pueblo, llévala a su perfección por la caridad. Acuérdate también de nuestros hermanos que se durmieron en la esperanza de la resurrección. Monseñor Roberto Camilleri, María Ángela Chavarría, Eva Girón Carranza, Liliana Alejandra Chavarría Castillo, Esperanza Cardona de Mejía, Maura Reyes Urquía, José Reinaldo Tejada, David Aquiles, María Aide Aguiluz, Audoro Lizardo, Verónica Portillo, Joaquín Girón, Rita Beatriz, Odín Analdín Cano Hernández, Carlos Suazo, José Ruperto Vallecillo, Reina Ofelia, José Tulio, Natividad Sánchez, Concepción Castillo, Celestino Pacheco, Carmen Alicia Ortiz, Marta Xiomara Rodríguez, Rómulo Machado, Blas Silva, Felipe Cano, Altagracia Leiva, Benito Pérez, Eva Ríos, Carla Sorto, Josefa Sarabia Alvarado, Marco Sarabia, María Petronila Cabrera, José Santos Mesa, Juan Carlos Ochoa, Donatila Celaya Doblado. Y de todos los que han muerto en tu misericordia, admítelos a contemplar la luz de tu rostro. Ten misericordia de todos nosotros y así con María, la Virgen, Madre de Dios, su esposo San José, los apóstoles y cuantos vivieron en tu amistad a través de los tiempos, merezcamos por tu Hijo Jesucristo compartir la vida eterna y cantar tus alabanzas. Por Cristo, con Él y en Él, a ti, Dios Padre Omnipotente, en la unidad del Espíritu Santo, todo honor y toda gloria, por los siglos de los siglos. Amén. Fieles a la recomendación del Salvador y siguiendo su divina enseñanza, nos atrevemos a decir: Padre nuestro, que estás en el cielo, santificado sea tu nombre, venga a nosotros tu reino, hágase tu voluntad en la tierra como en el cielo. Danos hoy nuestro pan de cada día. Perdona nuestras ofensas, como también nosotros perdonamos a los que nos ofenden. No nos dejes caer en la tentación y líbranos del mal. Líbranos de todos los males, Señor, y concédenos la paz en nuestros días, para que, ayudados por tu misericordia, vivamos siempre libres de pecado y protegidos de toda perturbación, mientras esperamos la gloriosa venida de nuestro Salvador Jesucristo.
1: Tuyo es el reino, tuyo es el poder, tuya es la gloria por siempre, Señor.
0: Señor Jesucristo, que dijiste a tus apóstoles: la paz les dejo, mi paz les doy. No tengas en cuenta nuestros pecados, sino la fe de tu Iglesia. Y conforme a tu palabra, concédele la paz y la unidad. Tú que vives y reinas por los siglos de los siglos.
1: Amén.
0: La paz del Señor esté siempre con ustedes.
1: Y con tu espíritu.
0: Como hijo de Dios, intercambien ahora un signo de comunión fraterna.

0: Oremos. Señor, que este sacrificio de alabanza que te hemos ofrecido en acción de gracias en la celebración de San Ignacio nos lleve a alabar perpetuamente tu gloria. Por Jesucristo nuestro Señor.
1: Amén.
0: El Señor esté con ustedes.
1: Y con tu espíritu.
0: Y la bendición de Dios Todopoderoso, Padre, Hijo y Espíritu Santo, descienda sobre ustedes y permanezca para siempre.
1: Amén.
0: La alegría del Señor sea nuestra fuerza, pueden ir en paz.
1: Demos gracias a Dios.
0: Pasen una bendecida noche.
1: Muchas gracias.

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Quisiera darme como tú, Jesús, que cada palabra en mis labios fuera verdadera, valiente, llena de vida y de esperanza. Que fuera mi corazón el que hablase. Quisiera darme como tú, Jesús, lavar los pies de mis amigos, decirles que soy su servidor, que mi vida es para ellos. Quisiera darme como tú, Señor, compartir todo lo que tengo, compartir todo lo que soy, darme a mí misma. Y quisiera decirte, Jesús, que intento cada día, en cada instante de mi vida, vivir como tú. Y quisiera decirte, Jesús, que si alguna vez soy capaz de dar un poquito de mí misma, es porque tú te has dado. Tú te has dado en el pesebre y en la cruz, en el pan y en el vino, don del Padre en cada uno de nosotros.

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quando uno ama l'Eucaristia, ama la Vergine Maria, anda un buen camino. San Juan Bosco tenía muchos sueños en forma de revelaciones privadas. En uno de los sueños, él vio un barco en tempestades y las olas querían hundirlo. La barca ahí representaba la iglesia. De repente, él vio en el sueño dos columnas saliendo al lado del barco, uno al lado derecho, el otro al lado izquierdo. En una columna al lado izquierdo tenía la Santa Eucaristía. Al lado izquierdo, la columna encima tenía la Virgen María. Y estas dos columnas amarraban bien la barco de tal manera que las ondas, las tempestades, no podían destruirlo. Ahí está diciendo una verdad. El que anda con la Santa Eucaristía, devoción a la Virgen María, anda un buen camino. Benditos los que tienen fe. Benditos los que vivan la fe. Benditos los que tengan la esperanza del mundo mejor.